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0: Ando con una amiga.
1: Dime, papi.
0: Nosotros somos sobre, obviamente.
1: Vamos a invitar a la playita, un botecito.

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ver, ustedes son cantantes muy famosos en la calle, pero aquí siguen siendo los mismos, Fernando y Armando, que no se les olvide. ¿Y dónde dejaron a las novias? ¿Por qué no las trajeron a la cena?

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El top nos dijo que las 5 de la mañana ya llegaron y en Buenos Aires el cielo está mayormente nublado, hay neblina. Esto reduce la visibilidad a 6 kilómetros. La temperatura, 14 grados 8 décimas. Esta es la portada del Diario Popular de hoy. La foto y el título principales, cubriendo casi toda la tapa. Adiós a una leyenda. Murió el Indio Solari, un mito del rock. Carlos Alberto Indio Solari, uno de los máximos referentes del rock argentino, falleció a los 77 años y aunque padecía Parkinson desde hacía una década, la autopsia arrojó que habría sufrido un ACV en su domicilio de Parque Leloir. Miles de seguidores realizaron la misa ricotera en Plaza de Mayo y otras ciudades. El velatorio comenzó anoche en su casa y hoy la familia define dónde se realizará mañana la despedida, que se espera será multitudinaria. Famosos, deportistas y políticos recordaron al cantante, uno de los más influyentes de la música argentina. Acompaña el tratamiento de este tema en el Diario Popular, La Lámina del Indio, la misa ricotera en todo el país. Completan la tapa tres títulos deportivos. En el soccer, en el pie de página, Boca le ofreció el cargo de DT a Arruabarrena. Arriba y con foto para Scaloni, el que no llegue bien queda afuera. Lo escuchabas hace un ratito en el aire del Mitre Informa Primero. Ya aparece en este caso en la tapa del Popular con una foto. Messi ya pide pista y en la foto se lo ve jugando en el ensayo de la selección ante Honduras. El último de los títulos completando los tres deportivos que te anticipaba, el plan limpieza en River. Los jugadores que no se quieran ir serán apartados. Y 5 de la madrugada y en Buenos Aires la neblina mantiene reducida la visibilidad a 6 kilómetros. Este fenómeno va a acompañarnos durante buena parte del inicio de este sábado, pero además se siente fuerte en el Gran Buenos Aires, donde hay sectores donde la visibilidad no supera los 100 metros. Esto también está afectando buena parte del territorio nacional, desde la costa bonaerense, el norte de la Patagonia, la zona central de nuestro país, el litoral e incluso el Cuyo y el noroeste. Mucha precaución para quienes circulan en las rutas nacionales, autopistas y sobre todo aquí en el Gran Buenos Aires. 14 grados 8 por ahora la temperatura en Buenos Aires, la humedad 96%.

Gracias, Lalo, te habla Marcela de Bariloche. Te escucho mientras trabajo en un libro que estoy escribiendo con mi perrita acurrucada al lado, así que se puede decir que tengo una noche perfecta. Muchas gracias por la compañía, un placer escucharte. Chao, chao.

Hoy hablábamos de la soledad según Schopenhauer, según Winnicott, y después te la mandamos tipo Ricky Martin, la soledad según Ricky Martin y Cristina Aguilera, y ellos lo dicen, nobody wants to be lonely, nadie quiere estar solo. Antes, Ricky Martin con Mari, la de Chambao, tu recuerdo.

y cuarto de la madrugada, Matías Bonelli del diario Clarín nos cuenta que van a cerrar Aeroparque durante 2 días para realizar obras en la pista. Va a ser del 25 al 27 de agosto. Parte de los vuelos van a operar en Ezeiza, donde harán otros trabajos desde octubre también. Esto forma parte de un plan de infraestructura que contempla una inversión superior a los 85 millones de dólares. Aeropuertos Argentina anunció que el Aeroparque Jorge Newbery suspenderá sus operaciones durante 2 días. La medida se extenderá desde la mañana del martes 25 de agosto hasta la tarde del jueves 27 de agosto para el mantenimiento preventivo en la pista de aterrizaje. La decisión de interrumpir las actividades responde al fuerte incremento en el flujo de operaciones, sumado a las proyecciones de una mayor demanda de vuelos comerciales y ejecutivos. Las tareas incluyen reparación y sellado de juntas y fisuras, descontaminado y demarcación y mantenimiento y ajuste del sistema de balizamiento. Desde la empresa señalaron que las fechas y horarios fueron coordinados con anticipación junto a los organismos intervinientes y las compañías aéreas para mitigar el impacto, teniendo en cuenta que el objetivo central es evitar incidentes imprevistos que fuercen suspensiones de emergencia. Este cierre temporal va a afectar a unos 900 vuelos en total, divididos en 600 operaciones de cabotaje y 300 internacionales. Como alternativa logística, los servicios internacionales se van a trasladar al Aeropuerto Internacional de Ezeiza. Esta terminal también cuenta con la infraestructura necesaria para absorber hasta el 50% de los vuelos domésticos afectados, quedando la reprogramación final sujeta a la decisión de cada línea aérea. La terminal, durante el primer trimestre, sostuvo un promedio diario de 409 vuelos. Además de las mejoras en el área de movimiento de aeronaves, este plan millonario de inversión incluye la ampliación de más de 13.000 metros cuadrados en los sectores de preembarque nacional e internacional, además de la renovación tecnológica de los puestos de control y el check-in y una expansión de la oferta comercial y gastronómica. Las aerolíneas que operan habitualmente en la terminal de Costanera ya se encuentran trabajando en el diseño de un esquema de contingencia, obviamente. De hecho, fuentes del sector indicaron que el traslado temporal de las operaciones a Ezeiza va a representar un desafío logístico inédito por el volumen de vuelos concentrados en menos de 55 horas. Si bien la terminal internacional está preparada, se prevé una intensa actividad. La reforma del sector internacional busca, por otro lado, agilizar los tiempos y mejorar la seguridad aeroportuaria. La ampliación de las áreas destinadas a los controles de la Policía de Seguridad Aeroportuaria, la PCA, y también de la Dirección de Migraciones, que permitirán un procesamiento más dinámico en las horas pico. A esto se le va a sumar un núcleo de arribos y partidas remotas, una solución de ingeniería pensada para flexibilizar los contenedores sin saturar los pasajeros.

una vez que lo hago, pienso, ¿estaré embarazado después de esto? No sé, porque no sé con qué me paro. No sé, viste, cuando decís, ¡ah, qué terrible! El otro día con Pato Lago, gran actor de voz, locutor, doblajista, charlábamos de eso mientras veníamos en el San Martín. Beso grande a Patito Lago, le mandamos. La renovación también va a poner foco, decíamos, en estas experiencias VIPs, el sector doméstico, y un espacio exclusivo con vista al Río de la Plata, en el área internacional, que forman parte de una estrategia para elevar la categoría de la terminal a estándares globales. Previo a esto, Aeropuertos Argentina y el Orsna habían presentado un plan estratégico para Ezeiza que contempla más de 100 millones de dólares y que también incluye obras, la inutilización de la pista y en este caso la etapa crítica de los trabajos en pista, se va a concentrar entre el 25 de octubre y el 11 de noviembre, un periodo durante el cual el aeropuerto se va a ver obligado a operar de manera limitada. Al quedar inhabilitada la pista secundaria, la actividad se canalizará a través de la pista principal, que sufrirá además una reducción temporal en su extensión, de 3.300 metros a 1.850, en la mitad. Esto plantea restricciones para los despegues y aterrizajes seguros, alterando también la rutina del principal nodo de conexión internacional de la región, teniendo en cuenta que esto ya impactó en el cronograma de las principales líneas aéreas, con un escenario que combina cancelaciones directas, reprogramaciones y escalas de emergencia. Compañías internacionales como Emirates o Air Canada recorrerán sus rutas a Buenos Aires, finalizando su trayecto en Brasil, mientras que Iberia y American Airlines van a reducir sus frecuencias y se verán obligados a sumar escalas técnicas en Montevideo o Río de Janeiro para el reabastecimiento de combustible debido a que las aeronaves de gran porte no pueden despegar con carga completa desde la pista reducida. A tener en cuenta, del 25 al 27 de agosto va a estar cerrado Aeroparque durante 2 días para realizar obras en la pista. Y en Ezeiza van a ser más los días, del 25 de octubre al 11 de noviembre, periodo en el que el aeropuerto se va a ver obligado a operar de manera limitada.

Hola, buenas noches. Habla de la desde Mar del Plata. Y lo escucho todas las noches. La verdad que me emociona. Aparte la música tan linda que pasa y las narraciones. Muy atractiva. Que tenga la mejor noche y buen fin de semana.

0: imágenes paganas. Antes, luna de miel en la mano.
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0: 5:30 de la mañana en Buenos Aires. Hay neblina, el viento en calma, 6 kilómetros la visibilidad y la temperatura, 14 grados 8 décimas. Llegó Dani Moyo, ya se va completando lo que va a ser en un ratito el aguante de sábado tempranísimo. Bajo el brazo, trajo la buena onda de siempre y la tapa del diario La Nación de hoy. El tema central en la tapa de La Nación, la Argentina incorporará drones de Estados Unidos. Se estrecha la cooperación militar. Se firmó un acuerdo que incluye la provisión de combustible a naves de las Fuerzas Armadas. En un nuevo paso destinado a afianzar el acercamiento en materia militar, la Argentina y Estados Unidos firmaron ayer una carta de intención que facilitará el acceso de las Fuerzas Armadas a una plataforma de nuevas tecnologías y sistemas aéreos no tripulados. Se trata de la posibilidad de incorporar drones y equipos antidrones que se han convertido en herramientas decisivas en los escenarios de conflictos internacionales. Además, se pactó el suministro recíproco de combustible en operaciones militares. La foto principal en la tapa de La Nación muestra a La Nación en Kansas y la selección que sale a la cancha y Messi ya se recupera. Mientras Lionel Messi se recupera de su lesión y participa de las prácticas a 10 días del debut en el Mundial ante Argelia, la selección jugará hoy un amistoso con Honduras en College Station, Texas, a las 21. El capitán transmite optimismo y se mostró a la par de sus compañeros en la práctica de ayer. El DT, Lionel Scaloni, dijo: el que no esté bien, se quedará fuera de la lista. En el pie de página, también con foto, 1949-2026. Indio Solari, una leyenda del rock que atravesó generaciones. Tenía 77 años. Lideró Patricio Rey y sus Redonditos de Ricota, una banda mítica que marcó una bisagra en la música popular. Fue un artista de vanguardia y rompió moldes en la industria discográfica. Una multitud se convocó en Plaza de Mayo para rendirle homenaje. Lo velarán mañana, en un lugar a confirmar. Y la foto aparece en varias tapas. Es el Indio Solari, en una presentación de 2017. Más temas, más títulos en la tapa de La Nación de hoy. Milei dejaría en un limbo el pliego de Micheli. Maíquez dijo que el presidente no está obligado a designarla. Un destacado en el tratamiento de este tema, el escenario de Martín Rodríguez Yebra. La pregunta incómoda que instaló Bullrich. Ahorros, en mayo cayeron los depósitos bancarios. Los depósitos bancarios, tanto en pesos como en dólares, tuvieron un desempeño flojo en mayo. En el primer caso cayeron las colocaciones en cajas de ahorro y los plazos fijos. Por su parte, los depósitos en dólares cerraron a la baja por primera vez en 9 meses, aunque siguen en un nivel récord de 38.852 millones de dólares. La Nación en Lima, Keiko desafía un tabú, reivindica el legado de Fujimori, de la enviada especial Lucía Bocchio. Arriba completamos la tapa de La Nación con dos fotos, dos temas. De un lado, de sociedad, una mujer hace historia en uno de los colegios más antiguos del país. Asumirá la dirección del Montserrat de Córdoba, que tiene casi 340 años. Siempre había estado conducido por hombres. Del otro lado, de seguridad, investigan una trama de encubrimiento en el crimen de Agostina. La investigación avanza en esa dirección. Habría nuevas detenciones a una semana del hallazgo que conmovió al país. 5:36, estos son los títulos. Esta es la tapa del diario La Nación de hoy. Hay neblina en Buenos Aires, la visibilidad reducida a 6 kilómetros, la temperatura 14 grados 8 décimas, la humedad 96%.
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Hola Lalo, buenas madrugadas. Aquí estoy como siempre, escuchándote y disfrutando de tu buena música y tu buen decir. Gracias por todo lo que nos brindás a los noctámbulos como yo. Muchas gracias. Soy Irma de Floresta, como siempre, aquí firme. Te sigo escuchando.

0: Lo dice Prince, Cream, crema. Antes era Depeche Mode, Enjoy the Silence, disfruta el silencio.
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0: 5:47 de la madrugada, populosa madrugada, con la cercanía de todos nuestros amigos en distintos rincones del mundo. Un fin de semana difícil, este va a ser un fin de semana difícil. Lo decíamos, tan necesario es entonces este encuentro en el aire de la radio, donde mi Rivil nos comparte desde el Dorado Misiones algunos de sus recuerdos, de Chunchuna, de Marita Monteleone, del Indio. Daniel Darwich también nos saluda, Olga Pichirromillo, Alice Giuliano, Clau Cecil Poesía. Gracias por estar a ustedes, Estela Rabazzoli, Anto Collins, Anita por el Mundo, Graciela Bengoa, Silvita Geduán, nuestros amigos Carlos y Liliana desde Barcelona. Ahí estamos con Julieta, ¿quién es más? Uy, montón de mensajes, Arroba Radio Mitre, arroba Lalo Morino en el Instagram. A todos ustedes, ¿qué les parece si antes de empezar a pensar en llegar, nos enteramos de lo que está sucediendo en algunas tapas de los diarios? El diario Crónica, con un solo tema, con una sola foto, con un gran título. Indio Solari, 1949, El Infinito. Un gran pogo en el cielo, no lo soñamos, fue real. Carlos Alberto Solari, el Indio, el de los redondos, el solista, el de los fundamentalistas, no solo existió, sino que dejó un legado cultural que trasciende la música. Varias generaciones bailaron, saltaron, gritaron, rieron y lloraron con sus canciones. Ayer, a los 77 años, decidió tomarse el último bondi hacia la eternidad. Con él, Papo, Spinetta y Cerati, el cielo del rock nacional está cada vez más encantador. Buen viaje, gracias por todo y quédate tranquilo, que nunca fuiste menos que tu reputación. Así sencillita, tal vez una de las mejores tapas en la historia del diario Crónica. Sencillita, contundente y con una poética maravillosa. Esa misma que evoca en otras tapas, en otros diarios, la misma historia. Estamos hablando del diario Perfil y la foto central arriba lo muestra él, al Indio Solari. Muere un artista, nace una leyenda. El músico fue el símbolo de una época. En Plaza de Mayo hubo una misa de despedida masiva en la que no faltó el mensaje político. También en la tapa del Perfil, el tema central, desguace del Estado. El gobierno liquida el fondo anticíclico de los jubilados de ANSES. La Casa Rosada tiene una caja de emergencia para romper, en caso de extrema necesidad, el fondo de garantía de sustentabilidad en manos de la Administración Nacional de Seguridad Social. Gana terreno la idea de desprenderse de esas tenencias heredadas de las AFJP, replicando proyectos impulsados durante la gestión de Mauricio Macri para transferirlas nuevamente a manos privadas. Su valor rondaría los 15.000 millones de dólares. La tira roja debajo en el tratamiento central de estos temas, la venganza de Karina. La jueza Micheli no asumirá, pese a la aprobación del pliego. Y completa la caricatura en el cuadro amarillo, en este caso Luis Caputo. Tuvo un duro enfrentamiento con Ricardo Quintela. Más fotos en la tapa de Perfil, de un lado y de deportes. La selección se pone a prueba en Estados Unidos. Jugará hoy a las 21, el penúltimo amistoso. Del otro lado, y hablando de política, Macri con Lola Teuli en una comida top. La foto del expresidente y su pareja en El País. Te cuento algunos destacados del resumen. Dos semanas después sigue el misterio sobre las últimas horas de Agostina. Y en letras rojas, Perú se prepara para un balotaje con resultado incierto. Completamos la tapa del Perfil. Abajo, el rectángulo con fondo amarillo y en este caso una foto. Fundación Faro. Laje deberá explicar el origen de 5.000 millones de pesos. El dinero de la batalla cultural. 5:52 en una madrugada con mucha neblina. Aquí la visibilidad está reducida a 6 kilómetros, digo, en la ciudad de Buenos Aires. Pero en el Gran Buenos Aires hay algunos sectores donde no se ve más allá de los 100, 150 metros. Ponele mucha precaución porque es un fenómeno meteorológico que está afectando más de medio territorio nacional. Desde el norte de la Patagonia, pasando hacia la región central, Cuyo, noroeste, el litoral. Mucha precaución para quienes están circulando en las rutas nacionales y provinciales. Ni te cuento en el Gran Buenos Aires. 5:52, casi 53, ya, de a poquito. Estamos empezando a cumplir con la promesa que te hiciéramos allá, un ratito después de la una, cuando dijimos que en el aire de Mitre íbamos a venir juntos de la noche a la mañana.
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parte de la alquimia de esta misa ricotera que se va a seguir sintiendo durante todo este fin de semana. Uno de los temas que nos convocó desde un rincón que todavía sigue resonando y lo va a hacer a lo largo de bastante tiempo. El indio se fue. Lo vemos en las tapas de los diarios. Tema que vamos a seguir y que seguramente cuando nos volvamos a encontrar en la vuelta que le va a pegar este sábado a la medianoche, ya transformado en domingo, vamos a seguir recordándolo, charlando, protegiéndonos entre nosotros, si se quiere, en esta conversación de madrugada. Ya llega Dani Moyo, todo el equipo del Aguante Sábado Tempranísimo, lo vi a Gallo Candolo, creo que lo vi también a Juancito Locatelli, y obviamente el primer adelantado, Andy López. Gracias Javier Eduardo Federico, gracias Alonso Lozada, gracias a vos, que como siempre nos acompañaste en el aire de Radio Mitre, cuando vinimos juntos, de la noche a la mañana.

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0: vamos. Arriba, que se levante el telón. Nos está poniendo en el aire Alonso Lozada. Buen día, ¿cómo estamos?
1: Hola, Dani, ¿qué tal? Buen día.
0: Bien, buen día, buen día, buen día. 6:04 de la mañana, dale play, vamos. Ahí se van los dos genios, Javier De Federico y Lalo Morino, que hicieron un programa. Me quedó una duda nomás, ¿no? Cuando viajan el San Martín, Lalo. Ese problema que tiene Lalo cuando viajan el San Martín. Pero bueno, ojalá que lo pueda resolver. Dale, subí, vamos. Dale, que es un gran día.
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0: 6:05 de la mañana, estamos arrancando el aguante de sábado tempranísimo. Hasta las 7 de la mañana, momento en que va a llegar Marcelo Bonelli.
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13: Mismo quiere que llegue porque jet set, glamour, velocidad y peligro. Exactamente, es la conjunción perfecta para el Gran Premio de Monte Carlo en la calle del Principado de Mónaco. Dani, le avisamos a la gente de Gucci que no llegamos porque hay una presentación maravillosa hoy a la tarde. No llegamos ni en el Sarmiento, no llegamos.
0: La primera vez que tuve la oportunidad.
14: Yo no puedo creer, no puedo creer.
0: Una cobertura que me mandó hacer Radio Mitre de conocer Monte Carlo era una nota con Reutemann.
13: Fue después de la victoria de él en 1980.
0: Sí.
13: Cuando gana bajo la lluvia,
0: no,
13: es
0: no,
13: más.
0: Mucho más, mucho más, mucho más. Ya estaba ya Reutemann, que vivió un tiempo.
13: Sí, todos.
0: Él y Mimicha.
13: Colapinto está residiendo también en Madrid, parte en Madrid y parte
0: por
13: en
0: el tema de los impuestos. No quieren vivir ahí, pero no pagan impuestos. Pero digo, Lole, tute, es una cosa, caviar, jamón, todo tenía, ¿no?
13: El gran príncipe de Monte Carlo, Michael Schumacher con seis, perdón, Ayrton Senna con seis victorias, y ¿quién podía inaugurar ese circuito? Se corre desde 1929, sí. Pero ¿quién lo inauguró con la Fórmula 1 en 1950? El gran Juan Manuel I, el rey de la Fórmula 1, con una victoria espectacular que después te voy a contar.
0: Decir los
13: detalles.
0: Mejores tiempos, 1-2, ¿de quién?
13: Ferrari.
0: ¡Épalo, Fabio!
13: Prueba libre, número 1, Leclerc, que ya ganó en 2024,
0: claro.
13: Paseó y ganó en el patio de su casa, porque él vive ahí, claro. Y es de ahí. Y en la prueba libre número 2 fue para Lewis Hamilton, 1-2 de Ferrari, en las dos clasificaciones o pruebas libres. Hoy a las 7:30 será la tercera prueba libre. Franco Colapinto terminó 15º, bien, hizo bien las cosas. Recordemos el año pasado en su primera competencia en ese trazado tan traicionero que tiene la Fórmula 1, corto pero traicionero, largó desde el fondo y terminó 13º con un auto que no daba. Vamos a ver, seguramente va a hacer las cosas bien. Viene de sus mejores actuaciones desde el arribo en la Fórmula 1 Internacional. Hay actividad local, después en minutos nomás te contamos todo.
0: Bien, aquí está el ingeniero Gallo Candolo. Inge, querido, buen día, ¿cómo estamos?
15: Buen día, buen día. ¿Habrá niebla o neblina en Mónaco? Ajá. ¿Se corre igual?
0: No debe haber. ¿Qué va a haber? Plena primavera, ¿qué va a haber?
15: Bien.
14: Hace calor, eso sí, hace mucho calor. ¿Te puedo poner un toquecito de glamour a este momento tan
15: raro?
14: ¿Tuerca?
0: Sí.
14: Porque quiero que Juan y vos vean lo que se puso Hamilton, una chaqueta de paliets rosa y un pantalón rosa. Quiero que lo vean y me digan si ustedes se animarían a usar ese outfit. Por favor, quiero saber si se anima.
0: Vos sabés que yo estuve a punto de venirme con un buzo rosa hoy, a punto estuve, ¿no?
14: Bueno, mira. Bueno, pero el de Hamilton, te pido por favor, míralo, porque es, yo me lo pondría, obviamente.
0: Tute.
14: Pero no sé si a Hamilton le queda bien.
0: Ajá. Bien. Está mandando fotos, intuyo que debe ser de Roma o de Abruzzo. Nuestro amigo Sebastián, el hombre que fabrica los mejores helados allí en Italia, y que el Papa Francisco, a 5 cuadras en la vía Gregorio VII, séptimo o octavo, ahora se me hizo una laguna, ahí en la esquina Aurelia, iba Francisco a buscar el helado, ¿no? Y nos está mandando una foto divina de la primavera romana o de la primavera italiana, porque no tengo muy presente si es Roma o si es Abruzzo, pero es un día primaveral. Me decía mi amigo Gastón que ya se siente el calor en Italia, qué lindo, se siente el calor. Uy, y también debe estar pasando eso en Mónaco, ¿no? Con
14: 38
0: una temperatura
14: grados allá.
0: Primaveral. ¿Qué dice tu hermana? ¿Cómo está en Italia?
14: Hace muchísimo calor, 38 grados, y se largó una lluvia ayer, tremenda, hacía bastante que no llovía, y el agua, dice que nunca vio tanta agua junta cayendo en Torino, es raro que llueva tanto ahí.
0: Bien.
14: Bueno, viste lo que pasó el temporal en Roma, ¿no?
0: Sí,
14: que rompió todo.
0: Tremendo, y en Calabria también hubo un movimiento sísmico. Esperemos que todo esto pase. Eugenio Semino, buen día, ¿cómo estamos?
16: ¿Qué tal, Daniel? Mis queridos amigos de los sábados, hoy les propongo que incursionemos en un término que se escucha muy poco, pero que tiene un gran efecto social, la efebofobia.
12: a punto está de levantarse el telón.
0: Se levanta el telón en el aguante de sábado tempranísimo, que es, los que puedan hoy, delen, de Cabernet Sauvignon. Hola, Hernán Iradi, buen día, ¿cómo estás?
17: Hola, Daniel, buen día. Título para hoy, menos impuestos, más viviendas. Hay buenas noticias para propietarios y para inquilinos. En un rato te vamos a contar todos los beneficios que acaba de anunciar el gobierno esta semana. Todo esto lo vemos en un rato, acá en el aguante de sábado tempranísimo.
0: Bien, Hernán, ya volvemos, 6:15 de la mañana. Nos ponemos serio, ayer hubo una noticia que conmovió a todos los argentinos y al mundo de la música y al mundo de la cultura y al mundo del rock, ¿no? La muerte del Indio Solari, que se van conociendo detalles y son cada vez más estremecedores, ¿no? Aparentemente el ACV que se le produjo y que le provocó la muerte fue a las 2 de la mañana, a las 2 de la mañana, y recién la señora que entró a su casa para trabajar, que lo acompañaba, entró a las 7 de la mañana, ¿no? Quiere decir que estuvo 5 horas muerto, ahí en la pileta, en el Parque Leloir, donde seguramente la noche anterior, como lo hacía habitualmente, debido a su enfermedad, el mal de Parkinson, una enfermedad tremenda, terrible, del cual lamentablemente no hay muchos avances, y aquellos que hemos tenido algún familiar con esa enfermedad sabemos lo duro y lo difícil que es. Pero bueno, hacer actividad en una pileta es buena para aquellos que tienen esto, según dicen los que saben, ¿no? Por supuesto. Pero bueno, estaba solo allí, y esta noticia que conmovió el mundo, y el mundo lo está despidiendo, y aún a hoy no se sabe dónde lo van a velar, ¿no? Sí se sabe que va a ser mañana domingo, pero no se sabe si será en Avellaneda, si será en la cancha de Huracán, en qué lugar. El gobierno ofreció las instalaciones de Tecnópolis, pero aún no se sabe dónde lo van a velar, la presencia del cuerpo, porque los fanáticos ya lo están velando en toda la Argentina y le están rindiendo homenaje. Hay una foto, o mejor dicho, en la tapa de todos los diarios está la foto, que en cada punto de la República Argentina se juntan sus fans para despedirlo al Indio Solari. De esto vamos a hablar en este programa, y obviamente que también vamos a hablar con Marcelo Bonelli el sábado tempranísimo. Pero yo quiero, porque lo adelantábamos el sábado pasado, que fue un programa muy duro, independientemente del estado de salud mío, digo, por todos los temas que se fueron tratando, que ustedes escuchen a este hombre y a este audio. Y después ustedes en su casa hagan el ejercicio de ponerle al audio, cuando lo escuchan, el epíteto que ustedes quieran. El que ustedes quieran. No se va a horrorizar ni tu mamá, ni tu hijo, ni tu hija. No se va a horrorizar nadie ante el epíteto que vos le quieras poner. Hay un hombre que hace una encuesta sobre violencia de género para la escuela nocturna en la que estudiaba, en el año 2015. Escuchen.
18: ¿Te puedo hacer una encuesta?
19: Decime, hermano.
18: Son tres preguntas.
19: Sí, decime.
18: Bueno, la primera sería, ¿cree que la pareja homosexual puede criar hijos?
19: Sí, totalmente.
18: ¿Cree que el aborto tiene que legalizarse?
19: No. No, no.
18: ¿Por qué?
19: Parece que no, porque no. Me parece que sí. En todo caso, por decir que echaste el nombre, lo que voy a hacer, bueno, me parece que tienes que bajar los trapos después.
18: Perfecto. La tercera, ¿qué opinas sobre el balance género y la familia?
19: No, te encontré.
0: Este era un estudiante, no sé de qué carrera, ¿no? De qué estudiaba, si, en el colegio nocturno para terminar la secundaria, 2015, hace 11 años. Repetimos la encuesta, por favor, que hacía la...
18: ¿Te puedo hacer una encuesta?
19: Decime, hermano.
18: Son tres preguntas.
19: Sí, decime.
18: Bueno, la primera sería, ¿cree que la pareja homosexual puede criar hijos?
19: Sí, totalmente.
18: ¿Cree que el aborto tiene que legalizarse?
19: No. No, no.
18: ¿Por qué?
19: Parece que no, porque no. Me parece que sí. En todo caso, por decir que echaste el móvil, lo que voy a hacer, bueno, me parece que tienes que bajar los trapos después.
18: Perfecto. La tercera, ¿qué opinas sobre el balance de género y la familia?
19: No, te encontré.
0: En su casa, póngale el epíteto que quiera. Acá es el ganador del Volare, porque el que hace esta encuesta o esta charla,

0: puedo hacer una encuesta?
1: Decime, hermano.
0: Son tres preguntas.
1: Sí, decime.
0: Bueno, la primera sería, ¿cree que la pareja homosexual puede criar hijos?
1: Sí, totalmente.
0: ¿Cree que el aborto tiene que legalizarse?
1: No. No.
0: ¿Por
1: parece
0: qué?
1: Que no, porque no. Parece que sí. En todo caso, por eso ya tengo un poco. Parece que tiene que bajar el trapo.
0: Perfecto. La tercera, ¿qué opinas sobre el balance género y la familia?
1: No, en contra de
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0: entre Piquete y Pacata, 6 y 22 de la mañana, con una temperatura, Marcel, de
1: 15 grados. No se ve nada, chicos. La visibilidad está reducida a 6 kilómetros en el área suburbana, pero en algunos lugares se ve menos, 150, 200 metros. Neblinas, lloviznas, nublado para el día de hoy.
0: Mucho, mucho cuidado el que sale a manejar. Mucho, mucho cuidado. Mañana domingo, ¿cómo viene?
1: Nublado, lloviznas, lluvias aisladas, mínima de 11, máxima de 15. Y el resto de la semana vamos a tener mínimas entre 12 y 6 grados y máximas entre 15 y 17. Un tiempo así húmedo, va a seguir la humedad estamos teniendo.
0: Bien, 6 y 23 de la mañana, el que estamos viendo ya apareció, ya hizo su presentación, ya realizó su título y ahora lo va a desarrollar, es el gran Eugenio Semino. Eugenio, querido.
2: ¿Qué tal, Marcela? Qué gusto ustedes.
0: Bien, se te escucha entrecortado. ¿Estás en el mismo lugar de siempre o en otro lugar?
2: No, estoy acá en la República Autónoma de Mataderos, como siempre.
0: A ver, ahora se escucha un poquito mejor, ubícate un poquito mejor, a ver. Ahí me dice Andresito, a ver cómo te escuchamos, Euge.
2: A ver, ahora.
0: Ahora impecable. Bien, ¿por dónde vamos, Euge?
2: Mira, habitualmente, ustedes que manejan tanto el idioma, la comunicación, seguramente habrán escuchado mucho la palabra gerontofobia, es decir, la fobia, la aversión hacia los adultos mayores. Pero les hago una pregunta. ¿Escucharon con alguna frecuencia la palabra efebofobia?
0: ¿Repetile la palabra?
2: Efebofobia.
0: Ajá.
2: Efebo de joven. Y es precisamente el contrario.
0: Espera, no, lamentablemente no se escucha. Mientras vamos pensando la palabra...

0: Palabra, danos un minuto que te llama de vuelta Andresito, porque se entrecorta y vos mereces salir de otra manera. Un segundo nomás, 6:24, Marce, en el mundo del espectáculo hay dos o tres títulos rutilantes, Marcelita.
1: Sí, bueno, hoy canta...
0: Vos decís que Hamilton, el gran piloto de Fórmula 1, tuvo en su momento un romance con Shakira, yo no lo sabía eso.
1: Claro, sí, ¿no te acordás, Dani?
0: No me acordaba.
1: Salieron fotos, sí. Ajá. Sí.
0: Me dice acá Juancito que también con otra colombiana tan linda como Shakira también, ¿no?
2: Y también con Kim Kardashian.
1: Pero te das cuenta que el pibe tiene un...
2: ¿Le queda bien o no le queda bien, nivel? Marcela, todo le queda bien, me parece. Con 80 millones de euros que gana en blanco por año, pienso que le queda todo bien, ¿eh?
1: Todo bien, ¿no? Le queda bien. Pero a ustedes les quedaría bien, mi pregunta fue esa, ¿ustedes se lo pondrían?
0: El buzo rosa.
1: Sí, el buzo rosa de brillitos.
0: Sí, yo me lo... ¿Vos, Eugenio, el buzo rosa de brillito de Hamilton, te lo ponés?
3: No. Decididamente no, no me animo a traspasar la avenida Escalada, que es lo que separa Floresta de Matadero.
0: Matadero con el buzo rosa, Eugenio, ¿no?
1: No, pobre Eugenio. No termina de cruzar la calle, no, claro. No llega.
0: Es muy riesgoso eso, ¿no, Eugenio? No,
1: es un... Es más riesgoso que la guerra de Ucrania.
3: Estoy valiente, pero no tanto.
1: No, claro.
0: Bien, Danito, entonces... ¿cuál?
1: Hoy hay mucha cosa de espectáculos, porque hoy, por ejemplo, canta Lali en River. Así que atentos a esa zona, ¿eh? Ajá. Porque hoy y mañana Lali está en River. Ajá. Y tiene dos invitados especialísimos. Después te voy a contar de quiénes se trata.
0: Bien. Euge, ¿cuál era la palabra difícil que tiraste?
3: Estebofobia. No es difícil, pero seguramente poco escuchada, ¿no?
0: Sí, sí.
3: Viene efebo, de joven, uh-huh, en griego, y la fobia es la aversión, ¿no? Es decir, el perjuicio, que en general se utiliza para con nosotros quienes tenemos muchas juventudes acumuladas, para con los viejos, que se llama gerontofobia. Pero de la otra no se habla tanto. ¿Y qué es la fobia que en muchos casos tienen muchas personas mayores para con los jóvenes? ¿Y esto por qué lo traigo a colación? Porque cuando se habla de gerontofobia, de lo mal que se trata al adulto mayor, la aversión al adulto mayor, el miedo al adulto mayor, no se habla que también los adultos mayores tenemos o tienen sus fobias, su aversión, su negación a convivir con los jóvenes, y que esto también hay que reverlo. Hay que rever las dos puntas para que la sociedad pueda estar integrada, pueda convivir. Es lo que se llamó hace muchos años el pacto intergeneracional. Así se... Sobre ese pacto se basaban los sistemas de seguridad social, los sistemas previsionales, la convivencia y el aprendizaje en el trabajo. Un tema para que nuestros oyentes, que son general en esta columna, en nuestro caso, mucha gente mayor como lo soy yo, pensemos cuál es nuestra relación y cómo tratamos también nosotros a los jóvenes. No solo quejarnos a veces de cómo los jóvenes nos tratan a nosotros, ¿no?
0: Ni más ni menos, ¿no? Contundente, firme, y es muy, pero muy cierto lo que decís. Como siempre, sos tremendo, Eugenio, ¿eh? Nos dejás pensando y reflexionando. Los que te quieren hacer una consulta, ¿dónde lo hacemos?
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0: Abrazo inmenso. Con Juancito y Marcela ya sabemos lo que te tenemos que regalar el día de tu cumpleaños. Un lindo buzo de color rosa como el de Hamilton. Abrazo enorme.
3: Y yo les aviso el día que cumplo. Un abrazo enorme.
1: Brillitos, para... con brillitos, ¿eh? No,
0: con brillitos, Eugenio.
1: No es un buzo cualquiera.
3: Sobre todo, para que me vean acá en la niebla.
0: Exactamente, abrazo gigante. Ahí está Eugenio Semino, a las 6:29, entre Piquete y Pácate, con una temperatura de...
1: 15 grados y una máxima para hoy de 18, va a estar así todo el día, chicos, ¿eh? Nublado, con neblina, con lloviznas, con todo eso.
0: Bien, tanda y volvemos, dale play.
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0: entre Piquiti y Pacatel a las 6:32 de la mañana con una temperatura de
1: 15 grados, mucha humedad, 96%, y esto hace que haya mucha neblina, está muy densa la niebla, chicos, sobre todo en el área suburbana. Va a estar con lloviznas todo el día y nublado, máxima de 18.
0: Bien, podés escribirnos ya, @DanitoMoyo, para ir a comer a Pipo, para ir a comer al Club del Progreso del amigo Sergio D'Agostino y para ir a comer a Maracaibo en Caseros, el gran restaurante Caseros, donde te atiende Mario y toda su gente. A las 6:32 de la mañana teníamos previsto hacer la timba, pero no sabemos dónde está Candolo. ¿Alguien dice, Candolo? ¡Candolo!
1: Se perdió en la niebla.
0: ¡Candolo! Llámalo vos, Marcela, a ver si viene.
1: Inge, Geraldine...
0: ¡Candolo!
1: ¿Dónde estás? ¿Dónde estás?
0: ¿Estás para hacer la tímbaro?
2: Estamos.
0: Estamos.
1: No, ahí está, apareció. Vamos, pero todavía.
0: Es increíble, tenés que llamarlo vos, Marcela, porque si no,
1: pero
0: no viene.
1: Pero te extrañábamos, Gerardo, ¿eh? ¿Dónde estabas?
0: Cuando lo veo que prepara... Cuando lo veo que prepara el celular, que va sacando algunas cosas, ¿no?
1: ¿Qué? Es que se va.
0: Es que el circo, el circo viene.
1: Ah, viene el stand-up. Vamos.
0: Exactamente, todavía. ¡Timba! En la previa de la ciudad del 9664. No, pero un boludo importante. Hay una estudiante de periodismo que vino de Entre Ríos. Esto no lo aprendas, por favor, te lo pido. Por el amor de Dios y la vida. ¿Cómo se llama la estudiante de periodismo que vino? ¿Cómo se llama?
2: Valentina.
0: Valentina, mira qué lindo nombre. Hacelo por Valentina, por el amor de Dios. Hizo 300 kilómetros, hizo 300, 400 kilómetros, hizo para ver esta pelotudez. Mañana de la ciudad, 7573.
2: El hospital.
0: Matutina de la ciudad del 4213.
2: La Yeta.
0: Vespertina de la ciudad del 275.
2: El payaso.
3: ¿Por qué no dicen la temperatura en vez de hablar tantas boludeces?
0: En la nocturna de la ciudad del 9496.
2: El marido.
0: En la previa de la provincia, el 5623.
2: El cocinero.
0: Mañana de la provincia, el 7189.
2: La rata.
4: Hay que estar del lado de los empresarios para hacerle creer a la gente que estás del lado de la gente.
2: Es una rata.
0: En la provincia matutina, 9861.
2: ¡Bam! ¡Bam!
0: En la vespertina de la provincia, el 505.
2: El gato.
4: Es un tilín, gato. Tilín, tilín, tolón, tolón, tolón.
0: En la nocturna de la provincia, el 6500.
2: Huevos.
0: En Santa Fe, vamos rápido. En la previa, Santa Fe, 436.
2: La manteca.
0: En la mañana de Santa Fe, el 1405.
2: Otro gato.
4: Estoy rugiendo del sueño.
0: En la matutina de Santa Fe, el 7262.
2: La inundación.
0: Vespertina, 4325.
2: La gallina.
0: En la nocturna de Santa Fe, el 4770.
2: El muerto que se venía.
0: En la tómbola matutina, el 569.
2: Los vicios.
4: 5 minutos de aire en el programa más escuchado para decir esa huevada.
0: En la tómbola nocturna, el 861.
2: ¡Pum! ¡Pum! Otra escopeta.
0: En la previa de Córdoba, el 482.
2: La pelea.
0: Mañana de Córdoba, 9541.
2: El cuchillo.
0: Matutina de Córdoba, 2393.
2: El enamorado.
0: Vespertina, 3532.
2: El
0: En la nocturna, el 1650. En la previa de Entre Ríos, el 6927.
2: El peine de mozo.
0: En la mañana de Entre Ríos, el 3311.
2: Palitos.
0: En la matutina, el 6138.
2: Piedras.
0: En la vespertina, 2838.
2: Más piedras.
0: En la nocturna, el... Hijo de puta, necesito el calisteno.
2: El 5077, que para mí son las piernas de mujer.
0: ¡Timba!
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0: Entre Piquiti y Pácate, 6 y 37 de la mañana, con una temperatura de
1: 15 grados.
0: ¿Y cómo viene el sábado?
1: Ay, chicos, gris, nublado, con neblina, con lloviznas a la tarde, con máxima de 18. Bueno, ahora la visibilidad está muy reducida, así que atentos, por favor,
0: ¿eh? Es para tute, ¿no?
1: Y sí, hoy sí.
0: Bien. ¿Y mañana?
1: Todos los días. Mañana más todavía, porque mañana...
0: Perdón, ¿qué estabas diciendo y yo te interrumpí?
1: Todos los días, Dani.
0: Bien, mañana...
1: Tiene que haber un clima especial, también puede ser con sol. Domingo nublado, llovizna, lluvias aisladas a la noche, mínima de 11, máxima de 15.
0: Bien, vamos a presentarlo porque sus consejos, la verdad, tienen una gran repercusión en la mañana. Mira, 6 y 40 es de noche todavía, neblina, mamita mía, los chorros, ¿cómo están, no? Ayer, ¿qué decías vos, que escuchabas a Babi Checopar? ¿Qué decía Babi Checopar?
2: Sí, que quedó suelto uno o dos de los que ingresaron a su casa en ese lamentable hecho y que son de San Martín y andan por la calle, Dani, a la
0: caminando, atención, ¿no? Bien, sí, ya los que entraron a la casa de Babi, que fue ayer eso, ¿no? Porque cuando te quiero recordar, fue ayer. Ya están libres y caminan por San Martín.
2: Bueno, y hay que ver cuántos, como este caso de Córdoba, están libres y que la gente no sabe, que los fiscales lo dejaron en libertad.
1: Sí, chicos.
0: Qué locura, ¿no? Héctor Mucio, el doctor Mucio, buen día, ¿cómo estás, Héctor?
3: Hola, Dani, buen día, ¿cómo estás? Saludo a vos, a tu equipo.
0: Bien, decíamos que ideal un día sin neblina, no se ve nada, ¿no? Los chorros están a la orden del día, ¿no?
3: Sí, siempre, o sea, no, la delincuencia no respeta climas, horarios, franja horaria, feriados, o sea, la delincuencia está siempre porque, bueno, es como decíamos y comentamos siempre, ¿no? Que si bien la ética, viste que es la disciplina de la filosofía que estudia el bien y el mal y sus relaciones con la moral y el comportamiento humano, y lo que decía Aristóteles, lo humano es lo bueno y lo malo para el hombre, en este caso... estos seres delincuentes carecen de ese conjunto de costumbres y normas que rigen y se valoran en el comportamiento humano de la convivencia, ¿no? De la sociedad. Entonces, el delito ha cambiado nuestras conductas, nuestras costumbres, por eso tenemos que mentalizar, así como todos los días egresan personas de las unidades penales por distintas razones, distintos motivos o distintas circunstancias, en el hogar nos tenemos que mentalizar a toda la familia de los peligros que esto conlleva, ¿no? Evitando justamente el exceso de confianza, no siendo tan predecibles, por ejemplo, al permanecer o al ingresar en nuestra casa con mucho tiempo de antelación, tener siempre las llaves a mano, porque es la puerta de invitación, no la carta de invitación, cuando vos estás en la calle. Yo me acuerdo mi vieja que se ponía a barrer y la escoba, viste, estaba doblada, y se apoyaba en la escoba de tanto hablar con las vecinas y demás. Hoy eso no se puede hacer, o lavar el vehículo como lavábamos el vehículo nosotros en un sábado, porque el delito cambió nuestras costumbres, porque el delincuente carece de esa ética que te mencionaba y del sentido común, y es un ser codicioso que codicia todo lo que tenemos nosotros, a diferencia de los honestos, que somos ambiciosos porque queremos mejorar, progresar sin hacer de zancadilla al otro. El delincuente hace todo lo contrario, codice y se nutre de nosotros como nosotros nos nutrimos de la vaca o vamos al supermercado. También no hay que confiarse en las aperturas por el control remoto, ¿viste? El control remoto automático de las puertas o de los portones cuando ingresamos el auto, porque si bien son seguros, son más seguras, a veces el delincuente aprovecha para ingresar detrás de los vehículos. Yo también recomiendo el vehículo, si se puede, ingresarlo en reversa, marcha atrás, ¿no? Porque vos tenés un panorama mucho mejor, en un 180 grados de visión, y ajá, podés poner primera el auto y salir corriendo, y si es un auto de los delincuentes que te lo cruzan, poder embestirlo siempre de la parte de atrás, porque el auto del delincuente va a girar y te va a permitir la huida. Ajá. O sea, siempre este tipo de circunstancias extrañas cuando ingresamos a nuestro domicilio lo tenemos que tener presente, y si hay algo justamente que nos parece porque observamos, vemos, miramos que es distinto, continuar la marcha y siempre, siempre, siempre ante la duda llamar a ese número de teléfono que es el 911.
0: Bien, y también tener en cuenta cuando salís, muchos, me incluyo, como andamos siempre contra el reloj, se levantó el portón y nos vamos, y quizá dejamos carne de cañón para los que quedaron adentro, ¿no? Y no nos damos cuenta de eso, ¿no?
3: Por eso te decía, mentalizarnos a toda la familia, ¿no? Mentalizarnos en el día a día. Fernando Savater, ese gran filósofo español, decía en Ética para Amadores, en maravilloso libro, que los antiguos antropófagos les comían el coco a sus víctimas pensando que se quedaban con su inteligencia. Nosotros no, en la familia nos debemos comer el coco mutuamente. Observar, ver, mirar, escuchar, prevenir y no ser tan predecibles, teniendo en cuenta de evitar que si no estamos en casa, las salidas, no comentarlas, los viajes, etcétera, etcétera, porque el delincuente es un ser ocioso por naturaleza. Nuestro peor enemigo es la rutina, y el delincuente está escuchando todo lo que decimos, está en esa fase de pesca y se aprovecha de esas circunstancias.
0: Exactamente. Contratar, digo porque, bueno, vos que vivís en San Martín también lo sabés, ¿no? Sí, claro. Un servicio donde el portón se sube y baja en 10 segundos, vos en 10 segundos el auto, en 5 ya lo sacaste el auto, no tenés que estar 20 segundos con el portón arriba esperando, ¿no?
3: No, por supuesto, no tenés que ser predecible, como dije, porque eso es el momento de que vos le das la iniciativa al delincuente, porque son milésimas de segundo. El delincuente tiene todo estudiado y sabe cuánto tarda los portones. Hay portones que son más ágiles, portones que son más lentos, se puede automatizar de una manera mucho más rápida, pero hay que tener esta práctica que nosotros decimos para poder ingresar y salir y observar que el portón se cierre. Y si podemos ingresar marcha atrás, como te decía, teniendo en cuenta que a veces vos perdés visión y con la visión, si entras marcha atrás, vas a tener 180 grados y vas a poder poner primera y huir rápidamente de ese escenario de los hechos. Y ante la duda, siempre llamar al 911. Yo sé que a veces en provincia el 911 no funciona muy bien, vienen cuando pueden, cuando se les ocurre, pero en otros lugares, en otros partidos, en otros barrios, perdón, vienen rápidamente.
0: Héctor, te mando un abrazo enorme y gracias por tus consejos, que son tan útiles y que tanto espera el oyente de Radio Mitre a esta hora de la mañana los sábados. Un abrazo enorme.
3: Mil gracias, abrazo gigante, buen fin de semana para todos.
0: Bien, 6:44, el querido Héctor Mucio, con estos consejos que tanto y tan bien nos hacen para nuestra seguridad. Presentación, esta cortina que tanto nos gusta, y apertura comercial para Juan Locatelli.
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0: el himno de la Fórmula 1 que presenta el número 1 a Juan Locatelli.
1: Edición número 72, Dani, del Gran Premio de Monte Carlo. La carrera del año. Renovó contrato hasta 2035, por si tenían dudas, porque es el trazado donde todos quieren estar. Como decíamos, personalidades y también todo el público amante del automovilismo quiere estar. A pesar de que en su momento, y con toda razón, Nelson Piquet comentó: correr y conducir un auto de Fórmula 1 en el callejero de Mónaco es como andar en bicicleta en el living de tu casa. Seguramente algo siempre vas a tocar. Le pasó ayer a Franco Colapinto, que tuvo un leve roce. Lo que pasa es que vos, esta carrera no es para el más veloz, sino para el que más arriesga y el más pensante y el que puede sacar una ventaja lustrando un warride, pero sacando el tiempo lógico para largar adelante. Para darte un dato, de los últimos 12 grandes premios, 10 lo ganaron, ¿quién largaron en la primera fila?
0: ¿Tenés imagen, un recuerdo así rápido de alguien que se haya pasado con otro en los primeros lugares? Yo no me acuerdo de alguno de esos.
1: No, lo que sí tengo del accidente más loco que tuvo Mónaco, que fue en 1955, Alberto Ascari, en la curva del puerto, sigue de largo con la era un Lancia de 50, y sigue de largo y va a parar al Mediterráneo.
0: A la mierda.
1: Lo sacan los buzos tácticos, por eso desde esa competencia, desde 1955 hasta la fecha, hay buzos tácticos y lanchas especiales. Bueno, Alberto Ascari es rescatado, salva su vida, se quiebra solamente que el tabique, y 4 días después va a probar en recuperación, va en traje a ver una prueba de Ferrari. Era amigo de Ferrari, estaba probando otro piloto y le dice: uy, me encanta cómo suena este motor, no me dejaría probarlo con Mindatore. Le dice: así, en traje. No, se saca el saco, se sube al auto, da 3 vueltas y en una curva que ahora el circuito de Monza lleva el nombre de Alberto Ascari, se mata.
0: No.
1: En camisa y corbata. Se mata 4 días después de haber salvado la vida en el Mediterráneo. A los 36 años, a la misma edad que su padre Antonio Ascari.
0: Qué locura, por Dios.
1: Y después es imposible olvidarse de la primera competencia que decía que ganó el gran maestro Juan Manuel Fangio. En 1950, él, 2 días antes, recuerda ver imágenes porque se corría desde 1929, un accidente en la curva del puerto. Bueno, había tanto viento que se eleva una ola y lleva agua hacia la pista. Fangio larga primero porque tiene la asistencia perfecta. Corrió 4 los grandes premios, en las 4 hizo la pole position.
0: Bien.
1: 2 victorias y 2 segundos puestos. Es algo maravilloso lo de Fangio. Bueno, él saca mucha diferencia en la primera vuelta. Atrás de él, como se mojó, uno de los autos se cruza, 10 autos se pegan un palo terrible, y ahí son las imágenes increíbles. Es más, ahí empieza no solamente agua, sino combustible, aceite, nafta. Uno de los que se ve involucrado es un argentino. Mirá lo que era, todo tiempo pasado fue mejor. Había 3 argentinos corriendo: Alfredo Pian y José Froilán González, también que Fangio. Bueno, José Froilán González se le empieza a prender fuego el mameluco, porque corrían. Mira, Dani, la seguridad para esos pilotos en esos años eran sin cinturón de seguridad, mameluco, mocasines sin media y un casco de cuero.
0: Y sin el
1: protector. No, olvídate, un casco de cuero y antiparras. Claro. Bueno, se empieza a prender fuego, los demás pilotos se bajan, lo sacan a Froilán González, lo hacen girar en el asfalto seco y ahí salva su vida. Fangio viene dando la vuelta y dice: ¿cómo no me miran a mí que soy el puntero? Miraba el público, estaba lleno en ese día, 1950, Monte Carlo, y estaban todos mirando 2 curvas más adelante. Fangio, con su inteligencia sobrehumana, dice: algo pasó. Levanta el pie del acelerador, pasa a los 10 autos que estaban involucrados y la competencia sigue. Como era esa época, no había auto de seguridad, no había bandera, la competencia siguió y Fangio ganó la carrera. Después el Chueco repite victoria en 1957, cuando se consagra por quinta vez campeón del mundo, y en ese caso con Maserati. Realmente historias trágicas, pero que tuvieron final dentro de todo felices, porque no hubo muertos ahí en esas accidentes que te conté.
0: Bien, entonces, ¿hoy prueba de clasificación a qué hora?
1: A las 11. Es la hora de la verdad. A las 11 es la hora de la verdad. 7:30 será la última prueba libre.
0: Ayer libre, las 2 Ferrari primera.
1: Las 2 Ferrari primera, 15º puesto para Franco Colapinto,
0: los
1: dos iguales.
0: ¿Y los Mercedes?
1: Después, Verstappen, tercera ubicación. Mirá, maravilloso lo de Verstappen.
0: Subiendo, bien.
1: Exactamente, y después están los dos, que se alternaron. Primero fue Kimi Antonelli y después fue Russell. Así que se viene una carrera de antología. Muchos dicen que es aburrido. Norris, en la primera prueba libre se tuvo que ir afuera porque obviamente no perdonan a nadie los muros, pero McLaren está ahí, dentro sí. de los seis primeros. Así que esperemos que Franco tenga una buena largada porque en esta carrera cualquier cosa puede pasar. Recordemos, esta competencia también tiene la posibilidad de ver a los argentinos que corren, a Nico Barrone que corre en la Fórmula 2 y a Mattia Colnaghi que corre en la Fórmula 3. Así que para todos los gustos este fin de semana, poco fútbol y mucho automóvil.
0: ¿Carolina va a estar mañana?
1: Puede ser, ¿eh? No se lo quiere perder nadie.
0: ¿Estefanía, la hermana?
1: Más bonita todavía.
0: Sí, está más tranquila ahora.
1: Sí, exacto.
0: Porque Marcela, a los 20 años, Estefanía, tute, ¿no?
2: Sí. Y sí. ¿No? Las dos eran. Pero son muy bellas, chicos.
0: Sí, una fue pareja de Vilas, ¿no?
2: Claro.
0: Carolina.
1: Bueno, y te cuento, hablando de esto, te cuento algo cortito. En su momento le quisieron hacer una trampa a Juan Manuel Fangio y le quisieron presentar a Bebé, Brigitte Bardot, la mujer más linda del momento en ese momento, antes del Gran Premio de Mónaco. Fangio era porque, ¿sabes por qué? Porque se hacía la noche de los campeones, la noche del Gran Premio anteriormente. ¿Sabes por qué se hacía? Porque los pilotos no podían dormir, por el temor que tenían a morir. Porque en la época de Fangio, el 50% de los pilotos que comenzaban una temporada morían prendidos fuegos o por un accidente. Entonces tenían miedo y no se dormían. Entonces le dijeron, mira, tenemos a alguien que te quiere conocer. Le acercaron a Brigitte Bardot. El señor Fangio, un caballero, le dijo, la verdad, un placer conocerlo, pero yo me tengo que ir a descansar porque mañana corro el Gran Premio. Y le dejó un amigo suyo, que era el señor Carlos Menditegui. Menditegui casi no larga la competencia. Ajá. Pero la pasó bárbaro.
0: 6:52, señores, Cortina, dale, vamos.

0: Imaginemos hace 50 años Hernán y Iradi venían y te presentaban a Brigitte Bardot, bebé. ¿Qué le decías vos? Hola, Hernán.
1: Hola, Danito, buen día. No, me iba a dormir, me iba a dormir.
0: ¿No le dices bailás? ¿No le invitabas a bailar y sacaba el culito como te gustaba bailar a vos?
1: Qué grande, qué grande. Qué locura, ¿no?
0: ¿No?
1: Ay, Dios mío.
0: Bien.
1: Un señor, Fangio.
0: Sí.
1: Un señor, un caballero.
2: Para cerrártela, Hernán, ¿quién ganó la carrera? Juan Manuel Fangio.
0: Claro.
1: Qué maestro.
0: Claro, qué maestro. Bien, Hernán, a ver, el título de hoy fue más adelantador. A ver, contanos.
1: Menos impuesto, más vivienda, Daniel. El gobierno reglamentó esta semana beneficios impositivos para los propietarios de inmuebles con destino a vivienda. En criollo, si tenés un departamento alquilado, ese departamento hoy no va a pagar, no va a tributar ganancias. Dos puntos que vale la pena conocer. No hay límites de propiedades. Aplica a uno o más inmuebles.
0: Bien.
1: Y esto alcanza contratos firmados antes del 2026. Daniel, estas medidas son muy buenas. Esto hace crecer la oferta de alquileres. Menos ganancias, más ganancias. Y vamos a un ejemplo. Un propietario que cobra un alquiler de 700.000 pesos se va a ahorrar al año más de 400.000 pesos. Si tenés varios inmuebles, el beneficio es mucho mayor. Y estas medidas no benefician solamente al propietario. También beneficia a los inquilinos. Si pagás menos impuestos, baja el costo de mantenimiento de un inmueble. Y esto genera más margen para negociar. Un propietario que paga menos impuestos tiene más posibilidades de ofrecer un alquiler más barato. ¿Y cómo estuvo el mercado esta semana? Después de meses donde muchos compradores estaban parados mirando desde afuera, algo se movió. El interés volvió. El problema sigue siendo el crédito hipotecario. Todavía no acompaña. Las exigencias de ingresos y de ahorros previos siguen dejando afuera a muchas familias. Así que por ahora el que manda es el que tiene los ahorros propios. Y acá está el punto más interesante. Hay barrios en la ciudad de Buenos Aires donde los valores están muy tentadores si lo comparamos con otras ciudades del mundo. Quería compartir con ustedes dos fichas de venta. Un ambiente en Marcelo T. de Alvear, en Plaza San Martín, al 500, se encuentra en $40.000. Otra ficha de venta, un dos ambientes de 50 metros en Córdoba y Libertad, con 10 años de antigüedad, en $95.000. Y a esto hay que sumarle que estamos en un momento de transición, porque el crédito hipotecario todavía no explotó. Hay demanda, pero la mayoría de las operaciones son en efectivo. Y cuando manda en efectivo, el poder de negociación es mayor. Hoy el margen de negociación de una propiedad se ubica en promedio entre el 5 y el 10% del valor de publicación. Como siempre, Daniel, agradecerte por poder compartir esto que tanto me apasiona. Le quería mandar un saludo muy especial a la doctora Clara y a José, dos oyentes que son fanáticos del programa y que nos escuchan todos los sábados.
0: Bien, retribuimos y nos sumamos a esos saludos. Los que te quieren hacer una consulta, Hernán querido, ¿dónde lo hacen?
1: Los que me quieren hacer una consulta lo pueden hacer en las redes, me encuentran como Hernán Iradi y en Instagram como arroba Hernán Iradi.
0: Bien, Hamilton anda con un buzo rosa. ¿Cómo es el buzo de Hamilton, Marcelita? ¿Marcela?
3: Sí, que es rosa con paliets, tiene brillitos.
0: ¿Lo usarías vos, Hernán?
3: ¿Hernán?
1: No, yo me pondría uno blanco y negro, no, la verdad que no.
0: Es decir, por la avenida Córdoba no puedes andar con eso, ¿no?
1: No, me pondría uno blanco y negro.
0: Ir a la cancha como te vi el sábado pasado de All Boys, no, con eso no, ¿no?
1: No, la verdad que no, bueno. Para nada.
0: Abrazo enorme, amigo.
1: Abrazo grande, nos vemos.
0: 6:56, señores, el momento del ingeniero Gallo Candolo, el Inge que dio el título que ibas a desarrollar, Inge.
4: A partir de los 70, renovación de la licencia de conducir.
0: A partir de los 70, la renovación de la licencia para conducir. Un minutito y ya viene la traducción de la canción de Marcela, dale, vamos.
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0: Inge, vamos.
4: Bueno, decíamos que la renovación de la licencia de conducir a partir de los 70 se va a renovar en forma anual, se renueva en forma anual y es obligatorio en este caso, a partir de esta edad, aprobar el examen psicofísico. Cosa que no ocurre antes, salvo cuando es la primera vez. Además, la de las evaluaciones técnicas y teóricas prácticas, si la autoridad de la jurisdicción lo considera necesario. Pero lo que sí es obligatorio, vivas donde vivas en la ciudad, en el país, es obligatorio aprobar este examen psicofísico. Esto estoy respondiendo a muchas preguntas de los oyentes que nos hacen a rutasyautopistas@gmail.com. ¿En qué consiste esta renovación en este examen psicofísico? Va desde la vista, hasta el psicólogo, hasta el médico, es decir, todo como si fuese la primera vez. Esto es obligatorio a partir de los 70 y es en forma anual.
0: Bien, un detalle y vamos a la traducción. Los que viajan, registro internacional. Mirá que en el mundo se pusieron duro, pero viste que antes con el registro local en algún lado te lo daban, ¿no? Se pusieron duro, más en Europa. Si no te registro internacional, no se te ocurra manejar porque sonaste, ¿eh?
4: Bien, bien.
0: Y los que se están por ir a Estados Unidos y están por alquilar un auto para el Mundial, registro internacional. ¿Dónde lo haces? Vas al Automóvil Club y ahí en dos minutos te lo hacen.
4: Para los socios del Automóvil Club es mucho más fácil, digamos, porque es mucho más más fácil y más rápido obtenerlo, ¿eh? Así bien. Que lo saben muy bien perfectamente cómo hacerlo.
0: ¿Cómo hacerlo?
4: Así que rutasyautopistas@gmail.com, cualquier duda, ahí mandamos la obligación de cómo hacerlo, sí.
0: El ingeniero Gallo Candolo, a Pipo va a comer Luis Vitale 341, al Club del Progreso, Marcela Gauna, 901, y a Maracaibo, el gran restaurante de caseros, va Beatriz Luca, 210, traducción, vamos Marcel, canción italiana.
3: Dale play.
0: Uy, qué lindo.
3: Déjame cantar, con la guitarra en mano, lasciate mi cantare, sono l'italiano. Toto Cutugno, qué grande. Buenos días, Italia, con los espaguetis al dente y un partisano como presidente. Con la radio siempre en la mano derecha y un canario sobre la ventana. Buongiorno Italia, con il tuoi artisti, con demasiada manifiesti. Con las canciones, con amor, con el corazón, con más mujeres y menos monjas. Buenos días, Italia. Buenos días, María. Con los ojos llenos de melancolía. Buenos días, Dios. Sabes que también estoy aquí. Lasciate mi cantare. Cómo me gusta esta canción, con la guitarra en mano. Lasciate mi cantare una canzone piano, piano. Esta semana fue el día de Italia, el día de la República Italiana, cuando le dieron el olivo a los reyes y dijeron, esto es una república, señores, acá estamos, independientes de todos.
0: El 2 de junio, ¿no? Y el 3 el día del inmigrante, ¿no?
3: Ahí está.
0: Y celebramos todo lo que tenemos en nuestra sangre italiana. Yo soy hijo de calabreses, y honramos ese maravilloso país que es Italia, y estamos muy, pero muy felices que nuestros padres hayan elegido la Argentina para vivir, ¿no?
3: Y cada vez estamos más cerquita de ir, Danito.
0: ¡Qué bueno! Vamos, Marcelinghi.
3: Vamos todos.
0: Esa es una gran noticia que está tirando. Subí antes
6: Danito
0: que venga el mundo.
6: Son las 7. El sábado pasado entregaste 7 y 5.
3: Ya están en venta las camisetas de Argentina, te digo, en Italia. Están en venta las camisetas de Argentina, 20 euros salen.
0: Italia va a hinchar para Argentina en el Mundial. Dale, vamos. Perdón, Marcelito, que nos estamos demorando dos minutos tarde. Sé feliz. Aprovechalo, iba a llover, va a estar nublado. Te lo dijo Marcelita. Tute, si te lo dice Marcelita, tute, ¿no? 1, 2, 3, llega Bonelli, vamos, cambiame la música.
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0: Hola, hola, hola, hola, hola, hola, hola a todos. Exactamente en este momento, esto es sábado tempranísimo, 7 de la mañana, 4 minutos. Estamos aquí para acompañarte hasta las 10 de la mañana, como todos los sábados, con un día que ahora Marcelita nos va a dar todas las coordenadas. Está feo sobre la mañana de Buenos Aires y alrededores. Danito, buen día, ¿cómo estamos?
1: Hola Marcelito, buen día, ¿cómo estamos, Rey? Muy bien, gracias a Dios, muy bien. Con mucho, por favor, Marcelo, cuidado, no se ve nada, absolutamente nada se ve, Marcelo.
0: Sí, mucha niebla.
2: 15 grados, Marcelito, niebla, bien. Pero total, muy densa, y va a estar así todo el día. A la tarde va a haber lloviznas, y bueno, vamos a tener mañana también un día, todo el día con lloviznas, con lluvias a la tarde aisladas, y una máxima de mañana de 15, hoy de 18. O sea, va a estar cálido en realidad, porque 18 claro. Es una buena temperatura, pero mucha humedad, chicos.
0: Mucha humedad. ¿De cuánto estamos hablando de humedad, Marce?
2: Y ahora 96, pero wow. La visibilidad está, o sea, las nubes están bajitas.
1: En el termómetro de Bonelli, ¿cómo sería eso en el termómetro, Marcelo?
0: Pegajoso. Arriba de 90 gomoso, arriba de 95 pegajoso.
2: Y la visibilidad 6 kilómetros nada más en los accesos, y en algunos lugares mucho menos, 200 metros, 150. La verdad que está densa la niebla, ¿eh?
0: Así es, Marce, estuve escuchando el programa, excelente programa, Danito.
1: Gracias, Marcelito.
0: Lo mejor fue al final. ¿Viste? No importó que se demoraran 2 minutos.
1: No, y además dijo que se va a Italia, va a romper el verano italiano, ¿viste cómo está? Está tremenda.
2: Voy a romper el verano. El verano yo te lo rompo tomando helado en Italia, o sea, no hay muchas opciones.
0: Bien,
2: salvo que me vaya a la playa de las vacas en Cerdeña. ¿Vieron las vacas blancas en Cerdeña, en la playa que se, la copan?
1: Ajá.
2: ¿Vieron ese lugar?
1: No sabía.
2: Ahora les trato de mandar una foto.
1: Qué bien, lindo, dale, que Cerdeña.
2: Qué lindo que es Cerdeña, qué lindo.
0: Dale, para YouTube de Radio Mitre. Bueno, ahora se las mando. Acá. Ese sábado, un sábado especial, sábado 6 de junio, lamentablemente la muerte del Indio Solari tuvo un impacto, sobre todo porque marcó la historia de todos nosotros a través de muchas generaciones, ¿no? Y hoy se le hace la despedida íntima, y aparentemente en el día de mañana sería la despedida para la gente. Aún no se sabe dónde sería, ¿no, Dani? Todavía no hay,
1: por ejemplo, el último tweet que publicó la familia dice que va a ser el próximo domingo, ya vamos a informar a partir de qué hora y dónde. Esto es lo último, ayer a las 10 de la noche.
0: Claro, ayer hubo, bueno, todos los fans se congregaron en Plaza de Mayo para despedirlo, mucha emoción, mucha música, mucho pogo, saludando a alguien que marcó, reiteramos, a generaciones de argentinos y que desarrolló una carrera profesional fuera de los circuitos tradicionales. Quizás eso lo hizo más misterioso y más ídolo, ¿no?
1: Siempre en lugares lejanos, nunca con gran marketing, nunca con gran sacar la entrada por tal lugar, por tal empresa, por tal otra, con el último recital que yo recuerdo, por ejemplo, el de Olavarría, el del 2017, que llevó más de 200.000 personas, que con algunos incidentes, con la gente acampando 3 o 4 días antes, un año antes en Tandil, con 100.000 personas, donde anunció allí en Tandil que sufría o que el Parkinson había comenzado a caminar sobre su cuerpo. Bueno, 2016, que 10 años, una enfermedad tremenda, una enfermedad, yo simplemente por haber tenido algún familiar, ¿no?, que te va inmovilizando. Y fíjense los detalles, Marcelito, porque esto es nuevo. La autopsia determinó que murió a las 2 de la mañana y el cuerpo lo encontraron a las 7 de la mañana. Quiere decir que hubo 5 horas donde él estaba en su pileta climatizada. La caída, el golpe, es muy tremendo en estos casos, e iba a esa pileta climatizada que tenía, porque la práctica de la natación, para aquellos que tienen el Parkinson, es muy importante, pero digo, lo dramático de haber estado 5 horas hasta que pudo llegar su empleada, y allí llamó a la gente y corroboró que lamentablemente estaba muerto, ¿no?
0: La verdad, un impacto, una noticia, fue una bomba, la muerte del indio Solari. 7:09 de la mañana, Gerardo, buenos días, ¿cómo estás?
3: Buenos días, muy bien, Marcelo, muy pero muy bien en este sábado tan especial, en el primer sábado de junio, ¿no?
0: Bien, muy bien, ¿tenemos título para hoy?
3: Por supuesto, dejamos de ser campeones.
0: Bueno, muy bien.
1: No, para que aclare rápido, Marcelo, porque nos asusta ese título, Marcelito, ¿no?
0: No creo que sea sobre fútbol, debe ser sobre el campo, sobre el...
1: ¿Alguna vaquita, algo?
0: Lógico. Bien, muy bien. Juan, tenemos título, hay expectativa por Colapinto, ¿no?, este fin de semana.
4: Hola, Marcelo, buen día para todos. Sí, por supuesto, es la carrera del año, la carrera que todos quieren correr, se corre en las calles del Principado de Mónaco, el Gran Premio de Monte Carlo, y hoy vamos a anunciar una inyección económica muy importante de una de las principales, empresas italianas a la escudería francesa.
0: Bien, muy bien. Son las 7:10 de la mañana. Reiteramos los datos del tiempo, Marce.
2: 15 grados la temperatura, 96% de humedad, visibilidad súper reducida a solo 5 o 6 kilómetros. La máxima para hoy con lloviznas durante el día, máxima de 18 grados.
0: Bien, muy bien. Vamos a ir a una pausa. Volvemos, nos vamos a informar. Son 5:10 minutos y te olvidas de toda la información, te sacás la culpa hasta el día lunes cuando vuelva Horacio Caride y Miguel Verdún. Pausa y volvemos, dale.
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0: Y seguimos en sábado tempranísimo, las 7 y 17, con una temperatura, Marce, que dice cuánto.
2: 15 grados, y que la máxima para hoy va a ser de 18, pero el día va a estar con lloviznas, con neblina, nublado, gris, gris.
0: Bien, muy bien. Nos vamos a meter en los títulos. Son 5 o 10 minutos. Te informás y te olvidás hasta el día lunes. Te sacás la culpa. Dale, vamos. Y el primero de los títulos, y casi el único, lo que concentró toda la información fue la muerte del indio Solari. Ayer a las 8:20 de la mañana se confirmó, se dieron los anticipos a través de Radio Mitre, de Rodrigo Alegre. hubo música, una multitud en las calles, todo para despedir al cacique de rock, ¿no? Con mucha emoción, con mucho llanto y recordando los grandes momentos vividos con el Indio Solari, una persona que traspasó, formó parte de la historia de muchas generaciones de los argentinos. Lo recordaron muchos, entre ellos Lalo Mir, que estuvo muy cerca toda la vida del Indio Solari. Estoy devastado.
1: Y un poco devastado, qué sé yo. Y por otro lado, la racionalidad, dije también liberado, ¿no? Porque esas enfermedades son muy, muy duras, muy tristes. Provocan mucho sufrimiento alrededor. Imagino a toda la gente que lo sería. No mucho para decir. Un buen recuerdo y tristeza, nauta en fin.

0: A esta altura de la noche ya todo el mundo hablaba, han escuchado que falleció un gran artista como el Indio Solari. Algo increíble, algo impensado. Y uno tiene que pensar que hay artistas que se escuchan y hay artistas que se sienten. El Indio es esa clase de artista, ¿no? Creo que no hay generación de argentinos vivos en este momento que no entiendan o que no los haya atravesado la música de Los Redondos, la música del Indio.
1: Estaba, esto era la noche, ¿no? Yo dije que durante la mañana, en cuanto recibió la noticia, tuvo que interrumpir su programa de la emoción, ¿no? Por la noche, en el programa que hace en Canal 13, decía esto Mario Pergolini. Obviamente que todas las muertes son dolorosas, impensadas, pero venía atravesando una enfermedad muy, pero muy dura, ¿no? Lito Nevia también se manifestó de esta manera.
2: Yo creo que es algo que cuando va pasando el tiempo lleva a esta posibilidad así de fanatismo, de tomar a la persona de una manera que es como si fuera, un tutor de tu espíritu. Eso es lo que pasa cuando una persona llega tan masivamente. Porque fíjate que va mucho más allá de la música en sí mismo.
1: Hace 20 días, esto verdaderamente es conmovedor, todo es conmovedor, todo es movilizante, ¿no? Pero hace 20 días, a través del streaming Love, el Indio Solari le van a escuchar el timbre de voz, ¿no? Un timbre de voz de una persona que la venía pasando mal, que la venía pasando duro con una enfermedad tremenda, con una enfermedad de mierda como es el mal de Parkinson, donde lamentablemente pasa el tiempo y no se pueden todavía lograr grandes avances. Escuchen al Indio Solari hace 20 días mandándole este mensaje a Lionel Messi.
3: Compatriota, habla Indio. Acá soy uno más que te quiere saludar, si quiere aplaudir. Ha sido un tesoro deportivo argentino. El Dios y el Diablo tuvieron una destreza inimaginable. Te felicito y me has hecho pasar momentos muy divertidos y poder gozar a algunos amigos extranjeros también. Bueno, te mando un abrazo y pasala bien de quien más. Te mereces una buena vida. Postdata. ¿Qué tal si ganas un campeonato del mundo más? Estás para eso, hijo. Estás para eso.
1: El mundo del fútbol también lo despidió al Indio Solari y hay un recuerdo y hay un Instagram muy conmovedor de Messi, ni bien se produjo o se conoció o se confirmó esta noticia. También quien se pronunció es Lionel Scaloni, que decía:
4: primero, mandarle las condolencias a la familia. Lógicamente para Argentina es una pérdida importante y bueno, estamos dolidos y de acá las condolencias.

0: toda la gente de todos los sectores, obviamente por la muerte del Indio Solari. Reiteramos, hoy va a haber una despedida íntima del cantante y autor y compositor. Mañana sería la despedida para su gente. Aún no está definido el lugar, se conocería en las próximas horas. Y Marce, en el medio de esto, porque uno de los lugares que se habló fue Tecnópolis, pero bueno, Tecnópolis está muy cerca del estadio de River Plate, donde va a estar Lali esta noche, ¿no?
1: Esta noche y mañana, Marcelito, Lali va a cantar, es la segunda mujer argentina en cantar en el estadio como solista, ya lo había hecho María Becerra. Este concierto que forma parte de la gira No vayas a atender cuando el demonio llama. Y hablando del Indio, el Indio la respetaba muchísimo a Lali. Es increíble, ¿no? Porque a pesar de que es una cantante pop y es tan joven, sin embargo, el Indio la súper respetaba, le tenía admiración. Bueno, hace un ratito yo te decía que va a haber invitados en el show de Lali esta noche y mañana. Vamos a ver, hoy seguro, pero mañana vamos a ver si repiten. Ya está en Argentina la cantante australiana Kylie Minogue.
0: Bien.
1: Va a estar en el recital de Lali. ¿Y sabes quién se suma al escenario?

0: ¿Quién?
1: Si el tiempo lo permite, si está lindo, si no, porque lo tienen que proteger mucho, viste que su salud es frágil. El queridísimo Charly García, Marcelo.
0: Uy, qué bueno.
1: Charly García puede llegar a estar en el escenario esta noche con Lali Espósito en River.
0: Ahí en River, la escuchamos.
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0: Nacho, y además hoy juega la selección, ¿no?
1: Hoy juega la selección argentina a las 9 de la noche, el penúltimo partido antes del comienzo del Mundial, en un partido donde van a jugar muchos jugadores que no serán titular el día 16 en el estreno de la selección nacional. Con Honduras a las 9 de la noche, con un equipo que todavía no hay confirmado y con muchas, pero muchas caras nuevas. Ayer Scaloni fue contundente, fue lacónico. Que el que no está bien va a quedar fuera de la lista. Y dijo de Messi lo siguiente:
2: Leo viene bien, se entrenó ya una parte con el grupo, que eso ya es importante, ya no está totalmente diferenciado, así que viene bastante bien, incluso puede ser que forme parte de alguno de los partidos, algunos minutos de estos dos amistosos, ya veremos si el de mañana o el otro, pero está bastante mejor y eso nos da tranquilidad.
1: Ahí estaba el técnico argentino. La información que yo manejo es que la recuperación de los jugadores está bastante, bastante bien, que hasta el propio Paz, que era el que tenía una lesión más seria en la rodilla, se está recuperando bien, y que el único que todavía viene lenta la recuperación es Paredes. El resto estaría en condiciones para el estreno de la selección argentina el próximo 16, Marcelo, en el Mundial.
3: Bien, 7:27, estamos raíz, sí, rápido, para llegar rápido a las 7:30. Marcela, el FanFest, va a haber FanFest en Buenos Aires, ¿no?
4: Va a haber FanFest en Buenos Aires, va a ser en la Floral y Genérica, va a haber shows gratuitos, gastronomía, La Mosca va a tocar en vivo. Esto es parte de Experiencia BA. Desde las 2:30 de la tarde, hoy, 14:30 a 22:30, en caso de lluvia, o sea, una lluvia torrencial tiene que ser, ¿no? Obviamente pasa el 13 de junio, pero por ahora se hace hoy a la tarde todo el mundo al FanFest de Argentina y cantar con La Mosca, que ya estuvo bien en Milán haciendo una fiesta argentina.
3: Bien, muy bien, y ahí tenemos a La Mosca.
4: Renovar la canción, Marcelo, hay que aprenderse una nueva.
3: Sí, después tenemos una primicia, un anticipo, una canción que se está imponiendo, y bueno, Juan Colapinto, la clarificación en el día de hoy, habló, ¿no, Franco, de ese raspaje sobre la pared?
5: Exactamente, Marcelo, no gana el más veloz, sino el que más arriesga. Franco arriesgó para conseguir un tiempo más rápido, rozó el guardrail, esto decía el piloto argentino.
6: Un poco más con besito, le di un abrazo, boludo. Pero no se rompió nada, así que nada. Por lo menos creo que la pared aprendí a pegarle, boludo, porque en Canadá y acá hoy no.
3: Bien. Bien, Marce, y. Sí. Y tenemos.
1: Marcel, me dejas adelanto de último momento, adelanto sí. De último momento. Sí. Ceballos y Granollers, campeones en Roland Garros, el binomio integrado por Ceballos y Granollers, repiten el título, acaban de ganar en dobles el título más importante sobre polvo de ladrillo en Roland Garros, Marcel.
3: Buenísima, qué gran anticipo, Danito. Vamos a ampliar ahora en un ratito. Uh-huh. Y para cerrar, cerramos con Wanda, que la está rompiendo con esa.
4: ¿Viste?
3: Increíble. Todo lo que toca se convierte en oro y dinero.
4: Es Midas, es la reina Midas. Triángulo Amoroso, le pusieron. Triángulo Amoroso se llama la ficción vertical que hizo Wanda con Maxi López y otros actores. No, Maxi López no es actor. Y otros que son actores, vamos a ponerle así. Bueno, termina este lunes, chicos. Ahora termina esta semana. Una ficción que se convirtió en un fenómeno de audiencia multiplataforma. Es increíble. La historia atrapó, la gente la compró, la gente la vio, y el lunes termina ya estos capítulos de ficción.
1: El morbo vertical de la gente, ¿cómo le gusta el morbo?
3: ¿Cuánto se sabe cuántas reproducciones tuvieron? Fue fantástico, ¿no?
4: Fue fantástico, y vamos a ver, yo creo que el lunes la van a romper toda, porque es,
3: bien,
4: ya
3: bueno.
4: Es el final. No, ahí tremendo, tenemos. Tremendo, Marcelo.
3: Bárbaro. 7:30.
4: Y a pesar de que perdió el juicio, digamos, también todo, ¿no? Una de cal y una de arena. Perdió el juicio en Italia.
3: Con Icardi.
4: Le dieron la razón a Mauro y dijo, no, señora, usted tiene edad para seguir trabajando. Tiene bienes, tiene casas, tiene plata. déjese de hinchar al pibe, deje lo que siga pagando la cuota del colegio y la obra social. No le rompa más.
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las 7:31 minutos en Buenos Aires. El cielo está cubierto con neblina. Temperatura 14 grados, 2 décimas.

0: La autopsia reveló que el indio Solari murió por un ACV hemorrágico. El músico de 77 años falleció alrededor de las 2 de la mañana de ayer en su casa, en Parque Leluar. Una empleada lo encontró cerca de las 7, al borde de la pileta climatizada. El artista de una inigualable masividad en Argentina padecía Parkinson. Aún no se sabe dónde se hará el velatorio, que será mañana domingo, a la espera de miles de seguidores que llegarán de todas partes del país para darle el último adiós. Anoche, una misa ricotera en Plaza de Mayo, con una multitud, con banderas, canciones, velas y constantes pogos, como cuando realizaba sus recitales. Mario Pergolini interrumpió su programa en Vorterix para dar la noticia de la muerte de Solari.
1: Increíble.
2: ¿Qué hacemos?
1: Vamos a...
2: ¿Quieres que vayamos a un tema?
1: Vamos a despedirnos por hoy.
2: Perfecto.
1: Vamos a dejar el programa por hoy. Creo que es alguien como demasiado importante para mí, para Vortrix, para todos.
2: Para todos.
1: Como para no replantear un poco el día de hoy. Reiteramos, falleció el indio Solari. Que en paz descanse.

0: El Papa ya está en Madrid. León XIV, recibido en Barajas por los reyes Felipe y Leticia, con quienes caminó sobre una alfombra roja para luego saludar al presidente del gobierno, Pedro Sánchez, y funcionarios, legisladores, autoridades militares y eclesiásticas. En el avión que lo trasladó desde Roma, camiseta del Real en la mano, el Papa dijo que pese a que como pontífice apoya a todos los equipos de fútbol, como Robert Francis Prevost, su nombre real, es hincha del merengue.
1: Mitre juega el Mundial.
0: Leo viene bien, dijo Scaloni, para hablar de Messi con miras a la Copa del Mundo.
2: Leo viene bien, se entrenó ya una parte con el grupo, que eso ya es importante. Ya no está totalmente diferenciado, así que viene bastante bien. Incluso puede ser que forme parte de alguno de los partidos, algunos minutos de estos dos amistosos. Ya veremos si el de mañana o el otro. Pero está bastante mejor y eso nos da tranquilidad.
0: La máxima de hoy en Buenos Aires y alrededores, 18 grados. Una tarde con lloviznas, la mañana con neblina. Ahora la temperatura 14 grados, 2 décimas, humedad 96%.
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0: 7:35 de la mañana de este día sábado. Ya se viene el premio Aguante, pero antes, Marce, decime.
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0: Bien, muy bien. Estamos 7:36, se viene el premio Aguante. ¿Tenemos otro, Marce?
1: Tenemos, siempre tenemos, Marcelo, vos bien. Pedís y hay, siempre hay, sí. 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
0: Bien, muy bien. 7:37. Le quería decir que la petrolera estadounidense Chevron presentó un proyecto por 13.800 millones de dólares para desarrollar el área El Tapial en Neuquén. La iniciativa fue ingresada por el régimen de incentivo para grandes inversiones, conocido como RIG, y se convirtió en la mayor propuesta privada enviada hasta ahora bajo este esquema. Se trata del desembolso más importante realizado por la compañía en sus 25 años en la Argentina. El proyecto busca ampliar la producción de petróleo de una de las zonas más de mayor potencial de Vaca Muerta. Chevron opera en el país desde el año 1999 y ya invirtió más de 10.000 millones de dólares. Su principal activo es Loma Campana, que se desarrolla junto a YPF y que hoy es uno de los mayores yacimientos no convencionales del país. El anuncio llega en un momento clave para el sector, impulsado por el crecimiento del petróleo y el gas no convencional. Argentina busca aumentar sus exportaciones y consolidar a Vaca Muerta como uno de los principales motores de la economía nacional. 7:38. Marce, ¿tenemos otro?
1: Sí, obvio. 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
0: Bien, muy bien. Vos que haces este programa, un programa líder de los sábados, un programa líder de la radiofonía argentina, vos te mereces el premio Aguante. Vamos a jugar, nos vamos a divertir y te vas a ganar un Morphy. Dale, Danito, ponele play.
3: Dale play, vamos.
2: Uy, Bonelli.
1: Dale, que no te veo, Danito.

0: Entre Piquiti Paquete 7 y 39, tutte, tutte, Marcelita, vamos.
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6: Buongiorno, todo bien, Dani.
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7: Gracias a ustedes por haber venido,
1: ¿eh? No, de nada.
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10: 5 minutos de aire en el programa más escuchado para decir esa huevada.
1: ¿Quién habla, no? ¿Quién habla?
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10: Gracias a Dios que te tenemos, Danito.
1: Se ponga de acuerdo, ¿te tenemos o no te tenemos,
0: Dani? No, estás baleato. Marcel, 16 premios tenemos para bien. Nuestros queridos oyentes.
6: Vamos. Estamos en 78 hoy, chicos. Hay que ponerle un poquito más de onda, ¿eh?
0: Dale play.
6: Dale, a ver, participás en este lugar, dale.
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0: Marcele, ¿cuál es la consigna de hoy?
1: Bueno, mientras vos manejás y prestás mucha atención porque realmente no se ve a 150 metros, te cuento que hay mascotas que se convierten en tu peor enemigo a veces. Una familia de Mar del Plata, sí. Le faltaban apenas 20 figuritas para completar el álbum del Mundial.
0: ¿Y?
1: Pero cuando volvieron a la casa, encontraron a Vilma, su perrita salchicha, rodeada de papelitos. Había destrozado gran parte del álbum, chicos. El video se volvió viral y abrió un debate entre los dueños de las mascotas, porque todos los que conviven con perros o gatos tienen alguna anécdota para contar. Desde que les rompieron un sillón recién comprado, hasta una foto irreemplazable. Bueno, hay objetos que nunca volvieron a ser los mismos. ¿Qué fue lo más valioso o querido que te destrozó una mascota? ¿Un álbum de figuritas, fotos familiares, ropa, muebles, algo imposible de reemplazar? Contanos tu historia que te vamos a escuchar a casa, tu catarsis.
0: Bien, muy bien. Ahí, entonces, ¿qué te rompió la mascota? ¿Qué se robó?
1: Claro.
0: ¿Viste, algunas se roban las medias?
1: Sí, otros se comen tu comida, ¿viste?
0: Claro.
1: Algunos se suben a la mesada y te morfan lo que
0: quieran. A mí hay mi perrita Big Aileen.
1: Sí.
0: Una Nochebuena se subió a la mesa y se comió todo el lechón.
1: ¡No!
0: Así que hicimos ayuna ese día.
2: No había joda. Una pizza, Marcel, ese día.
0: No había joda.
1: No había delivery.
0: Se subió a la mesada
1: y se te morfó el lechón.
0: Se comió el lechón. El lechón que está trozado, mira.
1: Claro,
0: bueno,
1: sí.
0: Ahí estamos. Manda tu mensaje, vamos a jugar, nos vamos a divertir. Y te vas a ganar un Morphy. Nos vamos al campo, dale, vamos.
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6: Tengo un tractor amarillo.
0: Bien, muy bien, Gerardo, decime.
7: Dejamos de ser campeones, Marcelo. Estamos hablando que la Argentina desde hace décadas ocupa el primer lugar como exportador de harina de soja, ¿no? Que es además nuestro primer producto de exportación. La mayor cantidad de divisas en Argentina en las últimas décadas entra por la harina de soja. En el primer cuatrimestre de este año, Argentina exportó 7,5 millones de toneladas. Mientras que Brasil, un poquito más, 7,7, pero viene creciendo en forma exponencial, así que seguramente este año nos va a desplazar, 2026, al segundo puesto. Incluso Estados Unidos también está creciendo en forma tremenda, al 80%, digamos, del año anterior, mientras que está duplicando Brasil su crecimiento industrial con respecto a los años anteriores. Para entender esto, para nuestros oyentes que no son de campo, para obtener la harina de soja tenés que extrusar, procesar, industrializar el poroto de soja, sí. Y el poroto se obtiene harina, espeller, cascarilla, que tienen 45% de proteína, que es para el alimento de los animales, cerdos, pollos, tambos, filot. También procesa un 20% de aceite y otros productos como lecitinas, etcétera, que se utilizan para industria farmacéutica. Pero fundamentalmente, tanto Brasil como Estados Unidos están aumentando, digamos, este extrusado, esta industrialización, para obtener aceite. ¿Para qué? Para hacer biodiesel, porque se hace con el aceite de soja, se hace biodiesel, para aumentar el corte con el diésel petrolero, ¿eh? Entonces, al hacer esto, le sobra harina y con esa harina penetra en los distintos mercados compitiendo con la Argentina, ¿no? Muy preocupante, incluso con Vietnam, que Estados Unidos, por ejemplo, tiene algunos convenios y aumentando, que es uno de nuestros principales clientes. Así que el problema es que nosotros nos seguimos manteniendo mientras que Brasil sigue duplicando en los últimos años su producción, su tonelaje, mientras nosotros mantenemos tonelada más, tonelada menos, en 10 años en 50 millones de toneladas, 48, 47, 56 obtuvimos en 2015, 2016, mientras este año, bueno, hace horas nomás, las bolsas dijeron que este año va a ser aumentar un poco, 50,1. Nos mantenemos ahí en nuestra producción. Es urgente aumentar nuestra producción para mantener ese liderazgo, le hace valor agregado, le hace trabajo, le hace industria que entra, digamos, un gran cantidad de divisas para el país. Es urgente para crecer y mantenernos en ese podio.
0: Bien, muy
7: a mi
0: bien.
7: Entender, hay que bajar retenciones. Hay dos cositas. Bajar retenciones, pero ya, no promesa de 0,25, 0,50, 2,27, 2,28. Cada vez va a ser más tarde. Si eso, hay que hacer un golpe rápido. Bajar retenciones, incrementar el corte con biodiesel, que del 15% hasta el 25%, nuestros tractores, no solamente una cuestión de medio ambiente, no solamente una cuestión urgente, tiene que ser política de Estado, además de mejorar la logística, que es lo que nos mantiene, digamos, el liderazgo, pues es algo bueno para Argentina, que nosotros tenemos en promedio la cantidad de soja que de Rosario, a unos 330 kilómetros de ese puerto, mientras que Brasil lo mantiene a 1000 kilómetros de su exportación,
0: bien,
7: de sus
0: industrias. Muy bien, Gerardo.
7: Así que esperemos que reaccionemos, ¿no?, a tiempo.
0: Seguro, seguro. Menos mal que no era una noticia del Mundial de tuya.
7: No, por supuesto. Bueno, ahí con Brasil, bueno, creo
0: bien,
7: que vamos
0: Gerardo,
7: a estar mucho mejores.
0: Gracias,
7: Un abrazo.
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0: seguimos en sábado tempranísimo. Ya nos vamos a ir a Madrid, que está el Papa ahí. Pero antes, Marce.
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0: Bien, muy bien. Seguimos en sábado tempranísimo. Faltan 8 minutos para las 8 de la mañana. Nos vamos a ir a Madrid. Ahí está el Papa León. Y ahí está Juan Dillon. Juan, buen día, ¿cómo estás? En Cibeles, ¿no?
2: Marcelo, sí, exactamente, Marcelo. Estamos aquí con la imagen, el HD de Mitre, con esta imagen espectacular del centro de Madrid, todo preparado como mollito en amarillo, te diría, Marcelo, ¿eh?
0: Sí,
2: estamos
0: sí.
2: En,
0: no,
2: sí,
0: esto no hablé, que ya quiero... Quiero hablar del tema ese, no sé por qué puso amarillo.
3: Porque parecido... el Papa va a Madrid, por eso lo pensé esta mañana y sabía que Juancito salía al aire.
0: No, me parece que te pusiste por otra cosa, pero dale, Juan, dale, vamos.
2: Bueno, a ver, el informe llegó a las 10:20, hora de aquí de Madrid, 5:20 de la mañana, hora de la Argentina, recibido lógicamente tanto por el rey Felipe VI, la reina Leticia y el presidente de gobierno. En realidad todos, Marcelo, ¿no? Porque hay que colgarse del Papa, sería un poco la parte política y el debate, sí, el título, y además me parece también hay que darle o el intento del Vaticano y de Prevost, el Papa León XIV va a ser que tenga, sea un trampolín, si se quiere, con muchos guiños hacia Occidente, y las definiciones que está dando el Papa en la puja, si se quiere, geopolítica, como vos la quieras, independientemente de todo lo que pasa aquí. Así que, más allá de la trascendencia, el hito religioso, en un momento también donde muchos jóvenes están volviendo a la religión, el problema es a qué religión, y ahí está la iglesia evangélica y también el miedo del catolicismo. Bueno, en ese marco viene en una muestra de potencia enorme, también del Vaticano, de la presencia y de los hitos que tendrá en este viaje, querido Marcelo.
0: Claro, seguro. Y bueno, el Papa llegó con la camiseta de Real Madrid, ¿no?
2: Claro, vos decías en el avión, ¿no? En el avión los periodistas, sobre todo los 80 periodistas que lo acompañaron desde Italia, en el vuelo de ITA que aterrizó en Barajas, en el aeropuerto aquí de Madrid, le preguntaron, dijo, bueno, yo en realidad me los quiero a todos y quiero saludar a todos, pero soy hincha del merengue, ¿no? A ver, y todo esto también, mañana hay elecciones en el Real Madrid, ¿no? Se juega Florentino Pérez con un Riquelme, ¿no? Con un Riquelme, así que como que le hizo una veña a los merengues para que mañana vayan también a votar. Uno de los actos va a ser muy cerquita, pegadito al Bernabéu, en la tarde de hoy, y ya el lunes directamente, ahí lo vi a Sergio, ya digamos va a estar en el Bernabéu en un acto para la iglesia, ¿no? Para los jóvenes católicos.
0: Seguro. Fue un milagro esto. Empezaste a hablar del Papa y apareció Sergio, ¿no?
2: Es una cosa increíble.
0: Las cosas que logra Juan y que logra el Papa, ¿no?
2: Sí, lo que logra el Papa. Y debo decir, recordaba, ¿no? En la previa que los escuchaba cómo se divierten y lo lindo que es este programa de ustedes, ¿no? Este éxito de Radio Mitre. Recordaba también el momento, Marce, cuando hace un año atrás, también en este espacio, me quebré, ¿te acordás? Cuando vi pasar el féretro del Papa Francisco, ¿no? Sí, me quebré y me acordaba que ahora hay otra luz, ¿no? Otra luz, si se quiere, espiritual, que tiene que ver con un Papa joven, no por hablar mal del Papa Francisco, que se entienda, pero sí con una fuerza distinta a la que habíamos visto en los últimos tiempos del Papa Francisco.
0: Y que ganó muchos puntos con el enfrentamiento que tuvo con este Trump, ¿no?
2: Claro. Sí, y además el título, Marce, también va a ser este. Muchos sectores ultraconservadores o ultraderecha ya están trabajando para poner y calificarlo al Papa yo escribí en La Razón, que escribo aquí de España, una nota hace como 4 semanas diciendo, peronizar a León XIV, digamos, cuando tenga posiciones en contra del dogmatismo de los sectores conservadores, de la derecha, como lo dice Trump, el mismo Trump, lo van a correr por izquierda. Es más, algunos dicen, bueno, lo puso en realidad, acomodó todo el cónclave Francisco y es un discípulo de Francisco. Y yo me temo, no soy un vaticanista, Sergio podrá decir o no, en los hechos, en los gestos, va a profundizar la línea de Francisco el Papa, y aquí va a haber varios hechos.
0: Claro, seguro. Sí, Sergio, no sé si querés decirle algo a Juan.
3: No, Juan, Juancito, no, estaba escuchando con mucha atención, muy bien. A ver, yo digamos, estoy pensando en que llega él a España en un contexto de una gran polarización en España, también en España, el tema de la corrupción, de las denuncias de corrupción muy fuertes contra el socialismo, y finalmente una coincidencia en el tiempo en cuanto a la oposición a la guerra en Medio Oriente, tanto de Sánchez como del Papa, lo que les ha valido a los dos, digamos, una dura crítica de Donald Trump. En esto coinciden, pero ayer el arzobispo de Madrid me decía, hablando con él, con el cardenal Cobo, que están en planos diferentes, pero lo cierto es que políticamente allí sí hay una coincidencia. ¿Dirá algo de todo esto el Papa? ¿Hablará de la inmigración, gran tema por el cual es criticado? ¿Cuántos temas, no?
2: Sí, acá saludamos a argentinos que están. Hola, ¿qué tal? Ven el micrófono de Mitre, le contamos y bueno, se acercan. Sí, a ver, la utilización hoy, la foto, la primera foto en Barajas era el presidente de gobierno, obviamente el jefe de Estado, que es el rey en este caso, no es jefe de gobierno, y todos tratándose de colgar la presidente de la Comunidad de Madrid, que es una mujer de derecha. Yo siempre identifico, digo, imagínense como Patricia Bullrich, ¿no? Porque es de la derecha sin ser ultraderecha. Pero también hay que decir, Sergio y a todos, que el Papa, bueno, o Sánchez o la izquierda, en temas como la eutanasia, el matrimonio igualitario, que aquí en España es un logro, o un derecho que celebró en Europa, digamos, en los países que fueron bandera. Digo, hay distancias también del Papa, pero vos decías, miren, el primer hecho de hoy, que es para mí un enorme gesto, es va a ir a una a un lugar de acogida, a un centro de acogida de Cáritas. Yo también hablaba con Jorge Cobo, que es amigo, ¿no? Y me hacía un guiño también hace 2 semanas cuando le preguntaba por si iba a la Argentina, y es amigo del Papa, y él me decía, no me pregunten, saben que yo no le puedo contestar, pero me decía que sí, que iba a la Argentina hace 2 semanas. Pero bueno, no me quiero ir. En este refugio, en este centro de acogida, Marcelo, ¿sabés qué es lo que va a marcar el Papa? No que en un centro de acogida para la gente, se entiéndase bien con las palabras que utilizar y que no le sirva a nadie, la gente pobre. Se está cayendo la clase media, los jóvenes que se quedan sin posibilidad de trabajo, que no le alcanza con la nómina o el salario para independizarse, claro, que son precarizados. La gente de clase media está cayendo en esos centros. Esa es la imagen que quiere mostrar el Papa. No solamente una iglesia que está cerca de los pobres, lógicamente, que es la de este Papa, ¿no? Y está muy bien la iglesia, en realidad. Sino también este gesto muy grande hacia lo que está pasando, de cómo se está cayendo la gente de clase media, no, por la enorme desigualdad que tiene el modelo.
0: Además, Juan, es muy importante lo que decís, porque quizás esto es un preanuncio del mensaje que el Papa va a dar cuando viaje ahí en mediados de noviembre a la Argentina, ¿no? Los políticos se quieren sacar muchas fotos, pero ojo con el mensaje del Papa, ¿no?
2: Y ojo cuándo va el Papa, a la Argentina, que no es menor, y se habla un poquito en el runruneo. En octubre, fin de octubre, hay elecciones en Brasil. Se define, digamos, acuérdense que para Trump, América Latina es el patio trasero, en la doctrina Monroe. Y en la Argentina va a llegar cuando, seguramente me avisan que no va a ser los primeros días, más entradito va a ser la llegada, porque hay elecciones en Estados Unidos. Imagínense, claro, un papa que llegue a la Argentina si perdió Trump o si ganó Trump. Ojo al mensaje geopolítico que está dando el Papa León XIV a todo el mundo, y me parece que este es un viaje occidental.
0: Seguro. Juan, bueno, nos mantenemos en contacto. Gracias, ¿eh?
2: Abrazo, invítenme a alguno de los restaurantes, que son tantos que quiero ir yo, con Mollito, con dale. Sergio, con Ted.
0: Sí, no, pero abrazo. Se lo come todo otros acá.
2: Sí, no sí, invita. Tremendo.
3: Cuando quiera estás invitado.
0: Un abrazo, ¿eh?
2: Siempre lo mismo, abrazo, chao, chao.
0: 8 de la mañana. ¿Cómo nos conoce, Juan, por favor?
3: Tremendo, tremendo.
0: 8 de la mañana, Mitre informa primero, dale.
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0: sobre la muerte del Indio Solar, y Lalo Mir dijo que está devastado por la muerte del músico de 77 años. Tristeza now ten fin, remató el locutor histórico del rock.
1: Y un poco devastado, qué sé yo. Y por otro lado, la regionalidad, dije también liberado, ¿no? Porque esas enfermedades son muy, muy duras, muy tristes. Provocan mucho sufrimiento alrededor. Imagino a toda la gente que lo seguía. No mucho para decir. Un buen recuerdo y tristeza, nauta en fin.
0: Más sobre la histórica visita del Papa a España. León XIV conversó con los reyes, la princesa Leonor y la infanta Sofía en el Palacio Real de Madrid. Hace minutos encabezó una ceremonia donde saludaron a los invitados especiales. Más temprano, en el avión desde Roma a Madrid, habló con los periodistas y se refirió al encuentro con jóvenes en España. Los jóvenes están buscando algo más, en muchas ocasiones, sin la dimensión espiritual de sus vidas. Se dan cuenta que hay un vacío, una sensación de vacío, un sentido, y tal vez mi visita les ayude a ir aún más lejos. Algo, no sé cuánto, pero algo. Si estuvieran enfrentados a la pregunta, ¿querrían ganar dinero o ver al Papa? Creo que muchos siempre van a querer ganar dinero, pero creo que también van a ver al Papa. Y van a tener que procesarlo, así que creo que es alentador. Espero que sea alentador. España ya está en tierra mundialista. La selección roja llegó a los Estados Unidos con Lamine Yamal y Nico Williams, entre otros. Están concentrados y preparan todo para la disputa de la Copa Mundial de la FIFA en Estados Unidos, Canadá y México. Cielo cubierto con neblina en Buenos Aires, temperatura 14 grados, 2 décimas, humedad 96%.
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0: Bien, seguimos en sábado tempranísimo, 8 y 6 de la mañana. Vamos a hablar en un ratito del color amarillo del buzo de el señor Daniel Moyo, previo al Mundial. O sea, ¿esto qué quiere decir? ¿Estás...? ¿Es como si fuera la camiseta de Brasil, Danito?
1: No, ni mucho menos.
0: No sé, porque vos tenés declaraciones, ahora la voy a buscar.
1: Fíjate que es un amarillo con negro, parece un taxi, ¿no? O al revés, digo. Y tiene que ver mucho más, obviamente no se ve la publicidad de la empresa, tiene que ver mucho más que estoy buscando las cosas que me entran, Marcelo. No sé si te diste cuenta. Es un ladito.
0: Claro, pero el amarillo te va a ampliar un poquito tu volumen, ¿no?
1: No importa, Marcelo, ¿sabes lo cómodo que es? Pero me había puesto uno que había comprado en Roma de color rosa, ¿viste? Pero estaba medio como...
0: No.
1: Y bueno, si lo puedo usar Hamilton, ¿por qué no lo puedo usar yo, Marcelo?
2: Sí, tenés que ponerte el de Hamilton.
0: O sea, ¿quién usa una camiseta de amarilla?
1: Boca, Boca muchas veces jugó este año con camiseta amarilla.
0: Sí, y Brasil, ¿no?
1: Ajá, también Colombia.
0: Claro, no sé, Juanpi, si tenés la declaración.
3: ¿Qué equipo preferido?
0: Brasil.
3: No, a ver, te lo digo por última vez. Primero es Brasil, segundo es Italia y tercero es Brasil.
1: Ahora sé que me lo dijo el otro día alguien. ¿Cómo voy a nombrar dos veces a Brasil y una Italia? Alguien lo trucó esto, el departamento. Mirá lo de Hamilton.
0: Mirá que cuando ocurrió eso, la IA no existía todavía.
2: Exactamente.
1: Acá en la radio se inventó con el departamento de maldad. ¿Sabés cuánto hace? Que truchan cosas, que cosa en cosa.
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0: Bien, muy bien, Marce. Le quiero decir atención, le quiero recomendar que el martes próximo, 9 de junio a las 20 horas, se va a presentar la Orquesta Juvenil Santa Clara, a beneficio de la Fundación Conin.
2: Mira qué bueno.
0: Sí, la fundación que lucha contra la desnutrición infantil, ¿no?
2: Sí.
0: Se va a presentar en el Teatro del Globo, y esto está organizado por la Asociación Civil Educativa Cultural y obviamente la gran colaboración de la Orquesta Juvenil Santa Clara. La verdad es un espectáculo precioso, concurrís, ayudás a una tarea noble, ¿no? Va a participar también, obviamente, el director de la Orquesta Juvenil, el maestro Adrián Croce, y los artistas van a presentarse con una labor desinteresada. Es muy barata la entrada, así que le proponemos que vayan al Teatro del Globo, la van a pasar bien y van a ayudar a muchísima gente. Señor Sergio Rubín, ¿terminó de comer?
4: Estamos en eso, Marcelito, buen día, bien. ¿Cómo estamos?
0: Porque mientras Edilon laburaba y vos comías.
4: Bueno, hay que alimentar el espíritu, pero también el cuerpo, Marcelo.
1: Yo te diría, Marcelito, que las cámaras de Camila enfoquen a quien está comiendo opíparamente, ¿no?
0: Al otro.
1: 7 unidades en ese plato, mirá cuánto quedan. 4.
0: Bien, muy bien. Y sigue morfando el tipo. Doctor Aguati, además de comer, ¿tiene título?
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0: Bien, 8 y 20 de la mañana. Marce, ¿tenemos temperatura?
2: Sí, 14 grados 2 bajó, lo que no bajó es la niebla, que es tremenda.

0: utilizada. Es por un tema que, bueno, se promociona mucho el reggae, pero lamentablemente en algunos casos el reggae no genera puesto de trabajo, y ocurrió en una explotación minera, Vicuña, donde se promocionó que el reggae se iba a construir todo lo anexo con trabajo argentino, con empresas argentinas, y que hicieron los, apenas fue aprobada, un acuerdo con una empresa china para construir las casas, todo importado, de 45.000 trabajadores. Esto es un tema muy complicado. Vamos a hablar con Juan Pablo Rudoni. Rudoni, buen día, ¿cómo está?
1: Hola, buen día, Marcelo, un gusto. Gracias. Bien. Por llamarlo.
0: ¿Qué es lo que está pasando? Porque, bueno, uno supone y se invierte, por más que tengan ventaja las empresas, pero que esto va a derramar para el trabajo, para las pequeñas y medianas empresas, y esto no estaría ocurriendo.
1: Sí, exactamente. Fue, la verdad, una muy mala noticia en el inicio de las inversiones de este proyecto. Un proyecto de inversión es la explotación minera más grande históricamente de Argentina, uno de los recursos de cobre, uno de los yacimientos más grandes del mundo. Una inversión en ese proyecto de 18.000 millones de dólares, donde beneficiados con RIGI, como decía, eso se traduce en 5.000 millones de dólares de ahorro en impuestos. Y donde, bueno, donde todos esperábamos que la promesa de la explotación minera, de que derrama grandes inversiones y hacia la economía local y al desarrollo del trabajo y de proveedores locales, vemos que en la primera contratación esto no se cumple. Todo este campamento para alojar 2.500 personas, casi 23.000 metros cuadrados de construcción, se va a traer todo absolutamente de China, generando un trabajo absolutamente residual en Argentina. Bueno, causa mucha preocupación porque es el medio, el primero de muchos proyectos en Argentina. Entonces, si esta va a ser la dinámica que va a generar estos proyectos de desarrollo de Argentina, bueno, causa preocupación porque se supone que esto, el desarrollo minero, claro, justamente una de las grandes cuestiones positivas que tiene es el desarrollo de las economías locales. Entonces, entendemos que no puede ser solamente una industria de extracción y que no genere valor en nuestras economías.
0: Entonces, claro, o sea, se supone que, bueno, que bueno, va, que uno dice, bueno, porque las inversiones, bienvenidas, pero el Estado argentino tiene una, pierde, o un gran incentivo le da, porque si usted dice 5.000 millones de dólares que el Estado argentino va a dejar de cobrar de impuestos, se supone que tendría que haber una prioridad para la industria local, pero,
1: y eso no ocurre. Se supone que ese ahorro de impuestos justamente está hecho para destinar al desarrollo de la industria y de los valores y de la economía locales y regionales. Y si ponemos en valor esta primera contratación del campamento, el ahorro que se genera la empresa en su inversión total es el 0,1%. Entonces, es absolutamente marginal el ahorro para la empresa, pero absolutamente importante para los miles de puestos que puede generar de trabajo en la industria nacional. Entonces, si vamos a estar comparándonos con los productos importados de China, que no pagan impuestos mediante el RIGI, y nuestras empresas nacionales para producir pagamos 30% de impuestos en el costo de producción, claro, bueno, no estamos siendo comparables en nuestros costos. Si a nosotros quitaran ese 30% de impuestos, estaríamos igual de competitivos como los chinos.
0: Claro,
1: exactamente. Bueno, pero no tenemos esa posibilidad. Entendemos que las empresas tienen que tener esta mirada del desarrollo

0: de los proveedores locales, de la de lo que representa para Argentina, que no puede ser solamente una industria extractiva y que genere impacto ambiental y que no genere beneficios. Tienen que generar beneficios.
1: Ahora, Rudoni,
0: desarrollo.
1: En los acuerdos, en los pliegos, digamos, en la utilización de RIGI, ¿no hay alguna compromiso de que las empresas tienen que contratar parte de su, digamos, de su inversión localmente?
0: Sí, en los acuerdos ahí está establecido que por lo menos el 20% tiene que ser con desarrollo de proveedores locales, y que si no encuentran dentro de del abastecimiento local adecuado, lo pueden buscar afuera. Pero en este caso tienen, CACMI representa 58 empresas en Argentina, tenemos una industria súper desarrollada, tenemos capacidad. Mi empresa Ecosan construyó en la pandemia 11 hospitales en 40 días. Construimos ahora para el Vemos los campamentos para 1.600 personas. O sea que tenemos una capacidad instalada súper desarrollada, o sea que encuentran en la industria,
1: y que son competitivos,
0: un abastecimiento adecuado, y que somos competitivos porque de hecho lo venimos haciendo. Entonces no entendemos esta decisión en la cual no hemos tenido participación. De hecho están saliendo nuevas licitaciones de campamentos y ninguna de las 58 empresas de CACMI ha sido invitada a esa licitación. Entonces entendemos que acá hay una decisión manifiesta de no abastecerse de proveedores locales, y eso es lo que está causando un gran impacto y una gran preocupación, porque si todos los contratos de RIGI que van a salir van a tomar esta misma postura, bueno, no va a generar desarrollo para Argentina. Entonces, si Argentina tiene la oportunidad histórica con la minería, con el litio, con el oil and gas, con el cobre, de ser desarrollarse exponencialmente en los próximos años, eso tiene que traer desarrollo para Argentina.
1: Sí,
0: no puede
1: seguro.
0: Ser que sea desarrollo extractivo, Marce, solamente.
2: Sí, sí, Sergio.
3: Sí, sí. Juan Pablo, la pregunta es esta, pero acá, ¿qué hay? ¿Hay una cuestión ideológica, digamos, decir, bueno, tiene que haber apertura que a toda costa? ¿Hay otra cosa detrás, intereses que no se saben atrás para beneficiar a los extranjeros y beneficiarse a algunos? ¿Cómo es la cuestión? ¿Cuál es la explicación?
0: No, yo creo que no es ideológica. Acá ahí puede haber una cuestión económica, pero que no se pone en una mirada global. Si la empresa dice, me estoy ahorrando X porcentaje en la compra de campamento entre el abastecimiento chino y el argentino, pero no está mirando el daño que causa la industria nacional, y tampoco está mirando quizá que el impacto que le genera eso es solamente el 0,01%. Entonces, yo creo que va por ahí. Creo que las empresas tienen que tener el cumplimiento de ese pacto de desarrollo de las economías locales, las economías regionales, de la economía de Argentina. Abastecerse de proveedores locales, y sí, nosotros como empresas, como cámaras, tenemos que hacer que eso los respeten.
1: Bien. Bueno, vamos a seguir el tema. Juan Pablo, gracias,
0: Bueno, gracias a ustedes. Un abrazo.
1: Adiós. Juan Pablo Rudoni, de la Cámara Argentina de la Construcción Modular Industrializada. Y bueno, con este tema tan... Porque, a ver, parte de las inversiones se hacen con plata de cada uno de nosotros, son los impuestos que no se van a cobrar. ¿Y cuál es el beneficio?
3: Sí,
1: ¿no?
3: Sí, además hay que preservar, hay que tener mucho cuidado. Yo entiendo que puede haber una transformación, una reconversión, en fin, puede ser todo eso muy atendible, Marcelo, y una mayor competencia y apertura, pero hay que tener cuidado con la preservación de las fuentes de trabajo, porque que tener cada fuente de trabajo es un esfuerzo muy grande y una cuestión muy delicada. Mira, no es tan fácil después reponerlo.
1: ¿Sabés qué pasa? Si estas empresas no son contratadas para estos grandes proyectos, que ¿cuál es el destino? ¿Cerrar? ¿Quebrar? Como, bueno, se han conocido muchísimas compañías, o venderla al... No sé, vamos a ver. Esperemos que el gobierno lo pueda corregir. 8:30 de la mañana, mitad del programa, full, top. Nos ponemos las pilas, todos nos ponemos las pilas. Vamos al Mitre Informa primero, dale.
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0: El rey Felipe VI le dio la bienvenida al Papa a España. Esto dijo el monarca junto a la reina Leticia, la princesa de Asturias y la infanta Sofía en el Palacio Real de Madrid.
1: De nuevo, santidad, bienvenido a España.
2: Majestades, altezas reales, distinguidas autoridades y miembros del cuerpo diplomático, señoras y señores, doy gracias al Señor por este encuentro. Expreso mi agradecimiento por la invitación a realizar este viaje apostólico a España. Un itinerario en varias etapas, cada una de las cuales revelará algún aspecto de la riqueza multifacética de un gran país que desde hace casi 2 milenios ha acogido la palabra del Evangelio.
0: El Papa León XIV recordó al Papa Francisco e hizo suyas las palabras de Bergoglio. Abordó la relación entre la idea y la verdad, advirtiendo sobre la tensión entre ideologías prefabricadas.
2: De hecho, su propia historia sugiere que no es la cultura del enfrentamiento, sino la del encuentro, la que genera estabilidad y prosperidad. El mensaje de paz, que en estos tiempos, por desgracia, resuena para algunos como ingenuo y para otros como provocador, encuentra acogida en quienes no se encierran en ideologías prefabricadas, sino que se abren a la verdad, como nos ha enseñado el Papa Francisco.
0: Cielo nublado con neblina en Buenos Aires, temperatura 14 grados, 2 décimas, humedad 97%.
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5: Ha estado mucho tiempo en lugares como este, en sótanos, y aquí se da cuenta uno por qué es útil proteger el estado de ánimo de la gente. Yo creo que sí he ido a través de mi vida reconociendo ámbitos que son fastos para que mi estado de ánimo sea protegido, sea defendido, no sea humillado, no sea vilipendiado. Eso desgraciadamente me ha ocurrido me ha ocurrido en los subterráneos, me ha ocurrido en toda esa información que mutiló y separó como bastarda, como inútil y hasta como pecaminosa, las instituciones, la lectura oficial, que ha ido dejando desde los poetas malditos, todo eso que ha ido dejando de lado como inútil y que le ha convencido a la gente. La gente cree que la vida es el noticiero de ayer, no nos engañemos. Vos vas a un trabajo compartiendo un almuerzo de trabajo con la gente y la vida, lo que le pasó ayer a esa persona, lo que te transmite, lo que te llega de su vida, es el noticiero de ayer, ni siquiera el noticiero de mañana.
6: ¿Son por acaso ustedes hoy un público respetable?
7: Bien, ahí escuchamos, ¿no? Reflexionar al Indio Solari ayer y hablando sobre los jóvenes y sobre precisamente la vida, ¿no? Ayer hubo una concentración importante de gente en Plaza de Mayo, recordando al Indio Solari, llorándolo, gozándolo con su música, avivándolo. Hoy va a ser la despedida íntima del Indio Solari con su familia, con sus amigos más íntimos. Mañana va a ser la despedida, aún no se sabe dónde, para la gente, ¿no? 8:36, tenemos mucho para hablar. Obviamente el tema del Indio Solari nos golpeó a todos porque es una música que tiene que ver con nuestra propia historia, con nuestra vida, que nos acompañó a muchas generaciones, ¿no? Son las 8:36. Marce, decime.
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9: ¿cuánto vale dormir tan custodiado?
7: Y también, bueno, obviamente es muy rica todas las declaraciones que hizo el indio Solari, recién lo escuchamos. Mirá lo que decía sobre la vida, ¿no? En este momento, lamentablemente, de su muerte, nos vamos a quedar con esta reflexión sobre la vida, el indio Solari.
10: La vida para mí no es una cosa que se deba proteger entre algodones. El algodón está haciendo daño a esa vida. La vida tiene que estar expuesta a la vida. Desgraciadamente, claro, entiendo de que en este caos que hay se corre peligro. Pero bueno, yo también aprendí en esta cultura de que parte de vivir, y casi una cosa fundamental, es el riesgo de vivir. La vida es decidir estar vivo, es decidir no estar tan solo, como que la muerte aparezca como una pulsión de mayor importancia.
7: Solari. Estamos en línea con Gonzalo Bonadeo. Gonzalo, gracias por atendernos.
11: No, Marcelo, ¿cómo vas?
7: Bien. Bueno, dolido, ¿no? Porque la verdad que lo que decíamos acá en el programa, el indio Solari marcó a muchas generaciones argentinos con su música, con sus reflexiones, con su profundidad.
11: Sí, sí. Sí. Es muy difícil de definir o de explicar... O de tener una sola idea de por qué pasó lo que pasó con él, ¿no? Y con los Redondos. Sí. Para empezar, una cosa que yo vengo pensando desde hace un rato, desde que falleció el indio, es, aparte de Gran Bretaña y Estados Unidos, ¿qué otro país tiene tanta cultura rockera y tantos exponentes rockeros como Argentina? Es muy difícil encontrar, ni que hablar en el mundo hispanoparlante. Y dentro de eso, él, con letras muchas veces interpretadas libremente por nosotros, ¿no? Porque creemos que dijo tal cosa y en realidad por ahí dijo otra. Y con música que no era la más fácil de todas, o sea, dicho con admiración también, no era Soda o Andrés Calamaro, por decirlo de alguna manera, aún así se convirtió en algo absolutamente mítico, ¿no? De un volumen increíble, la verdad, admirable.
7: Claro. ¿Vos crees que también la forma en que ellos, porque ellos, el grupo, ¿no?, encabezado por Indio Solari, desarrolló toda su carrera fuera de la línea comercial, digamos, era sus propios, sí, productores, que eso también generó un vínculo con el público distinto?
11: Yo creo que una parte del público sí. Yo no lo pondría tan sofisticado, porque hay muchos pibes que hoy están despidiendo al indio y que de casualidad vieron a Los Redondos. Pensé a Los Redondos, su último show fue en el 2001, hace 25 años. O sea, cualquier pibe de menos de 30 hoy no los vio, y sin embargo tienen esa devoción. Yo te diría que sí, ayer viendo algunas imágenes de ellos de hace muchos años, me los imaginaba juntando guita para pagar el sonido, por ejemplo, ¿no? Claro. O el espacio donde tocar. Y se mantuvieron siempre en ese lugar y lo lograron, ¿no? Es también una cuestión que tiene que ver con la capacidad de superación, con la famosa meritocracia, ¿no? El tema de haces algo bien, vas progresando, te la bancás y llegaste, ¿no? Más allá de la marginalidad o de que son un referente de los rockeros marginales, si querés, pero también de cualquiera de nosotros. Hoy Los Redondos atraviesan desde los 6 hasta los 70 años, ¿viste? Es impresionante.
7: Sí, sí. ¿Y para vos quién fue el indio Solari? Porque vos tuviste una relación particular con él.
11: Mira, yo no llegué a conocerlo en persona, pero tuve un lujo, un placer que me pude dar, que fue ser autorizado tanto por ellos como por Poli, por la manager histórica, para poder utilizar sus temas, en este caso Mi Perro Dinamita y La Bestia Pop, para programas de televisión de aire, cosa que era muy raro en esa época, ellos no querían saber nada. Se ve que por una cuestión de... A ver, yo tuve la suerte y barra la desgracia de estar en obras el 14 de mayo, el día de lo de Bulacio. Estuve en Huracán cuando estrenaron Lobo Suelto, Cordero Atado, y siempre fui fanático de ellos. Con mucho respeto, o sea, no... Me hubiera gustado conocer al indio, y no lo sé, porque seguramente a él no sé si le hubiera interesado conocerme a mí. Entonces, claro, Prefiero respetar... Es con lo que me pasaría, no sé, con Messi o con... Es yo, con cualquier personaje de estos únicos, que mejor disfrutarlo desde lo que hacen, ¿no? Y no atosigarlo, pero sí una admiración y una devoción profunda, y los celebro con mis 5 hijos, que era mi gran sueño, ¿no? Utópico, porque era imposible que se volvieran a juntar, pero sí, mi sueño sería, después de muchos recitales que compartí con ellos, ir a ver a Los Redondos, ¿no?
7: Claro, sí, sí. Ahora, hay un fenómeno, bueno... Pareció el de Maradona con el indio, salvando la distancia, ¿no?
11: No, estoy de acuerdo. y sobre todo porque ya lo habrá visto en las redes y en distintos espacios, automáticamente se está recayendo en su condición kirchnerista, si querés. Como Diego fue en su momento cercano a Menem, después cercano a Fidel, finalmente, y la verdad que esas personas importan por lo que hacen, tienen todo el derecho del mundo a pensar, claro, lo que quieran pensar, siempre que no sea jodido. Y claro, a ver, Marcelo, la mayoría de nosotros tenemos contradicciones, idas y vueltas, y no somos Maradona o el Indio. O sea, claro, ellos sobresalen por lo que han tenido como talento especial, y sobre todo esta cosa de, sin proponerse nada en especial, comunicarse tan fuerte con la gente, ¿no?
7: Seguro. Sí, Sergio.
12: Sí, Marcelo, ¿qué tal, Gonzalo? ¿Cómo estás? La pregunta es esta. No, evidentemente hay de parte del Indio Solari un liderazgo que en cierta forma me parece trasciende lo musical, y un deseo de sus simpatizantes de abrazar algún liderazgo, y en este caso este liderazgo. Y en todo caso, ¿cuáles serían? Un poco Marcelo te lo preguntó, pero ¿cuáles serían las claves de ese liderazgo que está evidentemente respondiendo claramente a una necesidad de mucha gente?
11: Se me hace muy difícil de interpretarlo, Sergio, te digo, porque, a ver, sí hay momentos especiales de nuestra vida en los cuales ellos marcaron un territorio, ¿no? Sobre todo un momento de mucho descreimiento respecto de lo político. Fue, por ejemplo, en el año mediado de los 90, cuando empezaba la declinación del menemato y estábamos en un tiempo de mucha tiringuería, ellos eran la señal de lo contrario. Y el último show fue en el 2001, no hace falta que yo cuente lo que fue el 2001 en la Argentina. Entonces, dentro de tanto descreimiento, de tanta desazón, de tanto no poder progresar, también de alguna marginalidad, porque hemos visto en algunos momentos el estreno en Huracán fue un estreno muy violento, porque después de la ovulación no quisieron que hubiera fuerza de seguridad formal, sino utilizar seguridad privada, entonces en la zona aledaña del estadio había bastante violencia respecto de la policía que sí estaba. Bueno, cosas que se han dado minoritariamente dentro de lo que es la estructura de ellos, no buscado por ellos. O sea, el Indio más de una vez ha parado un show insultando a los que hacían lío en beneficio de los 70.000 que habían pagado una entrada. Pero te decía al comienzo, Sergio, yo no imagino, creo que no es posible para mí encontrar una sola razón. Creo que hay una razón por cada fanático por la cual se han acercado los Redondos, ¿no? A mí, si vos me decís las letras, y sí, claro, pero también hay libre interpretación en las letras, salvo algunas canciones. Yo sé a qué se refiere cuando está Tarea Fina, ponele. Pero Mi Perro Dinamita, no sé, por ahí es una canción cuasi infantil, o por ahí es algo mucho más sofisticado. Y en ese sentido va en cada uno como lo quiere interpretar. Musicalmente tienen lo suyo y se va generando esta cosa de masas, ¿no? A ver, ¿por qué Marcelo es hincha de Racing? ¿Qué sé yo?
7: Claro, sí. Son cosas que inexplicables, obviamente.
11: Por suerte, sí, Marcelo.
7: Sí, que son esos misterios. Sí, Dani.
13: Gonzalo, buen día, Dani Moyo, ¿cómo estás?
11: Gracias, Dani, ¿cómo estás?
13: Bien, gracias a Dios, bien. Gonzalo, ¿qué sabés, aquello que no teníamos o que no teníamos esta cercanía que tenías vos, cómo fueron estos 10 años del Indio, ¿no? Una vez que manifestó su enfermedad, ¿cómo fueron?
11: Entiendo que bastante, a ver, públicamente, hablando poco, pero con mucha resignación, como que es lo que me tocó, con el agravante de que no se trata de una enfermedad tratable.
13: No, claro.
11: Porque nadie sabe el origen, ¿no? Es parte del gran dilema científico. Están esperando ver cuál es el origen para poder tratar justamente frenar la enfermedad o curarla, cosa que todavía es imposible. Y además se supone que después de una determinada edad, 65, 66 años, va increciendo. Y entiendo que tenía algo. Mira, me pasó hace unos cuantos años en Pinamar, en un lugar que llamaba El Ojo de las Artes, que era de Juan Alberto Badía. Hubo un show extraordinario en el que estaba Luis Salinas media hora, Mercedes Sosa la otra media, y después los dos juntos. Y Fabián Matus, el hijo de Mercedes, que por entonces vivía, la tuvo que acompañar a Mercedes hasta un sillón, y cuando se sentaba, porque no podía casi caminar, y cuando se sentó en ese sillón, volvía a tener 30 años Mercedes. Entonces, vos lo sabes bien, es un poco lo de Diego. Diego empezó a fallecer cuando no pudo jugar más a la pelota.
13: Exactamente.
11: Cuando perdió esa cosa. Y acá es lo mismo, ¿no? Imagínate un tipo, le estás cortando las piernas a un caballo enorme, ¿no? De golpe. Me pasó con Usain Bolt el día que no se pudo defender. Bolt, este fenómeno de la velocidad.
13: Sí.
11: No pudo correr más y la última vez se desgarró y terminó la pista tirado en el piso, ¿no? Es muy cruel en ese sentido, y el indio no se pudo defender.
13: Claro, tal cual, porque si hubiese tenido, no sé, cualquier, digo, a ver, si hubiese desgarrado, hubiese tenido lo de Bolt, por ejemplo, podía cantar de repente, ¿no? Pero esta enfermedad le cortó las piernas como a Maradona en su momento, después en la comparación, ¿no?
11: Y no quiso hacerlo de Ozzy Osbourne, que hizo una aparición pública final, que fue muy celebrada, muy emotiva, llora cualquiera que la mire, pero ya no era él, digamos, ya no era cosa. En el caso del indio estamos hablando de un tipo que desde un escenario hipnotizaba a la gente, ¿no?
13: Sí. Y sin entrar en el golpe bajo, digo, pero te sorprendió cuando se van conociendo estos detalles, que habría muerto a las 2 de la mañana, o que el ACV se produjo a las 2 de la mañana, y que lo encontraron recién a las 7 de la mañana. Uno imagina eso y dice, pobre, no lo... Porque él intentaba nadar en su pileta climatizada, por esto que te piden hacer ejercicio, y se ve que ahí no pudo, ¿no?
11: No, se ve que no. Bueno, vamos a esperar cuál es la definición, pero sí, entiendo lo que decís. Y entiendo que también el tema del agua. Yo pensé inicialmente que era agua fría, porque se supone que el agua helada es un tratamiento que sirve también para el tema del Parkinson en cuanto al tema de la generación de neuronas, de endorfinas y demás. Pero sí, a ver. Esto de la soledad igualmente es algo elegido en gran medida por él, ¿no? El de la distancia de ciertas cosas, claro, de elegir cuándo estar solo y cuándo no, ¿no?
7: Porque, él también, siendo tan popular, tenía una vida muy, muy reservada para los íntimos, ¿no?
11: Totalmente, pero además uno diría, bueno, pero con una enfermedad de tal tipo, que ya había progresado un montón, estar solo, y bueno, por ahí fue su elección y...
13: Claro.
11: No me refiero a terminar así, me refiero a bueno, en definitiva ha sido todo tan tan repentino, porque vuelvo a lo de Diego. Yo me enteré porque me llamaban de la producción de La Nata para hablar del tema, y sabíamos que Diego estaba muy mal, pero uno nunca está preparado para el momento en el cual te enteras de la muerte de semejante persona, ¿no?
7: Exacto. Seguro. Gonzalo, te agradecemos, sabemos que gracias porque está por comenzar un programa, ahora te vas al Mundial, ¿no?
11: Sí, estamos por arrancar con el tema mundial desde acá y ya el lunes viajando a Dallas en principio.
7: Bueno. Esperemos que traiga la copa, ¿eh?
11: No me pidas a mí, no me pidas tanto a mí.
12: Marce.
7: Sí.
12: Tengo unas ganas bárbaras, lo he escuchado tanto a Gonzalo estos días, de hacerle esta pregunta. ¿Prenderá alguna vez el fútbol en los Estados Unidos, Gonzalo?
11: No. Sí, si son campeones del mundo, sí.
13: Entonces no.
11: Y sí. Sí, porque entonces, cuatro deportes. Sí, claro, tienen cuatro deportes en los cuales se consideran los mejores del mundo y muchas veces lo son. Ahora es hockey sobre hielo, ¿no? Porque no le fue bien con Canadá. Pero ellos, la NBA se considera el campeonato mundial, el béisbol lo mismo, el fútbol americano ni que hablar. Y mientras no exista ese golpe de chauvinismo, no va a pasar. Claro. No. A ver, les cuento rápido una anécdota con el tema del cooling break. En el 79, partido Argentina-Brasil en la Copa América, en la cancha de River, relatado por Norberto Longo, lo recordarán, él estaba trabajando para la televisión, trabajaba en Miami para la televisión hispanoparlante de Estados Unidos, cada 15 minutos, en vivo, mandaban una pausa. Y no importaba si había un gol, no había un gol, les daba lo mismo. Entonces, esa es la idiosincrasia, ¿viste? Dame un espectáculo ágil, rápido, que me permite ir a comprar cerveza, una gaseosa, una hamburguesa.
7: Y un pancho.
11: Totalmente. Es así. Bien. Lástima que la FIFA está heredando cosas, ¿no?
7: Bien, Gonzalo, gracias, ¿eh? Gracias.
11: Un abrazo grande.
7: Hasta luego, Gonzalo Bonadio, recordando al el Indio Solari, que su última, digamos, su último audio que se conoció fue emitido por el streaming Love en el día de ayer por Hernán Castillo, hablando precisamente del Mundial, ¿no? Y pidiéndole de alguna manera a Messi que traiga la cuarta copa. Mira, vamos a escucharlo.
14: Compatriota, habla Indio. Acá soy uno más que te quiere saludar, si quiere aplaudir. Ha sido un tesoro deportivo argentino. El Dios y el Diablo tuvieron una destreza inimaginable. Te felicito y me has hecho pasar momentos muy divertidos y poder gozar a algunos amigos extranjeros también. Bueno, te mando un abrazo y pasala bien de aquí en más. Te mereces una buena vida. Postdata. ¿Qué tal si ganas un campeonato del mundo más? Estás para eso, viejo. Estás para eso.
7: Este hallazgo que, bueno, ya se conocía a través de el streaming Love. Vamos a una pausa y volvemos. Esto es sábado tempranísimo, vamos hasta las 10, tenemos toda la actualidad. Tenemos a todos los columnistas, tenemos bomba. Danito Moyo nos va a explicar por qué el color amarillo. es por su equipo preferido, Danito Moyo, también.
13: ¿Y puedo recomendar una lectura del diario Clarín hoy después, Marcelito?
7: Dale. Antes te quiero decir que Danito Moyo va a estar comentando el Mundial a través de Sábado Tempranísimo. Todos los sábados va al Mundial. Danito, traenos la copa, por favor.
13: No,
7: traenos,
13: se la pedía la copa también a Gonzalo. A mí yo no tengo nada que ver, Marcelito.
7: Y la tráigala junto. Dale,
15: bueno, dale. Yo tengo una pregunta incómoda para Danito
7: después, Marcelo. A ver.
15: Siempre.
7: ¿Qué?
15: ¿Cuál es? ¿Cuál es?
7: Con dale, ponele play.
15: Bueno, igual la pregunta. ¿Con Argelia va a ser un paseo, me parece que por los antecedentes? ¿Qué opinás?
13: Después le respondo.
7: Ay, Dios mío, ¿cómo estamos? Bueno, pausa y volvemos, dale.
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4: Bien, estamos sobre las 9 de la mañana, pero antes, Marce.
5: Se viene una nueva jornada de asesoramiento gratuito del Colegio de Escribanos de CABA y será el sábado 6 de junio de 10 a 13 en la sede del gobierno porteño en Parque Patricios, en Uspallata 3160. Será otra edición de la jornada Cuida lo Tuyo. Habrá asesorías y charlas para que puedas sacarte dudas sobre matrimonios, bienes y vivienda. También se responden consultas sobre trámites en un crédito hipotecario, herencias, directivas anticipadas de salud, entre otros temas.
4: Bien, muy bien. Ya se viene el doctor Eduardo Guas.
6: Marcel, sí. ¿Me dejas recomendar un artículo del diario Clarín?
4: A ver.
6: Mercado inmobiliario, expensas, un factor clave antes de comprar. Informe especial, un informe detenido de expensas y los detalles que tener en cuenta. No boludea este informe y te da la precisa. En el diario Clarín,
4: no Marcelo. Vamos a leerlo porque hay otro por tipo favor. No está laburando. Dale, Marcelo.
7: ¿De dónde
4: dale.
7: Te crees que sacaron eso? Por favor.
4: Marce, vamos,
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4: Marcelita.
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4: Bien, muy bien, nos vamos al Mitre, informa primero, dale.
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0: La gente no puede pagar la mitad de los préstamos para electrodomésticos. Están en mora el 60%, según informes del Banco Central. Durante el último año se crearon más de un centenar de empresas no bancarias y otorgaron préstamos para la compra de bienes. El promedio de deuda a los prestamistas no bancarios es de 1.100.000 pesos por persona. Hace un año la mora era de solo el 14%. Más pliegos de jueces. Admiten que no firmarán el de Micheli. En la audiencia del próximo martes en el Senado se tratarán 7 nuevos pliegos. Se mantienen las discusiones entre el gobierno y sus aliados por las designaciones sobre la jueza Micheli. El presidente mantiene su rechazo.
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0: Penúltimo amistoso de Argentina. Antes de la Copa del Mundo, hoy atajará Musso ante Honduras. Rulli lo hará con Islandia, dijo Scaloni, mientras se recupera Dibu de la fractura de un dedo.
2: En cuanto a quién va a atajar Juan mañana. Seguramente el próximo lo ataje Jero y con la posibilidad que también Santi pueda disputar algunos minutos.
0: En Buenos Aires el cielo está nublado con neblina, reducida la visibilidad a 5 kilómetros, temperatura 14 grados 2 décimas, humedad 97%.
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5: Bueno, este fin de semana se corre la octava fecha de la temporada de la Fórmula 1 Internacional, sexta carrera de la máxima con Franco Colapinto, con Alpine, Gran Premio de Monte Carlo, glamour, velocidad y peligro, la conjunción perfecta para un Gran Premio en Mónaco. El argentino llega a las calles del Principado luego de sus mejores actuaciones después de aterrizar en la Fórmula 1 Internacional. Séptimo fue en Miami, sexto en Canadá, ya le hizo 2 caricias al Guarray buscando el mejor tiempo y poner a punto el auto para la clasificación que será a las 11 horas. Recordamos lo que decía el gran campeón brasileño Nelson Piquet: conducir un Fórmula 1 en Mónaco es como andar en bicicleta en el living. Fundamental conseguir un buen puesto en clasificación a las 11, por eso Franco y el equipo Alpine están haciendo todo lo posible por tener una buena clasificación. Mañana a las 10 se pone en marcha el Gran Premio de Monte Carlo, 78 vueltas al trazado de 3.337 metros de extensión. Lo positivo para Alpine, hoy se presenta oficialmente el acuerdo estratégico con la marca líder en indumentaria, Gucci. Más o menos 200 millones de dólares por 3 años con posibilidad de continuidad y plus por productividad. Según Briatore, con ese presupuesto no hay excusas, debemos mejorar y pelear por el campeonato. El bambino de oro, Kimi Antonelli, hasta el momento fue el más rápido en los ensayos con Mercedes, por algo es el puntero del campeonato y lidera ampliamente. El más veloz fue Mercedes, 2 y 3 fue Ferrari con Leclerc y Hamilton, 4 Russell, 5 Verstappen, más atrás estuvieron Gasly y Colapinto. Recordamos también en accidentado sprint participó Matías Colnaghi, que largó 27º, terminó 17º. Participa, aparte de Colnaghi, en la Fórmula 3, bien, Nicolás Barrone en la Fórmula 2. Marcelo, mañana bien, a las 10 se larga el Gran Premio de Monte Carlo.
6: Ahí está la información de la Fórmula 1 con Juan Locatelli.
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6: Celita, decime.
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9: Bien, recordamos que Argentina juega esta noche a las 9 de la noche con Honduras. Tiene 2 partidos amistosos. El otro partido lo va a jugar el próximo martes. Dijo Scaloni que el que no está bien queda fuera de la lista y podría haber cambios. El tema es, ¿cómo está Messi? Te lo dice Scaloni.
2: Leo viene bien, se entrenó ya una parte con el grupo, que eso ya es importante. Ya no está totalmente diferenciado, así que viene bastante bien. Incluso puede ser que forme parte de alguno de los partidos, algunos minutos de estos dos amistosos. Ya veremos si el de mañana o el otro. Pero está bastante mejor y eso nos da tranquilidad.
9: El capitán está bastante mejor y nos da tranquilidad, lo decía Messi, lo decía Scaloni, Marcelo, de Messi.
6: Bien, muy bien. ¿Se van a quedar todos los jugadores, pensás, Dani?
9: Yo lo que tengo, que el único que todavía no está recuperado y que va a llegar al límite es Paredes, que el resto no habría inconvenientes en cuanto a el aspecto físico.
6: Nico Paz estaría bien.
9: Sí. Es decir, todavía está en recuperación, pero está para llegar.
6: Bien, muy bien. Recordemos que Danito nos va a estar informando del Mundial.
8: Vamos,
6: de
8: Danito,
6: Estados Unidos.
8: Trae la cuarta.
6: La cuarta, Danito, vamos.
9: Gracias, muy amable. Haremos lo posible y si hay que entrar a cabecear, voy a cabecear.
6: El primer partido. Sí. A ver qué. ¿Qué ibas a preguntar, Sergio? Porque hoy viniste para hablar de fútbol nada más, ¿no?
10: Sí, por supuesto, Marce, estamos en clima de mundial ya.
11: Como siempre.
10: Escuchamos una cosita, Danito Moyo.
9: Sí.
10: El primer partido es con Argelia, que le ganó hace poquito a Países Bajos. ¿No parece que vaya a ser exactamente un paseo eso?
9: Países Bajos jugó con jugadores que habitualmente no son titulares. Estos amistosos no hay que tenerlo tanto en cuenta porque el jugador se cuida, ¿no? Fue un baile tremendo que le dio Países Bajos. La figura fue el arquero Zidane, que es el hijo del gran jugador.
6: Y el gol fue un golazo el de Argelia.
9: Sí, yo creo que Argentina no debiera tener problemas para pasar esta primera ronda y como primero, y esperar el segundo del grupo de España y Uruguay.
11: Bien. ¿Vas a hablar de las nuevas reglamentaciones?
9: Todos preguntan, che, ¿cómo decimos Eduardo? ¿Cómo decía Eduardo?
11: No expriman tanto a la vaca, por favor.
6: ¿Sabés qué pasa? Que Danito viene muy afilado. Primero anticipaste que Dani, pues ya anticipaste tanto que no me
9: Coudet, primero Coudet. Y en Coudet. En una semana fueron tres seguidas. Escucha, vamos.
6: ¿Vas a decir quién gana, Dani?
9: No puedo ir contra mi deseo, Belgrano de Córdoba.
6: ¿Cómo deseo?
8: Claro.
9: No, pero además tenés también se juega en Córdoba, River tiene miedo escénico.
6: ¿Vos pensás que gana Belgrano? Costa tiene contrato hasta el 2028.
9: Sí, pero va a volar pronto si no gana Racing.
6: Pues ese es tu deseo.
9: No es mi deseo, es información pura. El jueves es el último partido de Boca antes del Mundial. Cualquiera de los tres resultados, a mí me gustaría que gane.
8: Que gane, que empate o que pierda.
9: Va a marcar el final del contrato de Úbeda.
6: ¿Cómo?
9: Hoy por hoy no le van a renovar el contrato a Úbeda, cualquiera fuese el resultado del jueves. Todo en un mismo día y en media hora fue, Marcelo.
6: Muy bien, Danito.
11: Qué maravilla. El hombre de San Martín, mira.
6: ¿Qué número sale a Quiniela hoy?
9: El 29, anótalo, 29.
6: Bueno, dale, Marce, dale.
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6: Bien, muy bien, Danito. Estás impecable. Lástima, no te podés poner un buzo con los colores, la camiseta de Brasil.
9: Blanco
6: a la previa
9: y negro, mirá.
6: Esconde
9: negro,
6: un poco.
9: ¿A dónde está el verde? ¿Dónde ves verde?
6: No, el amarillo, esconde.
9: ¿Dónde ves verde? Mira, negro.
6: Esconde tu preferencia por Brasil.
9: Marcelo, no hablamos nada después, si querés, del técnico de Boca. Boca va a ser el técnico de Racing. 51 años, viene a dirigir a Neymar. Mira qué lujo se dio, ¿no?
6: El que es el mayor posible. No le fue muy bien, ¿no? En Santos.
9: No le fue muy bien. Estaba cocinado lo de Nico Díez. Mira, estuve a punto de mandar un audio en el grupo para decir que Nico Díez estaba cocinado y al último momento se va a quedar en Argentino Junior. De ahí que viene la segunda opción. Hasta ayer, 11 de la mañana, no sé si contarlo ahora, ¿hablaron o no hablaron Riquelme y Arruarrena, como todo el mundo dice?
6: Bien, muy bien. Bueno, atención que en un ratito Sergio Rubín tiene una bomba. Epa. Muy, muy, muy importante. Epa. Así ¿sí? como las que tiene Dani, como las que tiramos cuando dijimos hace dos meses que el Papa iba a venir.
9: Qué golazo al ángulo esa, Marcelo, metiste, por Dios.
6: Atención, sí.
9: Menos mal que estás vos por ese tema.
6: Por Dios. Menos mal, ¿no?
9: Menos mal, Marcelito.
6: Bien.
9: Lo
6: adelantaste vos. Nos vamos a hablar con una persona que va a ser candidata. Viste que todo el mundo especula, va a ser candidato, no va a ser candidato. Patricia va a ser candidata a jefe de gobierno, va a ser candidata a presidenta. ¿Quién va a ir en la provincia? Kicillof, no Kicillof. Bueno, él ya lo decidió, lo tiró. Generó una bomba. Es el Nicolás Pino, el titular de la Sociedad Rural Argentina, que va por otro periodo. Lo tenemos en línea. Nicolás, buen día, ¿cómo está?
12: ¿Qué tal? Buen día, ¿cómo andan por ahí?
6: Bien, bueno, se decidió, va por un nuevo periodo en la Sociedad Rural.
12: Sí, semana pasada, Marcelo, que por donde estábamos, por... Bueno, la cuestión que llegó me llegó una nota que avalado por más de 800 socios de la Rural, no diciéndome, porque si no queda como que es una, algunos dicen un operativo, claro, nada que ver, son toda gente amiga, gente conocida, que en función de lo que la gestión esta viene haciendo en la Rural, dicen meterle un rato más, porque quedan cosas por hacer y hay proyectos por terminar y queda mucho, así que tomé la decisión de acompañar, ¿no?
6: Bien, o sea...
12: encabezar esta lista nueva.
6: Va a ser, porque habitualmente en la Rural, o por lo menos en los últimos años, había una lista de consenso, pero esta vez va a haber una disputa con Marcos Pereira, ¿no?
12: Así parece, y bueno, vamos a jugar eso. Y pero para importante, Marcelo, más allá de lo que se dice y que no va a escuchar en mí opinar de personas o de poner discusiones que no son realmente importantes, lo que sí estoy seguro que la convicción, las ganas de seguir y la responsabilidad de encarar esto de vuelta son genuinas y eso es lo que vamos a hacer, ¿no?
6: Claro, le digo, vino porque Pereira, cuando usted oficializó estos últimos días la lista o su deseo de ir a la reelección, dijo que era una estafa a los socios y un engaño directo a los socios.
12: A esto me refiero cuando yo no hago especulaciones sobre personas o hablar de estafar es bastante complicado, feo. Y no creo que el socio de la Rural se deje estafar. Y en el caso mío tomé la decisión de continuar al frente o intentar continuar al frente de la Rural, porque en definitiva, Marcelo, acá, más allá de las palabras, que si estafaste, que si no estafaste, el que decide es el socio. Así que está claro que las condiciones están dadas para que uno pueda estar y esa es la decisión que tomé. Totalmente en la tranquilidad de que se viene haciendo una muy buena gestión en la Rural, que no es mérito de sino que es mérito del equipo de trabajo de todo. Yo ahora estoy en una localidad que se llama Pozo del Molle, en Córdoba.
6: Sí.
12: La verdad que los delegados de Córdoba están acá, hay directores de Córdoba que están acá. Quiero decir, es un equipo de trabajo que se mueve y hacemos lo que tenemos que hacer.
6: Seguro. Uh-huh. Sí, Gerardo, ¿le querés preguntar a Pino?
13: Sí, ante todo, bueno, felicitaciones nuevamente por la puesta en valor ahí del Palacio Peña, ¿no? En Florida 460, ¿no? Que se hizo antes de ayer.
12: Gerardo, buen día y gracias. Y realmente, sí, esas son las cosas que por ahí, de manera silenciosa, se vienen trabajando. Y es lindo, como nos tocó esta semana... reabrir las puertas del Palacio Peña, de la sede histórica de la Rural, en una condición que realmente es admirable. Bueno, eso costó no solo la obra, que fue un año y pico de laburo, sino encontrar el qué hacer con ese palacio, con esa casa. Bueno, esas son las cosas que digo, se vienen haciendo muchas cosas que quizás no se comentan ni se publicitan tanto, sino que son trabajos hacia adentro, puertas para adentro, y punto. No hay que buscar el aplauso ni la palmadita en la espalda, hay que hacer las cosas.
13: Bien, hola, Nicolás. ¿Qué opina? ¿No es buena la rotación, digamos, por este trabajo también de toda la mesa, digamos, de la comisión directiva, donde, bueno, participa como vicepresidente justamente su contrincante ocasional, ¿no es cierto? Pues algunos dicen también que de esas 800 firmas, muchos no fueron consultadas, pero lógicamente no lo dicen públicamente. ¿No es buena la rotación de autoridades?
12: Y por supuesto que es bueno. Por supuesto, y coincido con totalmente. Por eso, más allá de quién encabeza, hay que ver también qué equipo se arma. Y, uh-huh. y le digo que en este equipo que estamos, digo, pues no soy yo nada más, somos, como insisto, gente que trabaja y mucho, seguramente vaya a haber novedades, de gente muy prestigiosa que ha decidido acompañar en este
6: de esta
12: posible nueva. Nuevo periodo.
6: Uh-huh. Bien, sí, Sergio.
10: Sí, Nicolás, para los que no, buen día, para los que no entendemos nada de campo, no sabemos de la interna de la rural, dígame una propuesta suya que sea diferente, que lo diferencie de su contrincante.
12: No vi las propuestas de Pereda en este caso, pero le voy a decir lo que nosotros tenemos pensado y que nos queda trabajo hacia afuera y trabajo hacia adentro de la institución. Hacia afuera, Sergio, seguir trabajando, insistiendo y promoviendo que tenemos que llegar a la eliminación total de los derechos de exportación. Sí. Uno no se roba nada, pero le aseguro que no debe haber semana que desde la rural no salen papeles de trabajo a diferentes funcionarios a nivel nacional, a nivel provincial, papeles sí. de trabajo donde mostramos las virtudes de si haciendo esto se mejora por acá, haciendo esto se mejora por allá. Ese ida y vuelta, insisto, con autoridades de todo tipo, intendentes, gobernadores, permanentemente estamos con eso. Y bueno, eso es algo que queda pendiente y hay que seguir en esta línea, hay que seguir en este camino para lograr llegar a cero antes. Y después, también estamos hablando de infraestructura, donde también tenemos opinión, también estamos hablando de que si queremos crecer como el país tiene que crecer para cubrir la demanda tremenda que está teniendo Argentina en todo tipo, no solo en el campo, sino en otras actividades. Bueno, todas esas cosas también se tienen que generar con crédito.
6: Pino,
12: insistiendo y mostrando realidades, ¿no?
6: Sí. No, la última rebaja de retenciones y sobre todo la tablita, ¿no?, que se la lleva para el 2028, ¿les quedó un poquito, o sea, obviamente están a favor, pero les quedó un poquito de sabor amargo? ¿Esperaban algo más?
12: Lo primero que tuvimos fue sorpresa, porque en este ámbito donde el presidente anunció esta sí. baja, la verdad que nos sorprendimos porque no lo teníamos en el radar.
6: Tengo entendido que hasta el ministro Caputo le sorprendió, ¿eh?
12: A mí me comentaron que sí, que ese mismo día fue pocas horas antes del anuncio, fue cuando el presidente tomó la decisión. Así que, bueno, bienvenida a la sorpresa. Queremos ver el vaso medio lleno, medio vacío, ese típico ejemplo que se pone. Nosotros tratamos de verlo medio lleno.
6: Bien. Y
12: entendemos también que hacia adelante el gobierno tomó esta decisión a partir del 27 con otros cultivos. Es importante porque acá la comercialización de los cultivos se basa mucho en fijar precios hacia adelante, ¿no? Digamos, lo que se llaman forwards y entonces está bien que se planifique. Ahora bien, todo eso lo anunció el gobierno. Eso no quita que vamos a seguir trabajando para que la aceleración de este impuesto, la quita de este impuesto, la quita de este nefasto impuesto, sea lo más rápido posible.
13: Bien. Hola, Nicolás, ¿qué le parece las palabras del secretario en Agroactiva? Más vale trote que llegue que galope que canse.
6: Sí, el enojo del secretario de Agricultura, porque ustedes no lo aplauden.
12: Ah, bueno, uno lo conoce al secretario, un tipo muy, muy campero, y se ve que le gustan y los conoce los refranes del campo, así que está bien, cada uno tiene su estilo y dice lo que tiene que decir.
13: Pero el trote hace doler mucho sí. la cola, ¿no? Más que
6: bien.
13: López.
6: Bien.
12: Depende, es un aire que si uno anda a caballo y

0: tratar de seguir adelante.
1: Bien, muy bien, gracias, ¿eh?
0: Que tengan buen fin de semana.
1: Pino, el presidente de la Sociedad Rural Argentina y flamante candidato a otra reelección, ¿no? Les quiero decir una cosa. Bueno, ahora, después, atención, Dani, metiste tantas últimamente que motivaste al equipo.
2: Ah, qué bien.
1: Muy
2: bien.
1: Hay un personaje de este equipo que dice que tiene una bomba. Y si
3: ¿Está chequeado esto?
1: Sí, no sabemos. Lo está chequeando porque es fuerte, ¿eh? Y atención que nos comenta... que nos comenta nuestro amigo Raúl De Marco, alias Cabeza.
4: Abrazo enorme, Raulito.
1: Que hoy a las 21 en Barcelona, escuchá vos, va a haber una misa ricotera, o sea, se va a juntar la gente para despedir al indio Solari, así que gracias, lo tenemos de corresponsal ahí en España.
4: Mira qué bien, 9:30 de la mañana, todavía no está decidido dónde lo velan mañana. Hay despedida en La Plata, en 25 de mayo, en Mar del Plata, desafiando lluvia, viento, clima, todo, pero no está resuelto dónde es el velatorio mañana.
5: Y hay una vigilia, Marcelo, me pasan la información, hay una vigilia en la puerta de la casa natal del indio, que queda en la calle Monte Caseros, en Paraná, en la capital entrerriana. Están todos los fanáticos en la puerta esperando saber noticias de dónde lo pueden despedir mañana.
1: Bien, apenas tengamos la vamos a comunicar, hacemos una pausa y volvemos, dale, vamos. Marce, ¿vos tenés algo? Pará, antes de la pausa.
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1: Bien, muy bien, hacemos una breve pausa, esto es sábado tempranísimo, vamos hasta las 10, estamos atentos a la despedida del indio Solari, hay mucha expectativa, dolor en la gente, sus seguidores, y a su vez la necesidad de, bueno, de la reflexión y de despedirlo. Pausa y volvemos. 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
12: Bien, Marce, decime.
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12: Bien, y ponemos, Marce, esta música para festejar que este, vos lo comentaste, esta semana fue el 2 de junio, el martes, el aniversario, el 80 aniversario de la República Italiana. Le queremos agradecer al embajador Fabrizio Nicoletti, estuvimos en la recepción el día martes, y también al cónsul Carmelo Barbera, que estuvimos ayer en los festejos de la República Italiana. La verdad la pasamos bárbaro y bueno, un país y una comunidad tan vinculada a la Argentina, ¿no, Marce?
13: Sí, sobre todo a nosotros que queremos tanto todas las regiones de Italia, porque no solamente donde somos originarios nosotros, sino todos los lugares.
14: Qué bien se come.
15: El obelisco estuvo iluminado con los colores de la bandera italiana, hermoso.
16: Es verdad que las autoridades, Marcelo, te pidieron para el año que viene que lleves a Marcelita para que haga la traducción de una canción italiana.
12: Sí, eso va a ser.
13: Ningún problema.
12: Va a ser emblemático, eso es emblemático. Y le mandamos un saludo, que ayer me lo estaba, obviamente, en ambos eventos, al vicepresidente de la Cámara Italiana de la Industria, Arturo Curatola, que es un personaje central de la comunidad italiana en la Argentina.
16: Calabres, además, agrega que es calabres.
12: Además, nos está mandando un saludo en este momento por el Día del Periodista, che.
16: Ajá.
12: Che, qué seco que estuvo el Día del Periodista, ¿no?
16: Y por, dice que viste.
14: ¿Qué vas?
16: Bueno, mañana es.
17: Mañana.
16: No hay que celebrarlo antes, por eso. No hay
12: claro,
16: que celebrarlo antes. No se festejan las cosas antes.
13: Lo que pasa con los cumpleaños, ¿cómo es, chicos?
16: Claro, mirá, River estaba festejando el campeonato y en dos minutos Belgrano le ganó. Bien. Antes no hay que celebrar.
12: Claro. Nos vamos al Mitre Informa primero, urgente, dale. Se viene el doctor Aguad, bomba de también del señor Sergio Rubín.
13: Wow.
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0: Ahora 9:32 minutos, cielo nublado con neblina en Buenos Aires, temperatura 14 grados, dos décimas. Se estrecha la cooperación militar con los Estados Unidos. Argentina incorporará drones de tecnología norteamericana. Además, firmó un acuerdo que incluye la provisión de combustible a naves de las Fuerzas Armadas. El gobierno admite que va a dejar en un limbo el pliego de Micheli. En su visita a Radio Mitre, Juan Bautista Máiquez dijo que Milei no está obligado a firmar el decreto para designar jueza a la cuñada del periodista Hugo Alconada Amón de La Nación.
1: Para mí no es un escándalo, para mí es un pliego más que se aprobó. No, escándalo no entiendo por qué sería.
2: Porque el presidente retira un pliego que me había mandado. Y además por el motivo por el cual lo retira, por ser la cuñada de un periodista.
1: No, eso no, en ningún momento se dijo cuál es el motivo, porque el presidente de la Nación, este o quien fuera, tiene la facultad no solo de elegir a un candidato de la terna y mandarlo sin tener que dar explicaciones, sino de retirarlo. Pero en este caso, todos los presidentes desde el regreso de la democracia hasta ahora retiraron pliegos.
0: El Papa llamó a la reconciliación de los españoles en su primer discurso en Madrid.
3: Y hoy está dispuesto a ponerse al servicio del futuro de un pueblo que busca la reconciliación y la paz. Invito a todos, por amor a la verdad, a abandonar las narrativas divisivas y polarizantes de vuestra realidad social y de su historia, para pasar de las simplificaciones estériles a la apreciación fecunda de la complejidad. Veo aquí una vocación específica de Europa, de la que España es protagonista, original y fundamental. Es el regalo que el viejo continente puede hacer al mundo si quiere permanecer joven. Pues joven es quien siente que tiene un futuro y una misión que aún interpelan.
0: Cielo invisible con niebla en Buenos Aires. La temperatura 14 grados 5 décimas, la humedad 98%, visibilidad reducida a 500 metros.
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0: Nos vamos a meter en el aguante. La gente estuvo llamando. El tema es qué trastada te hizo tu mascota, ¿no?
1: Claro.
0: Y travesura que te agarró un dolor de cabeza, ¿no? Yo conté la mía. Mi perrita Aileen, 24 de diciembre, mamá, invitada a la gente a mi casa, se subió a la mesa cuando nosotros nos descuidamos y se comió el lechón.
1: ¿Qué comieron, Marcelo, al final?
0: No, había otras cosas. Pero el lechón era el plato principal.
1: Claro.
0: Ahí está. A ver, la gente llama.
2: Bueno, lo primero, lo que se comió una mascota fue los primeros escarpines de mi hija, que hoy tiene 19 años. Si eso no es algo irreemplazable, yo no sé qué es.
3: Y te compro unas flores para arreglarla.
4: Un cumpleaños de una tía que se festejaba en casa. Teníamos todo preparado para hacer un asadito. Y el perrito, que se llamaba Silvano, se trepó a la mesada, se llevó el pollo, lo escondió y se lo fue comiendo.
0: Bien, Danito, ganadores del premio Aguante.
5: Pero dale.
1: Dale play, vamos, dale. 9:36, vamos.
5: Play.
1: Arriba. Empanada en la chacha, Camila Suárez, 482.
6: Es divino. Pues sí, pero es muy chiquito.
1: Café Girardelli, Martín López, 715.
7: Amore, tan solo sé decirte. Yo la cantaba en 1970.
1: Ya viene la cortina de Ruin. Día de campo en Estancia Chica. Julieta Benítez, 196.
8: Yo estoy jugando el chupi.
1: La boutique del fiambre Los Calvos, ¿dónde? ¿Dónde está? Contarte ese. Nicolás Peralta, 843.
6: ¿Cómo voy a subir un animal a la cama?
1: 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Micaela Ríos, 527.
9: 9 puntos y medio.
1: Helados Luciano, Franco Medina, 308.
10: Moyo, devolé los 200 pesos, Moyo.
5: Dale, actualizá.
1: Dale, subí la música, subí. Pipo, Alberto, se vienen los 90 años de Pipo.
5: Abrazo.
1: Carolina Vega, 674.
10: Moyo, precio de 12 en 80 lucas, Moyo.
1: Fácil. Ya está, vivió 40 días ese verano en casa. ¿Sabes si le tengo que cobrar? 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Entre Botafogo y Racing. ¿Sabes qué? ¿Me cuelgo del alambrado el jueves hinchando para Racing? La Brigada Florencia Castro, 921.
5: Gracias a Aptra.
1: De Jesús y la Malbequería, Gonzalo Paredes, 436.
6: ¡Sexo!
1: Eso es lo que quiere Rubín, que tiene una cortina. Bien, Marcelo, déjame agradecer públicamente que mi amigo y hermano Eduardo Aguad me regaló su libro Consorcio con una dedicatoria muy, pero muy afectuosa, recordando a mis padres, así que gracias, Edu.
5: No, bueno, por favor, Danito, al contrario.
0: Esto es un hecho histórico, Aguad regale algo.
5: Sí. Dani, creo, Marcel, por pero favor, hiciste, no es la primera mirá, vez.
0: Hiciste emocionar a Danito.
5: Sí,
1: dale. Una mención muy especial para mi viejo y mi vieja, por eso.
0: Dale, ya volvemos.
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0: Bien, muy bien, seguimos en sábado tempranísimo. Te digo una cosa, yo sé que anticipé lo del Papa.
20: Sí, claro.
0: Pero dado que vos metiste tres anticipos al hilo y Rubín promete una bomba, yo voy a dar un anticipo también antes de que termine la noticia
21: Marcelo,
0: de la semana.
21: Afloja, Marcelo.
0: Decime, Eduardo.
5: Marcel, te digo, hay una cosa muy importante, que es que la gente, para alquilar un departamento, y esto está saliendo en Clarín, se fija mucho en el costo de las expensas, Los departamentos de expensas muy altas no se están alquilando fácilmente, porque claro, la gente no las puede pagar. Hay expensas realmente carísimas. Hay que controlar mucho en qué se está gastando en cada edificio. Se viene la inteligencia artificial para los edificios. Hay algunos que están cambiando tecnología y esto hace que se tenga que invertir mucho. Está bien, va a haber muchos beneficios.
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0: Bien, muy bien. Sergio, ¿cuál es la bomba o cuál es la especulación que hay? ¿Qué información?
1: Mirá, yo te voy a leer el título de la columna del artículo de hoy de Marcelo Cantel, mi enviado especial de Clarín a Perú. Mañana, balotaje en Perú, segunda vuelta presidencial. Título, crece el temor en Perú de que un resultado apretado impida determinar el ganador y dispare un conflicto. Recordemos que en Perú los presidentes duran lo que dura, bueno, nada.
0: Pero digo, perdón, ¿tu bomba es esta?
1: Ahora paso a explicarte por qué. Ahora, a partir de este título, paso a explicarte por qué. Se habla de que el viaje de León para acá va a incluir Perú, donde estuvo muchos años, Argentina y Uruguay. Ese es el periplo. Se habla hacia fines de octubre, principios de noviembre, vos lo venías diciendo desde hace varios meses, ¿verdad? Bueno, me dicen a mí en Roma que el Papa está con un ojo, aunque está en España ahora, está con un ojo puesto en las elecciones en Perú. ¿Por qué? Porque si se destapa un conflicto político en Perú, eso le va a complicar el anuncio del periplo del Papa, repito, a Perú, Argentina y Uruguay. Por lo menos le va a demorar el anuncio. Así que atención entonces.
2: Pero para, si no viene a Perú, ¿no viene a la Argentina?
1: No, el periplo por ahora incluye los tres países. Si no viene a Perú, se le complica, no va a venir solo Argentina y Uruguay. Esta es la idea, son los tres países. Están enganchados los tres países, ¿te das cuenta? Entonces bueno, digo,
0: vamos a ver,
1: abre un interrogante. Por lo menos puede demorar el anuncio y de máxima el viaje se puede caer, cuidado, porque prestarle mucha atención al conflicto político en Perú, cómo terminan mañana las elecciones.
0: Que se dejen de joder en el Vaticano y que vengan.
2: Marcelo, me parece que te quiere tirar la primicia al bombo.
0: No, pero ¿sabes qué pasa? Que si vamos buscando cosas, no viaja nunca el Papa.
1: Claro.
0: Ya pasó con Francisco, el único Papa que argentino y no vino a Argentina. ¿Por qué no? Porque hay elecciones, porque Cristina dijo esto.
2: Elecciones hay siempre. Otro, elecciones hay siempre.
0: Porque Macri, porque Pa... Flaco.
1: Bueno, pongámosle onda.
0: Los católicos quieren que venga.
1: Por supuesto, pongámosle onda y termino con esto este fin de semana.
2: Lo único, perdón, Marcelito, lo de Perú es inentendible, ¿no? Porque si bien cada uno de nosotros somos independientes en la vida, compiten donde uno es la mano derecha de Pedro Castillo que está preso y la otra es la hija de uno que terminó preso por corrupto, ¿eh?
1: Una cosa tremenda, ¿no? Fujimori, una cosa tremenda.
2: No se puede creer, ¿no?
1: Sí, además, León XIV tuvo, dicho sea de paso, algunas expresiones críticas cuando lo indultaron a Fujimori, claro. Y esto también tensó más todavía la relación, así que bien. Un cuadro complicadito. Marcelo, déjame decir 5 segundos, sí. Este fin de semana, metan la mano en el bolsillo, señores.
2: Ayer colaboré yo también colaboré.
1: Es la colecta de Cáritas, que gran obra hace en todo el país. Este fin de semana, metan la mano en el bolsillo.
0: Bien, muy bien, dale.
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0: Bien, 9:53. Prepárense en que para el jueves o viernes, tengo la información. Se presenta la declaración jurada de Manuel Adorni.
1: Bien.
0: ¡Epa! ¿Jueves o viernes?
1: Uh-huh.
0: Algunos dicen que el miércoles, pero no, yo tengo la información que va a ser hacia fin de semana, jueves o viernes. ¡Epa! Y bueno, vamos a ver qué pasa a partir de ahí, ¿no?
1: ¿Habrá dibujado mucho o le cerró bien, como pudieron finalmente?
0: Michelangelo le hizo. Aparentemente aparece un mutuo, no sé, dicen que aparece un mutuo de alguien que le justifica el dinero que gastó, ¿no? Que le habían prestado. Pero bueno, vamos a ver, creo que va a ser un dato importante y creo que vos lo tenés que saber. 9:54.
2: Me das un segundo, Marcelo, para decirte, hasta las 11:30 de la mañana hablé con él ayer. Nadie se había comunicado con Arruabarrena. 11:30 de la mañana. Si de 11:30 a hoy se comunicaron, lo desconozco. Parece que sí, porque todo el mundo dice. Atención, dos cosas a resolver, porque todo el mundo dice, ya está Arruabarrena cocinado. Arruabarrena hace 11 años que se fue de la Argentina, anduvo por Arabia, por Egipto, hace 1 año y medio que no trabaja, vendió todo lo que tenía, su casa de Nordelta la vendió, vendió todo lo que tenía, su idea era permanecer en España. Pero dos detalles a saber. es muy amigo de Macri, a tal punto que Macri lo recomendó esta semana para dirigir a Boca, es muy amigo de Macri, y yo sé que alguien se va a enojar con esto, porque la vez pasada cuando dije una cosa acá se enojaron, cuando dije que lo echaban a Úbeda en este programa se enojaron, pero a Arruabarrena le dijo a un amigo mío ayer por teléfono, y Román me criticó mucho el día que perdimos con River en el escritorio, ¿no? Pero bueno, ya pasó. Como diciendo, ya pasó, ¿no? Porque Román lo había criticado mucho.
0: Lo que quiere decir que no está seguro, Arruabarrena.
2: Por ahí anda la cosa, por ahí anda la cosa.
0: Te traduzco, Marcelito, porque diste una circunloquia.
2: No, doy detalles, Marcelito, doy detalles.
0: Vamos a la pausa, dale,
2: vamos. 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

0: Nos estamos yendo de sábado tempranísimo. Ahora viene Marcelo Birmacher. Marcelo, buen día, ¿cómo estás?
1: ¿Cómo están, queridísimos amigos? Bien, Marcelo, bien. Tocayo, ¿cómo?
0: Bien, bien, ¿cómo? Muy bien, muy bien.
1: Hay una niebla estrafalaria.
2: Estrafalaria, llegaste bien.
0: Qué buena.
3: No veo nada. Londinense.
2: Porque bueno, la verdad que es peligrosa además, ¿no? Hay que tener mucho cuidado porque sí, viste que toda la gente, por más que el tiempo esté feo, dice, bueno, el fin de semana me voy a comer a la casa de fulanito y agarran la Panamericana, sí, o la Ruta 2, o el acceso este, como si ahí no se ve nada, ¿no?
0: ¿Es niebla o es humo? Porque acá tiraron muchas bombas de anticipo, todo eso, y no sabemos si es verdad o es puro humo, ¿viste?
1: Es que están entre la bomba y el chasquibún, como ya lo descubrimos hace un tiempo. Pero esta niebla parece de una de las películas de Tim Burton, de Batman.
0: Ajá. Claro,
1: el pingüino, por ejemplo.
0: O sea, vos decís que es niebla, que no es humo.
1: No, es niebla. Sobrenatural.
0: No es el humo de las bombas que tiramos durante el sábado.
1: Vos sabés que yo vuelvo a caer ingenuamente sábado a sábado. Dice, viene la bomba. Y me detengo en la calle. Me paro a tomar un café. Digo, a ver cuál es la bomba que viene. Y
2: acaba de decir Rubén que quizá el Papa no viene.
1: No, eso no puede ser.
2: Lo acaba de decir Rubén.
3: Escúchame, es serio lo que yo dije.
1: Yo estuve la semana pasada, Rubén, en Madrid.
3: A ver.
1: Cuando estaban construyendo la estructura.
3: Sí.
1: En la cual se iba a parar a dar sus encíclicas o discursos.
3: Sumisa, sí.
1: Sumisa, el señor. León XIV. Estuve ahí, parado.
3: Mirá qué bien.
1: Y me susurró un madrileño que la próxima parada pudiera ser.
0: Sí.
1: Nuestra nación, pero Rubín dice que no.
3: Digo que no. Digo que hay algunas complicaciones todavía que hay que despejar, sí, hacia su venida.
1: Rubín, tengo una pregunta muy significativa.
3: A ver.
1: El hecho de que el Papa sea león,
3: sí,
1: y que la palabra león haya cobrado tanta relevancia,
3: sí,
1: en nuestra coyuntura, ¿tiene algo que ver con que nos visite?
3: Ah, ¿vos decís por el leoncito que tenemos acá?
1: Sí, león y león. Te, sí, pregunto a vos que sos un exégete.
3: Déjame que te diga algo, y Marcelito, a, sí, los dos Marcelo le digo. Hay un dato muy curioso.
2: Decíselo a los oyentes también.
3: Y a, ¿no?, los oyentes, y a algunos que parece que nos escuchan.
1: No.
3: Nuestro león local anda muy ahí, de amigo con Peter Thiel.
1: Sí.
3: Sí, este famoso señor que ha dicho, que vive acá ahora en Barrio Parque, que ha dicho que León XIV, el otro león, es el anticristo.
1: Ah, bueno.
3: El anticristo.
1: No es la mejor invitación.
0: Tengo la info de que el Papa de Montevideo va directo a Santiago del Estero, después a Córdoba, y no sé si después a Buenos Aires, al Monumental, derecho.
2: ¿Pum? ¿Cuántos detalles sabés, Marcelo? No tires tanto, Marcelo.
0: Y bueno, que ellos, si hay otro que andan tirando humo. Bueno, estamos sobre las 10 de la mañana, 10 y 2. Nos vamos a quedar escuchando a todo el equipo de Pensándolo Bien, con Marcelo Birmayer, Miguel Buñaki, Gonzalo Garcés. Le queremos decir que vamos a tener nuestros propios ojos en el Mundial, porque Danito viaja al Mundial. Así que, Danito, felicidades, ¿eh?
2: Gracias, Marcelingui. Gracias. El sábado vamos a estar, vamos a estar informando, obviamente, y todos los sábados acá.
0: Sacate ese uso, Ana.
2: Como la última vez que tuvimos desde el arranque hasta el campeonato del mundo, Marcelito.
0: Bien, ¿ah? Muy bien. Traenos la copa, Danito, si no, no vuelvas, ¿eh?
2: Bueno, muchísimas gracias, Marcelo.
3: Aprovecha a quedarte todo lo que pueda.
2: Qué mal. Lo que son, que
0: abrazo son grande.
2: Gracias, Dani, Marcelo, por mucha, la generosidad. Gracias.
0: Y mucha mer, ¿eh?
2: Gracias.
0: Bueno, Marcelo, quedamos escuchándolos, ¿eh?
1: Gracias, igual que nosotros a ustedes cada sábado.
0: Dale, bárbaro. Quédate, Mitre. Nosotros nos reencontramos el sábado próximo, lunes, en nuestra mañana. Chau.
4: Presento.
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15: En Buenos Aires, el cielo invisible, con niebla, reducida la visibilidad a 500 metros, la temperatura 14 grados 5 décimas. Continúa la alerta violeta por la neblina en Capital. El área metropolitana de Buenos Aires y buena parte de la provincia. Visibilidad reducida a 500 metros en Capital. En Ezeiza apenas 100 metros. 800 metros en San Isidro. En lo que hace al área metropolitana. En la provincia de Buenos Aires, azul, con el cielo invisible. Reconciliación entre los españoles y abusos de los religiosos. Los temas salientes en el primer día de la visita del Papa a España, informa un enviado especial de Radio Mitre.
16: León XIV ya vive su primera jornada en España. Aterrizó esta mañana en Barajas y fue recibido con honores de Estado. La imagen más potente llegó poco después. Recorrió las calles de Madrid en el Papamóvil, saludando a miles de personas que se acercaron a verlo en su estreno español. En el Palacio Real escuchó las tradicionales 21 salvas de honor y mantuvo encuentros con los reyes Felipe VI y Leticia, además del presidente de gobierno Pedro Sánchez. En su primer mensaje pidió combatir la polarización y defender la dignidad humana.
17: Y hoy está dispuesta a ponerse al servicio del futuro de un pueblo que busca la reconciliación y la paz. Invito a todos, por amor a la verdad, a abandonar las narrativas divisivas y polarizantes de vuestra realidad social y de su historia, para pasar de las simplificaciones estériles a la apreciación fecunda de la complejidad. Veo aquí una vocación específica de Europa, de la que España es protagonista, original y fundamental. Es el regalo que el viejo continente puede hacer al mundo si quiere permanecer joven. Pues joven es quien siente que tiene un futuro y una misión que aún interpela.
16: En su discurso, el rey se refirió a uno de los asuntos más sensibles para la Iglesia española, el dolor de las víctimas de abusos y la necesidad de seguir avanzando en verdad, reparación y justicia.
18: No puede haber mayor contraste con todo ello que el dolor causado por los casos de abuso, que ni son ni pueden ser representativos de la inmensa comunidad eclesial. Vuestra claridad y firmeza, que también quiero reconocer, son esenciales en el proceso sanador y de reparación del daño infligido. Lo son para las víctimas, para los fieles, para la Iglesia y para la sociedad en su conjunto.
16: Por su parte, León XIV ahora permanece en la Nunciatura Apostólica, donde desarrolla una agenda privada. No se descarta algún gesto hacia las víctimas de abusos, una cuestión que sigue muy presente en esta visita. Desde Madrid, Juan Dillon Mitre informa primero.
15: El alpín de Colapinto, falto de tracción en la última práctica en Mónaco. El piloto argentino terminó en el puesto 19 en la tercera tanda de entrenamientos en el callejero de Monte Carlo, con pocos adelantamientos entre los pilotos. El pilarense sufrió por su auto, incluso hizo un semitrompo en la curva del hotel. Antonelli, Leclerc, Hamilton en los primeros tres lugares. A las 11, la clasificación. Cielo invisible con niebla en Buenos Aires, visibilidad reducida a 500 metros en la ciudad, temperatura 14 grados, 5 décimas, humedad 98%.
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0: Esto es, pensándolo bien, queridísimos radioescuchas, el programa de Jorge Fernández Díaz. El conductor, el creador de este espacio, está todavía en viaje laboral por el mundo, porque está arriba de un crucero, pero va a retornar el próximo sábado para deleite de todos ustedes. No se dejen en su espera, porque el sábado que viene tenemos al alma pater de este programa nuevamente sentado en este micrófono. Si me preguntaran con quién quiero hoy descifrar la realidad, con quién me gustaría tertuliar, sentarme en medio de esta niebla estrafalaria, a atisbar, a deducir qué pasa detrás del vapor, hubiera elegido, sin dudar, espontáneamente, a las dos personas que me tocó en suerte llevar adelante esta emisión. Miguel Winiarski, el filósofo.
1: Hola. Igualmente, yo también prefiero estar acá para pensar.
0: Literalmente, si me dijeran, ¿con quién te quieres reunir a compartir un momento? No digamos especialmente ni un mate ni un café, a departir. Miguel Winiarski y mi amigo de tantos años, Gonzalo Garcés, el francés.
2: Qué placer, estoy poco acostumbrado a ser el francés con usted, Birmacher. Tengo una crisis de identidad, me siento por momentos un poco alemán.
0: La dificultad de la identidad no está relacionada con la frecuencia que ha hecho el francés en mi presencia, porque tanto con Winiarski como con Garcés hemos compartido, yo no diría una década, pero media década seguro, el agente W que encarnaba Winiarski y usted interpretaba bolivianos, chilenos, franceses, alemanes. Ergo, interpretaba el francés bastante antes que ahora mismo que le está tocando reiterarlo.
2: Es cierto, el francés empezó antes, pero también había un personaje chileno. Sí,
0: por supuesto, maravilloso, una especie de Watson, del Holmes, que era Winiarski. Pero no nos dispersemos. No procrastinemos, está bien la R ahí, ¿no? Con
2: procrastin. Está bien usado.
0: Porque esa R está como colada en la palabra, pero funciona así de todos modos. No seamos diletantes y brindémosle a la audiencia este mínimo espacio brevísimo en que miramos a nuestro alrededor. La niebla fue hecha especialmente para caminar, no a demasiada velocidad, pero no es aconsejable el vehículo durante la niebla.
1: Ciertamente.
0: Ni la bicicleta. Ni la traicionera patineta, ¿viste? Que vas caminando.
1: Y mucho menos la moto.
0: La moto ni hablar. La moto.
1: La moto incluso no es aconsejable cuando no hay nieve.
0: Exacto. La moto es un vehículo enemigo de su portador. Es un caballo nunca domesticado, la moto.
1: Claro. Es una amenaza móvil en la cual uno.
0: Se sube,
1: sí.
0: Voluntariamente.
1: 10 años moto.
0: Y te agrego, es un enemigo pago la moto. Le pagás a un enemigo. ¿Y qué te pasó con la moto, Miguel?
1: No me pasó.
0: ¿Nunca caíste?
1: Nunca caí en los 10 años en los que manejé. Me caí una vez sobre una moto parada, pero eso es una historia.
0: Bueno, sos un gran corcel, entonces, porque yo lo veo todos los, prácticamente,
1: no,
0: cada jornada veo muy trágicamente un motociclista
1: terrible,
0: caído.
1: Terrible.
0: En la niebla, por supuesto, es más desaconsejable que habitualmente. No así caminar, pero caminar con cautela, con precaución, con lentitud, como hace un servidor, porque no tiene otra opción. Pero este espacio brevísimo de relax es mirar a nuestro alrededor, incluso tras la niebla, y pensar que en un sábado plácido como el de hoy, a veces parece que en el mundo nunca hubiera pasado nada malo.

0: vamos a abordar una realidad que la arrancamos como corresponde, con algo de comedia, con un tono risueño, ¿por qué no? Es sábado, como dice el poema de Vinicius de Moraes.
1: Sí, porque hoy es sábado.
0: Qué belleza.
1: Extraordinario,
0: ¿no?
1: Qué belleza.
0: ¿Lo pueden buscar?
1: Y mañana domingo.
0: Qué delicia.
1: Es una delicia, sí.
0: Pueden buscarlo en YouTube, quizás recitado por él, seguro van a encontrar la letra.
1: Es hermoso.
0: Es una belleza, lo recita con una botella de whisky al lado.
1: Es una descripción de lo que es un sábado.
0: Una maravilla. Y la realidad esta de coyuntura, de estas semanas, siempre cambiante, me resisto a decir la realidad argentina. Es la realidad mundial. Está colmada de inconvenientes, de imprevistos, de cisnes negros, ¿no? Nuestro país no tiene soberanía en cuanto a los desastres, a la barbarie, a los cisnes negros. Es uno más de los países que va sufriendo vicisitudes, contratiempos y también alegrías. Pero decía que hay noticias trágicas, que hoy esta en particular desapareció de la tapa de los diarios, que es el asesinato de la niña Agostina, que nos deja la cuenta pendiente de cómo precavernos para que no vuelva a ocurrir.
1: Hay otras niñas en peligro y otros niños en peligro ahora mismo.
0: Un abordaje que les tiro para que lo debatamos después, porque quiero desplegar un par de noticias.
1: Sí.
0: Pero yo lo entiendo más, el asesinato de Agostina, como un infanticidio que como un femicidio. Porque el femicidio, tal como estaba concebido originalmente, en muchos casos es el asesinato de una mujer por parte de su pareja. Su cónyuge, o su simpatía, o su relación estable, a la cual ella inicialmente eligió, asesina a la mujer, que es una adulta. El femicidio, inicialmente, en mi percepción, está relacionado con la adultez, con las parejas sentimentales. Mientras que el infanticidio, asesinar a una niña, o asesinar a un niño, como es el caso de Lucio, hace un par de años.
1: Así, el pobrecito Lucio Dupuy.
0: Que fue asesinado.
1: Torturado.
0: Por su madre y la pareja de la madre.
1: Sí.
0: Me parece más relacionado con el caso actual, que hasta ahora hay un sospechoso de haberla asesinado. Pero, ¿por qué niño y más que mujer? No era una mujer, era una niña. Hay una diferencia radical.
1: Por lo menos psíquicamente, quizás en términos biológicos tenía los atributos de la feminidad, pero psíquicamente a los 14 años no sos todavía, no sos un adulto.
0: Y repito, este abordaje, por supuesto lo propongo a debate, pero yo creo que hay mucha más similitud entre niños y niñas que entre niñas y mujeres. Por eso infanticidio. El niño es indefenso. Y está totalmente incapacitado para decidir. Las decisiones de los niños las toman los adultos. El niño tiene que ser supervisado.
1: Si lo dejas, si uno deja al niño para a su merced, le estás dejando la vulnerabilidad.
0: Exactamente.
1: Absoluta.
0: Vamos a volver sobre este tema que, reitero, para mi gran asombro e inquietud, desapareció de la tapa de los diarios, fue subsumido por una noticia no trágica, dramática, que es el fallecimiento del líder de los Redonditos de Ricota, el Indio Solari.
2: Sí. Lo que tiene, si me permiten, lo que tiene en común el asesinato de Lucio Dupuy y el de Agostina Vega, a mi entender, aparte de la corta edad de los asesinados, es que es diferente de lo que uno puede observar en una pareja de dos adultos que tienen lo que se llama una relación tóxica, donde hay violencia, donde hay una escalada de violencia que termina con la muerte de uno, generalmente la mujer, por razones fáciles de explicar. Pero todas las muertes obviamente son trágicas, pero lo que tenemos acá es algo particularmente perverso, que es la sensación de poder que experimenta un adulto sobre un niño. Eso es diferente. No hay lucha ahí. no hay lucha posible, porque el niño está totalmente a merced del adulto.
0: Ni capacidad de reaccionar por parte de la víctima.
2: Exacto.
0: Entonces, una mujer puede tener el botón de pánico o llamar a la fuerza de seguridad o contar con algún adulto que la auxilie. El niño está completamente a merced del asesino.
2: Y hay un cierto perfil de personalidad, una clase de narcisista extremo, que solo puede experimentar placer en la dominación total y absoluta sobre una persona completamente
1: indefensa. La erótica asesina, claro.
0: Y ahí quiero, en la palabra narcisista, y con Garcés nos conocemos hace mucho y coincidimos mucho más

0: deducción definitoria al respecto. Pero lo quiero volver a traer con este caso. Es la frase famosa es, matan a un niño. Es una proposición filosófica que nos obliga a pensar todo de nuevo.
1: Bueno, vos podés decir que el narcisismo o la psicopatía son variantes de la maldad. Si a vos te atropella un auto, obviamente lo principal es que te atropelló un auto, pero eso no quita que vos puedas decir que era un Chevrolet o era un Mercedes, o que te atropelló porque el conductor iba borracho, ¿me entendés? Yo entiendo lo que vos decís, que de algún modo al clasificarlos como enfermedades estamos exculpando lo que son actos malvados. Yo digo que primero que nada son malvados, después vos podés entender cómo se llega a ese mal.
0: Ok, sigamos desplegando la noticia. Decía, una noticia dramática, que lo diferencia de lo trágico, y que la muerte es uno de los destinos posibles, no necesariamente trágico, de la existencia humana a una edad razonable, 77 años tenía el indio Solari, una vida plenamente vivida. Él dijo, anticipó, quiero que la muerte me encuentre vivo. Efectivamente, así fue. Era un hombre recordado en el momento de su existencia. Su talento seguía siendo apreciado. Si hubiera levantado un dedo, tenía centenares de miles que estaban dispuestos a escuchar sus canciones. De modo que sí, efectivamente, la muerte lo encontró vivo. Y me acordé de Miguel Wiñaski cuando leí ayer y veía los portales sobre la muerte de Solari, porque Miguel había anticipado en la victoria argentina en la tercera copa del más reciente Mundial de Fútbol, que la salida de creo que 5 millones de personas a las calles de Buenos Aires y del resto del país, 5 millones de individuos, anticipaba algo distinto.
2: Auguraba una mutación probablemente. Y ahora la peregrinación frenética, el pogo como luto, digo yo, o el luto como pogo, ¿no? De miles y miles de personas, digamos, opera como una brújula, que todavía no sabemos a qué norte apunta, pero que algo significa. Es como que viene muy profundamente, más allá de toda consideración ideológica sobre el indio Solari, más allá de eso, la movilización que va a ser profunda. ¿Por qué? Porque los ritos funerarios populares indican algo que hay que atender, ¿no? Como en el caso de Maradona, más allá de Maradona y todos sus males y desmanes y heroísmos para muchos, bueno, aquí también, y una cuestión más, el libro de Ernst Kantorowicz, Los dos cuerpos del rey. Está el cuerpo del rey, y además este señor se supo llamar Patricio Rey. El cuerpo real que se derrumbó ayer, y el cuerpo místico que nace en el momento de la muerte. Entonces, que es el que persiste, que es la leyenda. Entonces, ¿cómo surgen las leyendas? Cuando mueren, ¿no? Y esa letra de Patricio Rey también, no lo soñé.
0: ¿No? Ahí había en el, lo voy a llamar espectáculo, la palabra no es adecuada, sí. Pero en esa multitud estaban las dos caras del teatro, estaban los que lloraban y los que reían. No era, no una risa sardónica, no, que era una celebración de una vida. A diferencia de cuando murieron los líderes, por ejemplo, cuando murió Perón o cuando murió Evita, uno solo veía los deudos, que era el pueblo argentino, uno veía solo tristeza, solo temor, solo angustia. Acá, en este funeral espontáneo de ayer,
2: sí, que va a seguir.
0: No se lo puede llamar velorio.
2: No,
0: pompa fúnebre.
2: Es un rito funerario danzante.
0: Danzante. Eso es algo fuera de lo común. Después lo vamos a también desplegar para pensarlo. Más noticias que vamos a abordar a lo largo de esta mañana. La probable visita del Papa a nuestro país, sí. Pero la visita ya existente, presente en la Madre Patria Lingüística en España. Está ahora en este momento en Madrid el Papa, y nosotros tenemos una vinculación proteica e ineludible con España a través del idioma y de nuestra historia. Está muy cerca, no tanto geográfica como simbólicamente. El Papa ya casi está en Argentina, está hablando en español. El Papa habla,
2: es peruano, es norteamericano peruano, y habla un español
1: decente.
2: Correctísimo, sí.
0: Más que decente, creo que lo habla mejor que yo. El Papa León XIV ya en España, probablemente adviniendo a la Argentina. Podemos también reflexionar sobre el rechazo de Putin a Zelensky

0: en cuanto a una propuesta de paz. Yo estaba a punto de nombrar a Donald Trump mensajero de la paz, como se dijo del extinto Juan Pablo II, porque si lograba reunirlos, porque es una estrategia y proposición de Trump desde que asumió este segundo mandato, terminar la guerra de Ucrania. Desde comportarse con cajas destempladas con Zelensky en la Casa Blanca hasta hablar secretamente con Trump, Trump está intentando apagar el fuego en la frontera Ucrania-Rusia. Parecía que se acercaba a ese objetivo, pero Putin acaba de responder negativamente a esta posibilidad que hubiera aliviado a un mundo convulsionado. Van a aparecer más noticias, pero no me quiero extender en el menú antes de arrancar con la que considero la más importante y que, reitero por enésima vez, no la veo abordada con la suficiente gravedad e intensidad: el asesinato de la niña Agostina. Permítame abrir el debate con esta reflexión. Yo no creo que hablar con la E nos resulte un escudo, un antídoto, un modo de prevenir el próximo asesinato. No creo que hablar con la E sea el modo de enfrentar esta tragedia. Esto es una tragedia. La tragedia está como predeterminada y nunca tendría que haber ocurrido. La muerte va a ocurrir fatalmente. La tragedia es algo que no tendría que haber ocurrido.
1: Hay una fatalidad precoz, temprana, porque fatalmente esto era anunciado, digamos, por múltiples razones, por la drogadicción, por una especie de abandono también, y por la mala política, no sé cómo denominarla, por la política maligna.
0: Acá hay varias, reitero, varios puntos álgidos a tocar. Uno, tampoco creo que sea el patriarcado lo que conduce, el laberinto que conduce a esta tragedia. Contrariamente, pienso que quizás no se está recuperando, reflexionando como se debe sobre el concepto de familia. ¿Cuál es la obligación de los adultos respecto de los niños? Que eso, independientemente de padres biológicos o no, ¿cuál es la obligación del adulto respecto del niño? ¿Cómo cuidamos a los niños? Y eso no creo que esté relacionado con la idea de cuestionar al patriarcado, que no sé bien qué es tampoco en la actualidad. Yo escucho, por lo menos de hace 30 años, una proposición y un modo de vida con el que acuerdo completamente. Hombres y mujeres configuramos una misma especie, tenemos absolutamente los mismos derechos y la protección de las mujeres. Y acá ya entran las polémicas. Evidentemente, el femicidio, que es una figura, sucede porque la mujer es físicamente más débil que el hombre. Porque no son iguales en sus posibilidades, son iguales en sus derechos. Entonces, el femicidio se reproduce porque el hombre físicamente es más fuerte. Negar esa diferencia, negar esa disparidad, me parece que negarla no contribuye a que haya menos femicidios.
1: Porque la igualdad no es lo mismo que excluir toda diversidad, toda diferencia.
2: Sí. Yo primero quiero señalar algo acerca de del concepto de patriarcado, o más en general, acerca de el vocabulario asociado al feminismo tal como lo conocimos en la década anterior, sobre todo. No hay ninguna indicación de que las políticas encaminadas a ver el femicidio como el resultado de un presunto patriarcado, esas políticas no funcionaron. Los números están ahí. Durante los gobiernos kirchneristas, incluido el de Alberto Fernández, los asesinatos de mujeres no bajaron. En el último gobierno sí bajaron. Entonces, si ahí hay números duros que realmente merecen verse. Por otro lado, el asesino de Agostina Vega, Claudio Barrelier, se sabe que realizó encuestas callejeras sobre violencia de género.
0: Sí. Hay un video de él hablando en términos de género.
2: Hay un video donde
0: pluralidad.
2: Exacto, donde se lo ve preguntando qué opinás sobre la violencia de género y la familia. Es decir, que el hecho de hablar de violencia de género no solamente no garantiza protección para las mujeres, sino que en algunos casos puede ser un discurso que está en boca de un femicida. No es ninguna garantía, de ninguna manera. Lo que sí sabemos también es que si a una persona que tiene antecedentes, como tenía Barrelier, por una denuncia de privación ilegítima de la libertad de una mujer, lo dejás suelto y no ofreces ninguna protección frente a esa persona...
1: Salvo el mismo, que fue protegido por la política.
2: Y para colmo, la política, o tal vez el hecho de pertenecer a una barra brava, lo protege a él. Y bueno, por supuesto, estás dejando al proverbial lobo entre los corderos.
0: Y acá también aparece no solo la protección concreta, fáctica, sino simbólica con el abolicionismo. Porque yo he visto muchas de las manifestantes que paralelamente defendían las teorías de Zaffaroni contra lo que llaman el punitivismo.
1: Sí.
0: Es decir, que no se soluciona la amenaza de asesinato, no se soluciona teniendo preso al asesino, cuando la realidad, como la ley de gravedad, demuestra que mientras ese asesino está cautivo con las fuerzas de seguridad supervisándolo, no puede cometer asesinato, por lo menos de niños. Sí puede matar a un compañero de prisión, pero no puede matar a una niña mientras está preso. Eso está más allá de toda duda razonable. Que ahí aparece también el relativismo como un enemigo de la sacralidad de la vida y de la libertad. El relativismo que pone en duda incluso la existencia, porque...
1: Y que pone en duda la existencia del mal, para volver a tu visión metafísica de recién. Porque hay cosas que están mal. Por ejemplo, asesinar a una niña.
0: Lo definimos como algo que está mal.
1: Está mal.
0: No fue un accidente, no se cayó un piano, no hubo malentendidos. A una niña la asesinaron.
1: ¿Quién podría discutir que eso está mal? Que el mal, por lo tanto, que el mal existe, concretamente. Y retomando también lo que decía Gonzalo recién. Ayelén Massina era secretaria de Géneros y Diversidad del gobierno de Alberto Rodríguez A. Cuando ella tenía ese cargo, liquidan, no sé cómo denominarlo, suicidan, entre comillas, a Florencia Magalí Morales en San Luis durante la pandemia. Salió a caminar en bicicleta, no había nadie en la calle, la capturaron, la llevaron a la comisaría, el otro día apareció muerta. Ayelén Massina no dijo nada, no habló, no ayudó jamás a Celeste Morales, la hermana de Florencia Magalí. La premiaron con un ministerio nacional.
0: De género.
1: Fue ministra de género de la Nación. Fue
0: ¿Es un una premio. Definición? Indiscutible. Entonces, de lo que estamos diciendo.
1: Es eso, claro, concreto, ¿no?
0: Ahora, voy a problematizar también la situación que vivimos con Agostina, que es la presunción de inocencia, que sí. En la que está basada la concepción de justicia de todas las democracias liberales. ¿La vamos a respetar o no? Y tiene sus problemas la presunción de inocencia, porque el individuo que está ahora preso está sospechado de haber asesinado a la niña. No lo podemos considerar culpable. Eso es la presunción de inocencia.
1: Habría semiplena prueba, pero todo el mundo es inocente hasta que no se muestre taxativamente lo contrario.
0: Y estamos partiendo de la base de que yo considero que es un acto maligno y que el culpable debería recibir la peor pena que se pueda pensar, bueno, para supuesto. Un culpable. Hay temas que incluso son difíciles de decir en público, pero hablemos, empezando por la cadena perpetua. Ahí vas a recibir opiniones académicas que no, que eso tampoco es una prevención o que no corresponde, en fin. Pero en lo que tomo, creo que los tres coincidimos, es en la presunción de inocencia. Pero es problemática. Les voy a dar un ejemplo histórico. En los años 70, cuando las Brigadas Rojas secuestran a Aldo Moro.
1: Sí, claro.
0: Hay una excelente película y también miniserie de Marco Bellocchio, un gran director italiano, que se titula Exterior Noche. Es película y es miniserie. Y describe un hecho real. La policía va a un departamento donde tienen una presunción bastante avanzada de que ahí lo tienen retenido a Aldo Moro. Y efectivamente está retenido Aldo Moro. Tocan el timbre y no les atienden. Y se van. Y el espectador ve cómo Aldo Moro se queda ahí. Pero no tienen la orden de allanamiento. Tienen una presunción. Es una presunción muy desarrollada, puede estar ahí, pero no tienen derecho a romper la puerta y entrar. Y Aldo Moro finalmente es asesinado. Pero, ¿cómo te opones a ese respeto por la ley de la policía italiana en ese secuestro. ¿Se entiende la problemática que estoy planteando?
1: Sí. Bueno, la ley de permite en determinados casos accionar, pero a veces se impone lo procedimental a la urgencia de lo real.
0: Acá yo veo que están cayéndole al fiscal y al ministro de Seguridad de Córdoba, sí, independientemente de la política. Eso es otra cosa. Si vos me decís, yo puedo comprobar que hubo influencias políticas no previas, es decir, de darle trabajo al asesino, al sospechado de asesino.
1: Sí, y protegerlo, porque sí está demostrado que secuestró a otra mujer, la amenazó con un cuchillo y estuvo unos pocos días el tipo adentro.
0: No, eso es la política, perdón, eso es la política, digo bien, eso es la política.
1: Salió.
0: Dejaron fuera, pero en este caso, el fiscal...
1: Lo que pasa es que el fiscal Marce es el que dijo que había que darle medallas a los perros, sí. Alguien le dijo... Te recuerdo que todo eso, la niña apareció muerta.
0: Lo escuché, yo no lo elegiría para fiscal de ningún caso, pero eso es retórica lo que dice. Ahora, procedimentalmente. Gracias. ¿Hay, había posibilidad de accionar dentro de la ley, allanando la casa, atrapando al culpable antes de que ejerciera su acto? Él lo que va describiendo parece que es un protocolo preasignado y que respetó. No lo estoy apoyando, estoy problematizando.
1: Estás planteando perfectamente.
0: Porque, ¿cómo nos enfrentamos en democracia?
1: Pero si vos tenés, estoy también tematizando, la suposición fundada de que hay una persona secuestrada, que es una niña en determinado lugar, y no entrás procedimentalmente, para seguir con el término complejo, difícil de pronunciar. ¿Y por qué no entrás? Si tenés que salvar una vida. Bueno. Es la dificultad.
0: Ahí el terrorismo en América Latina planteó ese problema desde sus albores y que finalmente se resolvió trágicamente, para nuestro mal, con dictaduras militares. Pero las democracias no eran capaces, por medio de lo procedimental, de enfrentar al terrorismo. No fueron capaces de dar una batalla sólida contra esa amenaza. Y terminamos en un terrorismo...
1: Fuera de la ley, paraestatal,
0: en un terrorismo paraestatal que fue trágico. Acá me parece que en esto que decís, por supuesto, podríamos haber salvado a una niña, también podría haber entrado la policía y no encontrar a la niña y que violaran la ley porque no se cumple el procedimiento. Me parece que eso también obliga a repensar cómo se enfrenta el mal.
1: Sí, ahí yo digo la cuestión concreta. Me da la impresión de que hay una impericia y una lentitud que podría haberse resuelto dentro de carriles legales también, pero hay que estar en situación.
0: Hay que estar en situación.
1: Hay que estar en situación, sí.
0: El crimen de Agostín, entonces, creo que tiene como dos... Siempre en la realidad hay muchas más opciones, pero para pensarlo periodísticamente uno lo numera. Que hay dos grandes... respuestas. Una es la repetición, y esta cita no es banal, pero el inventor de El Coyote y El Correcaminos tenía un decálogo del fanatismo para describir al coyote respecto al correcaminos, que hacía siempre lo mismo, aunque se daba cuenta que no daba resultados. Ted Avery se llama el creador, que es una definición exacta del progresismo fanático: reiterar las mismas consignas, los mismos eslogans frente a la evidencia, como recién mencionaba Gonzalo, de que no disminuyen los asesinatos con esas proposiciones. Entonces la proposición contemporánea es: Milei terminó con los ministerios de género, terminó con la E, ya no se habla con la E, entonces hay asesinatos. No, había más asesinatos antes. Y la otra opción es la que yo comparto, que es la incertidumbre, es la reflexión, es cómo hacemos, no para modificar el planeta, para que no maten a la siguiente niña. ¿Hay alguna técnica, un abordaje conductista, un modo de mirar la realidad que hasta ahora no se nos ocurrió, salir de la caja para que esto no vuelva a ocurrir? Y me parece que ameritaría, y acá Perón decía que cuando querés que un tema no avance, formá una comisión. Pero si bien tiene gran parte de la razón, me queda un porcentaje mínimo, pero esperanzado, de formar algún tipo de comisión de expertos para pensar una nueva alternativa que hasta ahora no se nos haya ocurrido.
1: Ahí el puntero político que defiende a este barrelier que le da trabajo, etcétera, tiene una frase memorablemente siniestra, donde dice: yo le conseguí trabajo a 500 pibes y uno se mandó un moco, dijo. El tipo habla así. Y bueno, estadísticamente, en términos estadísticos, lo pongo yo, no estaría tan mal. Pero es algo muy siniestro.
0: Claro, ¿no? claro.
1: Muy siniestro. Una enorme irresponsabilidad, un uso de la política para los cercanos, los amigos, la acumulación de poder político. Y si entra un asesino, un infanticida, un femicida, lo que fuera, y bueno, y no, y entran. Ahí está la
0: baja. Ahí hay algo muy interesante, que es el maridaje entre esa tosquedad, que es ahí sí la palabra banalización bien usada,
1: sí.
0: La banalización del infanticidio, se mandó un moco.
1: Se mandó un moco.
0: Que no,
2: una macana.
0: Ni siquiera se acerca a la concepción de la tragedia, no se acerca siquiera, pero un maridaje con el falso progresismo, que es el gran eslogan, lo estentorio, las grandes consignas, que terminan maridando, permitiendo, sin punitivismo, entre comillas, y con estadística, que estas tragedias sigan sucediendo. No es que sean, en el caso del funcionario, sí, es directamente cómplice por haber permitido que el sospechoso continuara trabajando para el Estado. Para el Estado, digo bien, ¿no?
1: ¿Para el Estado o para la municipalidad?
0: Sí, no así que las consignas del falso progresismo lleven directamente al asesinato, pero sí que no lo enfrentan, que pierden el tiempo, que es una digresión respecto del mal que enfrentamos. Pongamos un punto o tres puntos suspensivos acá y vamos a, sin abandonar el tema, que debemos ser de los pocos que lo están recuperando en este momento, a mí me parecía imprescindible. Ahí está apareciendo el tema nuevamente en los portales de televisión, por suerte, pero quiero ir a tu columna de hoy, Miguel. En realidad es más que una columna, es la página 2 del diario Clarín, como todos los sábados.
1: Sí.
0: ¿Hace ya cuánto? ¿Una década?
1: No. La columna específicamente es la que escribía Jorge Lanata, o sea, desde que él, no sé cuánto, tres, cuatro.
0: La escribí desde antes de que fallezca Jorge.
1: Sí.
0: Medio.
1: Antes escribía las. Bueno, sí.
0: Escribía. Media docena de años debe ser que la estás escribiendo.
1: Fácilmente, porque antes escribía en la Central, después pasé a la 2 en el diario en papel.
0: Muy bien. Adelante, contanos la de hoy.
1: No, hay dos conceptos. Que uno es la acusación de que los periodistas manteníamos el monopolio de la palabra. Y después hago una autocrítica del periodismo. Y la verdad es que el periodismo, en términos sintácticos, semánticos y políticos, no monopoliza la palabra. No solamente porque hay cuántos dispositivos comunicacionales en la Argentina, cuántos streaming, cuántos diarios, cuántos redes. No solo por eso, sino porque la utopía del poder político, no solo de este, es monopolizar la palabra y no ser refutado. Entonces el monopolio de la palabra es una búsqueda de los oficialismos que se erigen en medios de comunicación. Y el periodismo, francamente, es otro modelo que se expone permanentemente, por una parte. Entonces el monopolio no sería periodístico. Luego, a la vez, también cabe hacer una, por supuesto, una autocrítica del periodismo, porque hay antiperiodismo desde adentro del periodismo. Hay una distorsión, una perversión del oficio a través de los que con micrófono y credencial pontifican sin pruebas, gritan para obtener rating, el sensacionalismo y todo lo demás. O sea que no, el periodismo no solamente es víctima, sino que también ejerce o despliega sus diversos pecados. Uno de ellos, siempre lo digo, es la noticia deseada, darle a la audiencia lo que la audiencia quiere, aunque esto sea falso, por una parte. Y por otra parte, Superman y Clark Kent. Superman es periodista. En un momento teníamos las aureolas de Superman, ¿no? Que lo resolvíamos todo en los 90. Pero Clark Kent es periodista. Y Clark Kent es dubitativo, es inseguro, bueno, porque es el periodista. Es decir, que no hemos descendido a Clark Kent, hemos ascendido a Clark Kent. Humanos, falibles, inseguros, que es una gran virtud periodística, que te obliga a volver a chequear, de tal forma que Clark Kent es el modelo, no la pontificación desde un atril, desde un púlpito. Y finalmente, la Academia Nacional de Periodismo le otorgó a Juan Carlos Maqueda, que fue juez de la Corte, creo que más de dos décadas, un tema impecable, premio Pluma de Honor. Y el discurso de Maquedar, me parece elogiable, debería estudiarse en las escuelas, fallo por fallo, fue narrando con exquisita oralidad y discursividad, citando desde Milton hasta Spinoza, y saliéndose de la erudición que tiene también para contar los casos concretos de cómo el funcionario tiene por su naturaleza menos derechos, está más restringido que el ciudadano común, que se protege al ciudadano común, que eso es la libertad de expresión. Y el funcionario lo que tiene es la obligación de la respuesta, ¿no? Y el periodista tiene además el resguardo de la fuente, etcétera, etcétera, etcétera. Es decir, el funcionario debe ofrecerse a la transparencia y no impugnar porque le pregunten. Bueno, fue un discurso memorable, una sabiduría cívica extraordinaria. Y mañana es el Día del Periodista, ¿no? Que es un día importante. Más allá de la discusión sobre si Mariano Moreno, porque Mariano Moreno lo que crea es un órgano gubernamental. La Gaceta de Buenos Aires, Belgrano, había tenido medios, había dirigido medios antes de la Revolución que eran opositores a aquella extraña monarquía con un rey vacío, con un rey vacante, que era muy interesante como autonomía periodística, pero como sea, la difusión a través de la Gaceta de Buenos Aires queda como el Día del Periodista y es un día de reflexión, que no nos exculpa de ninguno de los pecados, pero que tampoco nos impugna radicalmente, que también es lo que está ocurriendo, que es esta... La información es un valor fundamental. El concepto sin información está vacío, la información sin el concepto es ciega.
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0: 11 de la mañana, 2 minutos. Bienvenidos a esta nueva hora juntos. Vamos hasta las 3 de la tarde activando con Hits a Full, buena onda, tu compañía, tus artistas favoritos y tus mensajes en el WhatsApp de la radio. Te queremos escuchar, queremos saber de vos, queremos saber en qué andás y obviamente que nos acompañes hasta las 3 de la tarde en este doble F de sábado. Bienvenidos.
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Luisa Sonza y Emilia, lo que suena a esta hora, Motiña 2.0, metele marcha. Vamos hasta las 3 de la tarde activando con tu pizza full y tu compañía. Acá estamos en el negocio preparando el relleno para las empanadas.

0: Alegría F. Podés poner Mi Único Amor de Néstor en bloque para ir activando.
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0: Nos quedamos con Mike Towers y Quevedo. Esto es Soleado.

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Ricky Martin, Los Ángeles Azules y Tini. Vuelve lo que suena a esta hora. Nos quedamos con Dua Lipa y este Houdini. Por acá nos mandan fotitos de mates y medialunas, escuchándonos desde Colón. Abrazo para la gente de Colón. Bueno, queremos saber de vos también. ¿De dónde nos escuchás? ¿Qué andas haciendo a esta hora? Contanos.

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3: 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Bienvenidos. Las 12 del mediodía, un minuto, 16.4 la temperatura en la ciudad de Rosario. Cielo mayormente nublado con neblina por la tarde y por la noche. Alguna que otra.

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0: Vizcarra con este UYE versión cumbia. Hola, buenos días. Me pasarían un tema viejito, Una noche en la playa de Big Shamo. Los escucho siempre, soy de Pergamino. ¿Qué temazo? Una noche en la playa. Obviamente, en un ratito va a sonar.
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0: tema. Estoy con mis nietos,
1: okay.
0: Dante y Josefina.
1: Bien.
0: Gracias. Besos.
1: Besote.
0: Soy Ofelia.
1: Hola, Ofelia. ¿Cómo andás? Genia. Hola.
2: ¿Cómo estás? Me pasa el tema de tirar más fotos, Bad Bunny.
1: Dale.
2: Jere, hoy se come una pisita.
1: Opa.
2: Al horno.
1: Opa, pisita al horno, ojo, ey, juega esa, 3416-000-887, como todos los sábados a esta hora, activamos el momento menú, queremos saber qué vas a almorzar, queremos que nos cuentes qué vas a comer a esta hora, si vas a tirar algo a la parrilla, si vas a meter algo en el horno, si vas a pedir algo porque no tenés ganas de cocinar, momento menú de mediodía de sábado, más que activado, al 3416-000-887. Queremos saber qué vas a comer vos que estás ahí del otro lado y activamos juntos hasta las 3 de la tarde. Dale, copate y mandanos un mensajito, una foto, un video para saber qué vas a almorzar en este momento menú de sábado.
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1: Nos quedamos con Justin Bieber y Nicki Minaj. Esto es Beauty and a Beat. Vamos hasta las 3 de la tarde juntos en este doble F de sábado. Momento menú recontraactivado. Vos que estás ahí, ¿qué vas a comer?

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1: Bueno, momento menú activado. ¿Qué van a comer? Queremos saber eso. Dale, 3416-000-887. Hola.
2: Hola, F. Hoy viene un amigo a dormir a casa, pero en tipo 5 minutos voy a comer pizza.
1: Uy, qué rico. ¿Cómo está la pizza? Hoy furor, loco. Todo el mundo va a comer pizza, parece hoy. Hola, Max. ¿Cómo estás? Yo por acá voy a comer empanadas, pero compradas. Ni ganas de cocinar tenía. Está bien. Yo te banco y te entiendo porque llega un momento del fin de semana, después de que laburaste toda la semana, que cocinaste toda la semana, que no tenés ni ganas, la verdad, de ponerte a cocinar ahí, prender la cocina, el horno, la parrilla, y ya fue. Abrís la aplicación de pedidos y te pedís algo y ya está, olvídate. 3416-000-887, el WhatsApp de la radio. ¿Qué vas a comer? ¿Qué vas a almorzar? Momento menú activado. Y hasta las 3 de la tarde vamos juntos en este doble F de sábado con todos tus hits a full, claro que sí. 3416-000-887, foto, mensaje, video, audio al WhatsApp de la radio para ver qué vas a comer y le ponemos toda la onda. Llega Jay Weller con De Lejitos, casi la 1 de la tarde ya. Vamos hasta las 3, doble F de sábado.

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3: Nueva hora por delante, la 1:00 p.m, un minuto en todo el país, hasta las 3 juntos en este doble F de sábado, en esta primera parte del doble F de sábado, y con el momento menú activado, donde vos nos contás qué vas a almorzar a través de foto, mensaje, video, audio, lo que vos quieras, para contarnos hasta las 3:00 p.m, qué vas a almorzar en este sábado 6 de junio, con alguna tormenta aislada por la tarde-noche, y mañana domingo llueve todo el día, así que el fin de va a estar pasado por agua. Bienvenidos, buen día.
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3: Nos damos una vuelta por el WhatsApp de la radio. Por acá dicen, estoy en Paraná y quiero comer unas empanadas. Oh, qué rico, unas empanaditas. ¿Vos sabés que la dinámica de hoy me parece que es pizza o empanada? Está todo el mundo en esa. Pizza, empanada, pizza, pizza, pizza. Hasta ahora no ha llegado una foto de un, no sé, un plato gourmet, por ejemplo. O de un asado. No ha llegado foto de parrilla. No ha llegado foto de hamburguesa, pone. Resto de para una hamburguesa. Bueno, por ejemplo, yo, para contar mi momento menú en un ratito, voy a comer pechuga de pollo al champiñón con puré de papa. Ese es mi momento menú. El tuyo, ¿qué vas a almorzar vos? 3416-000-887. Hola, F, ¿cómo va? Escuchándolos desde Colón, nosotros acá vamos a comer unas pastas. Juega pastas, ojo. El día está también como para comer unas pastas. A ver cómo está el clima en Rosario a esta hora. Vamos a actualizarlo para ver verdaderamente qué temperatura tenemos. En este momento, 20 grados. Cielo parcialmente nublado con algo de neblina. Por la tarde y por la noche tenemos lluvias aisladas de 10 a 40% las probabilidades de precipitaciones, según lo que indica el Servicio Meteorológico Nacional, que no siempre la pega, muy rara vez la pega, pero bueno, es lo que dice el servicio. Por ahí los teléfonos marcan otra cosa y hay que ver otro clima que no sea el SMN, para que no se te alteren los planes que tenés, por lo que dice el servicio, ¿no? Claro, capaz que tenías algún plancito al aire libre y bueno, ves el servicio meteorológico y decís, chau, lo cancelo. Pero después agarrás el clima del teléfono y decís, che, no va a llover al final. O no, claro. Yo uso mucho el clima del teléfono. El clima, que es clima, ¿no? El de Weather Channel también. Pero el clima en este momento dice que hoy por lo menos no va a llover. Y el de Weather Channel dice que mañana a la 1 de la tarde arrancaría a llover más o menos. Pero sí dice que domingo y lunes hay 90% de probabilidad de precipitaciones. Esto para la gente que está preocupada, como mi viejo que está dele mandarme los climas del teléfono. No va a llover, quédate tranquilo, viejo, no se te va a mojar la bici. Andá a pedalear tranquilo. Vos nomás sabés que va a pedalear. Ponele. 3416-000-887. Hola, F, acá cocinando canelones de pollo.
4: ¡Qué rico!
3: Acá con mi vieja que vino de visitas. Bueno, si le sobran algunos, bandejita, Teddy 370. Yo estoy para unos canelones.
4: Para un poco, loca.
3: Bueno, qué sé yo. Igual con todo lo que mangué esta semana ya está. Me puedo retirar directamente. Ya está, demasiado mangué esta semana. Esta semana conseguí facturas, chipá, listo, va, ya está. Basta de manguear, Max. Hola, F, ¿cómo va? Nosotros estamos preparando un pollo a la parrilla. Abrazo desde Concepción del Uruguay. Qué rico el pollito a la parrilla. Fiel, recontra fiel el pollo a la parrilla. No hay chance de que te salga mal, no hay chance de que te salga feo un pollo a la parrilla. Y si te sale mal un pollo a la parrilla, vendé la parrilla y no cocines nunca más. No te puede salir mal, no hay chance. Es la comida más fiel del mundo el pollo. Max, yo por acá estoy por preparar una suprema napolitana con puré. Listo, hasta el momento, el mejor plato del día es ese.
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3: Nos quedamos con el conejo malo. Bad Bunny a esta hora, 1 de la tarde, 14 minutos. Llega con este temazo del F30 que se llama Belda, acá en el doble F.

Platino, Bad Bunny, Davey.

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5: Nueva hora y última hora por delante en este doble F, en esta primera parte del doble F de sábado que vamos hasta las 3 de la tarde. Arroba la F88.7 en Instagram, Twitter, TikTok, YouTube y Twitch. Arroba Maxi con 2 y Prada, Maxi y Prada, mi Instagram personal. Y hasta las 3 de la tarde tenemos tus artistas favoritos, los que más votás, los que más pedís, hits a full. Y obviamente tu compañía del otro lado en el WhatsApp de la radio, donde nos contás qué almorzaste o qué vas a almorzar. Y hacemos el momento menú hasta las 3. Bienvenidos.
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superestrella de Aitana, lo que suena a esta hora. Hola Maxi, acá muy tranqui para mí, a dieta por tomarme todo. Mi hígado pide que afloje, así que dieta a full. Mi hijo y sus hamburguesas, manda la foto ahí de las burgas del hijo. Ella está comiendo una carne hervida con papayito, tomate, bueno, un buen plato te digo, ¿eh? Pasame efecto de Bad Bunny, besos. No, dale, buenísimo. 3416-000-887, queremos saber qué vas a comer vos, qué vas a almorzar, qué almorzaste, porque estamos en el momento menú hasta las 3 de la tarde activando.

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0: la T y la M. Hoy juega la Argentina. Y bien dicho, porque sí, hoy juega la Argentina. A las 9 de la noche contra Honduras. Por este amistoso internacional de cara a lo que es el Mundial de la semana que viene. Claro, arranca el 11 de junio el Mundial. Estamos exactamente a 5 días del comienzo del Mundial 2026. El último Mundial de Messi. Es lo que se dice. De ahí a que en 4 años juegue otro Mundial, bueno, pueden pasar un montón de cosas. Pero en teoría es el último Mundial de Messi, así que lo vamos a disfrutar a pleno y ojalá que se nos dé el resultado que tanto queremos. Aparece la boa.
1: ¿Cómo tiraste la de humo, Maxi Prada, para ir a la isla?
0: Ah, bueno.
1: Te cagaste todo con la
0: tormenta.
1: Hermoso día encima, amigo.
0: Hermoso día. La verdad que sí, está espectacular para ir a la isla, para los vagos que pueden, ¿no? Para aquellos que se rascan, ¿no? Y no hacen nada, ¿no? Como los que laburamos, estamos acá que tenemos que estar cumpliendo horarios. Pero bueno, los que pueden, vayan a la isla, boa querida. Aparte, los que se cagaron, entre comillas, son ustedes. Porque ustedes son los que se dejaron llevar por lo que dice el Servicio Meteorológico Nacional. Los que vieron una nube y media y se quedaron encerrados. Así que no tiren la culpa para afuera y háganse cargo. Un abrazo grande para la boa, ¿eh? Un gran amigo que siempre está escuchando la F y siempre participando ahí de las consignas. ¿Qué está haciendo la boa en este momento? Te digo que en cualquier momento, amigo, de tanto nombrar la boa, ya vas a ser un personaje de la F. O sea, la gente va a saber quién es la boa. Te digo porque ha pasado con oyentes que los hemos nombrado tanto que al final se hicieron personajes de la F. Así que quién te dice, capaz, la gente se acostumbra y cada vez que aparece la boa, se saluda. Dice, no, la boa. Hola, Max. Acá, muy tranqui en casa. Bueno, hola.
2: Hola, F. ¿Cómo están? Buenos días. Gracias por hacernos compañía todas las mañanas.
0: Sí.
2: Bueno, nosotros por acá le contamos de que almorzamos unas ricas hamburguesas triples de Mr. Tasty.
0: ¡Oh, qué
2: rico! Bueno, a full hoy sábado. La radio está muy buena.
0: Gracias, papá.
2: Gracias por hacernos compañía como todos los días.
0: A ustedes.
2: Aguante la F.
0: Che, por acá mandan foto desde Villa María y dice, hoy comemos tacos a pedido de la peque de la casa. Y la foto se ve. Lechuga, tomate, carne picada y las tortillas esas de trigo, viste, por no decir la marca, las famosas Rappi. Bueno, tremendo, bastante sano igual, ¿eh? Vos me decís para hacer unos tacos y yo le meto cheddar, le meto cebolla, le meto de todo, pimiento rojo, verde, amarillo. Está bastante sana la Rappi esa. El taquito, está muy sano. Pero bueno, vale, recontra vale. 3416-000-887, el WhatsApp de la radio. ¿Qué dice la Boeitor?
1: Igual, amigo, estoy yendo a trabajar. Así que imagínate, me hago el vivo con la guita. Estoy yendo a poner el lomo un ratito usado.
0: Ahí va.
1: Qué bien, ¿no? Los que ponemos el lomo usado.
0: Tremendo.
1: Estoy orgulloso.
0: Me hace sentir orgulloso, dice.

0: 2:46.
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0: Mandan foto ahí de unos canelones de pollo tremendo. Mirá lo que es eso. Terribles canelones de pollo, loco. Alta pinta tienen. Bueno, buen provecho, ¿no? Para los que estén comiendo ahora, ahí con su birrita, ¿eh? La foto de los tacos también había una birra ahí atrás. ¿Cómo está la birra hoy, loco? Bruno Mars, risk it all.

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1: Bueno, 2 de la tarde, 53 minutos en todo el país, activando a full los últimos minutos de este comienzo de Doble F, porque continúa, claro que sí, de 3 a 6, de la mano de Cele Falciglio, y a las 6 de la tarde se actualiza todo lo que pasa en el F30, en el F30 Play. Se actualizan las canciones que suben de posición, las que bajan de posición, aquellos hit fresh nuevos, las canciones que se van del F30, las que ingresan también al F30, bueno, todo eso a partir de las 6 de la tarde. Nosotros comenzamos a las 9 con el Doble F y dijimos que íbamos hasta las 3 de la tarde, y vamos hasta las 3 de la tarde, así que ya vamos cerrando de a poquito estos últimos minutos de Doble F. Hay fotos acá en la isla, pescando los muchachos, y tienen un pedazo de carne ahí a la parrilla, tremendo. Tremendo el pedazo de carne que tienen ahí en la parrilla. Maxi, acá estamos en Chaco viendo si sale algo. Hermoso día. Pásame tu misterioso alguien. Bueno, dale, misterioso alguien en un ratito. Hay foto de una parrillada por acá. Nuestro almuerzo por el cumple de mi prima. Ya le falta poco, dice Belén. Me mandaba la foto ahí hace un rato de esa terrible parrillada. 3416-000-887, el WhatsApp de la radio. Por ahí vas dando el presente, por ahí te vas sumando y por ahí nos contás de dónde nos estás escuchando a esta hora y en este día sábado. Y hasta acá llegó la primera parte del Doble F. Continúa en un ratito con Cele Falciglio. Acuérdense de seguirnos en todas las redes sociales como arroba la F887, en Instagram, Twitter, TikTok, YouTube y Twitch, arroba Maxi con 2i Prada, Maxi y Prada, y el WhatsApp de la radio para que se copen. Se quedan con Baile Inolvidable de Bad Bunny. En un ratito Cele Falciglio para seguir acompañándolos en esta tarde de sábado. Chau, amigos.

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1: 3 de la tarde, 45 minutos en todo el país. La temperatura en Rosario es de 16 grados, 7 décimas. La humedad, 88%. Te vamos a contar los principales títulos a esta hora. Confirmaron dónde será la despedida del Indio Solari. Por otro lado, paro de una semana en la UNR. Docentes reclaman financiamiento universitario. Te contamos también, sufre Scaloni. Valerdi se pierde el Mundial por lesión. Además, Santa Fe capacitó a fuerzas en el primer curso nacional de guías de canes de seguridad. Y por último, te contamos que Santa Fe avanza con el desagüe de más de 1.500 vehículos. Todo esto y mucho más en redboing.com a esta hora.
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1: Mejor la F. Tini, tini, tini, que lo pedían. Igualmente estamos usándolo de cortina, claro. Va a sonar, te lo prometo. Buenos amigos de la F por acá, dice desde Germania. Nos escuchamos mientras hacemos asadito. Se nos dio un poco tarde, pero bueno. Hoy todos de franco. Buen fin de amigos. Enzo, Damián, Lucas y Rodrigo. Bueno, abrazo gigante, gigante para ellos. Ahí los estoy viendo con una vida.

ubicación, a ver si está, si lo puedo llegar a encontrar. ¿A quién tenemos por acá? Nos mandan una foto. Buenas, jefe, desde Formosa Capital. Los escucho por 105.7 Panamericana. Un calorcito se siente por estos lados. Saludos. ¿Vos sabés que sí? Acá en Rosario está pesado, porque hay que admitirlo. Tenemos una humedad del 88%. Ah, subió la temperatura. Espectacular. 21.6. Chicos, estamos en junio. ¿Cómo va a ser 21 grados 6 décimas? ¿Alguien me puede explicar? Y el viento sopla del este a 6 kilómetros. ¿Vos sabés? Dato que te tiro, si no sabías. Cuando posiblemente va a llover, la presión suele estar por debajo de los 1000. Ahora está en 1013, está muy bien. Pero si la presión está, no sé, en 900 hectopascales, ya, olvídate, tormenta asegurada. Igualmente, tenemos probabilidad de lluvias aisladas para esta tarde y por la noche también. Para mañana domingo, lluvia todo el día, mi amor. Sábado, escúchate esto, 12 de mínima, máxima de 21. Para mañana domingo, mínima 13, máxima de 17. Tormentas fuertes todo el día. 3416-000-887, ese es el WhatsApp de la F. Mándate por ahí con audio, foto, video, TikTok, meme, alias, lo que vos quieras, ¿eh? Alias, no sé si te va a llegar mucho, capaz que sí, puede ser, no sabemos. Pero lo que sí sabemos es que te están esperando tormenta de hits a full para este lindo sábado en la City Rosarina. Un hit atrás del otro. Y cuando hablamos de hit, se nos viene a la cabeza, por ejemplo, Omar Kurz con su nuevo disco y con esta super canción que salió, Coco, que ya es parte del ranking de la F. Subí el volumen, disfrútalo. En un ratito te damos la bienvenida a las 4 de la tarde.

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0: Hoy juega la Argentina, y sí, hoy juega la Argentina, literalmente con Honduras a las 9 de la noche. ¿Quién va a prepararse una buena picada y escúchame, a ver a la selección? Estamos muy manijas todos. 3416-000-887, queremos saber qué andas haciendo a esta hora. Acá dicen, saludos desde Mendoza, capacitando a una compañera nueva, Milagros, y obvio mostrándole la mejor radio. Ey, 10 de 10, ese servicio espectacular. ¿Vos sabés que acá también estamos entrenando a un compañero, capacitando a un compañero? Bueno, espectacular, estamos en la misma, Alan, querido. Por acá nos dicen, saludos para mi amigo Alejandro, que se portó haciendo el asado del cumple de Doña Nena. Saludos desde Formosa Capital, Javier. Y saludos a Ojitos Lindos, ella sabe. Ay, ¿cómo están? ¿Cómo están con las dedicatorias de amor por el aire de la F? Me encanta. 3416-000-887, ese es el WhatsApp de la F, así que vos mándate por ahí. Ahora te quedás con un tema que la rompe, escucha.
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0: Y sí, no podía ser otro tema. Ricky Martin junto a Tini y Los Ángeles Azules, Vuelve. Una canción que a Ricky Martin lo vuelve loco. En una entrevista hace algunos años dijo que esta canción la cantaría hasta el día de su muerte, literalmente. Por eso se ve que le hizo una reversión, porque es la canción favorita de Ricky Martin. Y obviamente que la voz de Tini y de Los Ángeles Azules le queda muy...

0: esto es lo nuevo de Lucra. Se llama El Último Baile, dedicada al 10, dedicada a Messi. Así que me parece una canción épica en este Mundial 2026. Ya mismo podés votar, pedir en el 3416-000-887 y en www.la887.com.ar.
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Leandro Amor de Vago, una canción que formó mucho tiempo parte del ranking de la EFE. Después salió esta canción, se fue, pero lo volvieron a votar tanto que reingresó. Así que ahora es parte del EFE 30 nuevamente. Y lo puedes seguir votando, obvio, en el 3416-000887 y en www.laef887.com.ar. Hola Cele, ¿cómo estás? ¿Me podrías pasar algún tema bien movido? ¿Puede ser de qué personajes? Ok, algo de qué personajes vamos a pasar. Déjame ver qué tenemos en programación para vos. Y por supuesto que lo vas a estar escuchando. Por acá piden algo de Trueno. ¿Vieron, chicos, lo tierno que fue Trueno al pedirle ser la novia a Teresa? No, nos encanta. Tienen toda la data en @laef887. Ahí estamos. Juntos vamos hasta las 6 de la tarde. Te quedas con María Becerra.

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Chicos, acuérdate que hoy actualizamos el ranking, como todos los sábados, 6 de la tarde, de 6 a 9, te contamos del 30 al 1 los puestos más importantes. Y abrimos juntos una nueva media hora. Bienvenidos, bienvenidas a las 4 de la tarde, 35 minutos, 21 grados, 6 décimas en la ciudad de Rosario, humedad 68%. Hoy que se esperan tormentas fuertes para la tarde y para la noche también. Así que veremos qué va a pasar durante el día. Ahora te quedas con ella, con la reina indiscutida, Emilia con GTA en el minuto 36 de las 4.

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1: Nos vamos al WhatsApp de la F. A ver, dicen: hola, Cele, no te podía escuchar, extrañaba tu voz. ¿Me pasás, enemigo? Soy de Román, Santa Fe, sos lo más. ¿Qué pasó que no nos podías escuchar? No, tremendo. Escuchame una cosa, obvio que vamos a pasar algo de eso. 3416-000-887, ese es el WhatsApp de la F, mandate por ahí. Por acá tenemos a Juanita, que se pide una canción de Marama. Ok, dale, algo de Marama también va a sonar. Te digo, te cuento lo que va a sonar en lo que queda más o menos de las 4 de la tarde para ya meternos de lleno a las 5. Va a sonar Morat, tenemos algo de la Tela M, va a sonar algo de María Becerra y un TVT fans que pueden ir arriesgando cuál es o qué artista, y el que la pegue es un crack, un genio, ídolo total de la F. 3416-000-887, ese es nuestro WhatsApp y vos te mandás por ahí.
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1: Yo dije que iba a sonar la Tecla M, pero estamos hablando de una de las canciones que sacaron en su último EP y se llama Tierra de Campeones.

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bailando por ahí este TVT Fans. Te digo que nadie la pegó, ¿viste? Yo había elegido a un artista de TVT Fans, obviamente, pero la mayoría tiró a Daddy Yankee, Wisin y Yandel, como los clásicos, Zion y Lennox, fueron por ese, por esos artistas. Pero nadie le pegó con Juan Magán, te digo. 3416-000-887. Hola, Cele, poné Pac-Man, dicen por acá. 21-6, la actual de la City. ¿Qué onda hoy? ¿Qué van a hacer? ¿Qué están haciendo? ¿Desde dónde nos escuchan? Lluvias aisladas esperan para esta tarde y por la noche tormentas fuertes. Así que agarrate, Catalina. Hola chicos, ¿cómo andan? Escuchando la F desde Baigorria, como siempre, los mejores. Me pueden pasar Swing de BTS, los escucho todos los días. Bueno, Swing va a sonar. Te digo que Swing, esa canción, es puesto número uno ya hace unas cuantas semanas. Te diría que hace como un mes más o menos. Veremos qué pasa hoy, 6 de la tarde, te vamos a actualizar todos los puestos, del 1 al 30, y mejor dicho, del 30 al 1, hasta las 9 de la noche. Hola, radio, ¿cómo andan? Quisiéramos escuchar un tema de Morat, si puede ser. Morat, que sonaba hace un ratito nada más con Tu Cárcel, una reversión que, chicos, la rompió totalmente. No sé, esa reversión que pasó por varios artistas, pero Morat, me encanta cómo suenan. Sí, por acá nos piden un tema también de Emilia. Emilia también sonaba, así que lo vas a volver a escuchar, por supuesto. 3416-000-887. Vos mandate por ahí y ahora te quedás con él, con Alejito. Con Alejito haciendo Tu Perfume. Y Alejo, que esta semana que viene no va a estar con nosotros en el programa de la mañana, pero lo vas a escuchar.

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6: Nueva hora a las 5 de la tarde, 2 minutos en todo el país. Y esta última hora que hacemos de doble F, no la voy a hacer sola. No la voy a hacer sola porque tengo a Santi Berta del otro lado.
7: Vas a tener a la cabra acá de este lado.
6: Bienvenido, Santi. ¿Cómo andás?
7: ¿Qué onda? ¿Qué onda la banda de la F? ¿Cómo andás?
6: Vos sabés que hace un rato un chico mandó que estaba capacitando desde Mendoza a una compañera en el laburo. Y yo dije, no, nosotros también estamos capacitando a nuestro compañero Santi, pero está en otra área.
7: Ahí va, eso no lo escuché. Mirá que estoy acá al lado.
6: Esa estaba acá al lado, pero bueno, te digo una cosa, te pasaste acá.
7: Me vine al buen lado.
6: Te gusta más,
7: Y me gusta que me escuche la gente, estar hablando por ahí.
6: Tiene otra adrenalina.
7: Sí, me pone más de pila, porque allá estoy encerrado, o sea que por ahí me visitás todo, pero es como que digo, hablo solo. Y eso digo, o sea, muy lindo todo, pero no me escucha la gente. Y a mí lo que me gusta es que me escuche la gente, poder hablar con ustedes, todo, y es como que, qué sé yo.
6: Obvio que sí. Bueno, ya mismo se...
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0: Justin Bieber, Nicki Minaj, Beauty and Beat y este tema que la rompe.
1: La Bella y la Bestia.
0: La Bella y la Bestia.
1: Sí, no sería la de Beauty and Beat. La Bella y la Bestia.
0: La Bella y la Bestia le batía. Sí, no. ¿Pero qué significa eso, no?
1: The Beauty and the Beast. Así se llama.
0: No es Beast, es Beat.
1: Ah,
0: The
1: Beat.
0: Bueno.
1: La Bella y el Beat.
0: Mirá cómo bautizaste al tema, por favor. Decime que hay alguien en el WhatsApp de la F. ¿Tenemos algún mensajito?
1: A ver, creo que sí, hay un par.
0: Yo veo que ahí dice, soy Almi, pero no leí el mensaje de Almi. Así que si lo querés leer vos, podés hacerlo.
1: ¿Para qué no estaría encontrando?
0: Ah, ¿no estaría encontrando?
1: No, mandale vos.
0: Bueno, le mando yo. Hola, F, ¿me pasás Nena Sad, porfa? Te escucho yendo a Santa Fe. Soy Almi. Bueno, vamos, Almi.
1: Bueno, un saludo a Almi, querida.
0: A ver a quién tenemos por acá, Lucila.
2: Hola, Cele.
0: Hola, reina.
2: Santi, ¿cómo están? Bueno, paso a explicar breve qué borré el audio anterior, porque estaba mandando saludos a la radio.
0: Justificate.
2: Hay un mensajito y empecé a cantar. Y nada, canté horrible. Dije, yo no puedo mandar esto a la radio y que lo escuche todo el mundo. Así que lo eliminé. Pido disculpas. Ahora sí, les mando un saludo a los dos. Es una dupla galáctica esta. Me encanta, le veo mucho futuro. Saludos.
1: Bueno, un saludo enorme, muchas gracias.
0: Gracias, igual, Lu.
1: No tenés que cortar los audios, si cantaste bien o mal. Yo también vivo cantando acá al aire y
0: yo mando cualquiera.
1: Así que ustedes canten, manden todos los audios que haga falta. Mirá si nos vamos, encima te vamos a corregir. No.
0: Claro, no.
1: Malísimo.
0: Aparte, nosotros no somos cantantes tampoco.
1: Yo soy un desastre, es más, no te entono una, pero ni una.
0: No me pegas
1: salen,
0: una.
1: Los agudos no me salen, ¿me entendés? Me salen pollitos.
0: No entiendo. 3416-000-887. ¿Qué dicen por ahí en el WhatsApp? A ver,
1: hay puros audios. ¿Suenan de acá de la compu o no?
0: No, yo tengo habilitado eso. Acá dicen, hola F, es Beauty and Beat de música. Aguante la F, hoy me voy a ver a Valentino Merlo en Junín. Mira, Valentino Merlo, no sabía que se presentaba en Junín. ¿Vos sabías algo?
1: No tenía ni idea, mira vos.
0: Es más, vos sabés lo último que vi de Valentino Merlo es que él estaba en una entrevista hablando con, el entrevistador, y le dice como que se fue muy hateado porque Valentino Merlo hace covers ahora, ¿viste?
1: Sí, creo que vi uno.
0: Bueno, sube algún que otro cover y subió uno de Airbag. No me acuerdo si era Por Mil Noches o...
1: ¿Y qué? ¿Se fue hateado por ese tema?
0: Se fue hateado porque dice nada, que había arruinado el tema, que esto, que el otro.
1: Ah, pero yo banco cuando los artistas hacen cover. ¿Sabés quién? Que hay diferentes versiones del tema.
0: Claro. ¿Sabés quién le comentó la publicación? Cuti, que es uno de los integrantes de Airbag, que es Gasti.
1: Claro, tipo, está...
0: Está Pato, está Guido y está Gastón.
1: Ahí va.
0: Bueno, a Gastón le dicen Cuti. Cuti le comentó como diciendo que sí, así, que le encantaba. Sí,
1: la gente a veces le gusta meter...
0: Sí.
1: Roña al pedo.
0: Sí, literalmente. Porque gusta bardear.
1: Claro, tienen que dejarlo, el artista, para mí. O sea, si no es como que no pueden experimentar, ¿me entendés? Capaz hacen un temazo que capaz...
0: Es verdad, capaz que
1: cover,
0: le pega.
1: Un cover capaz es, qué sé yo, no fue lo esperado, no estuvo tan bueno. Pero si le dan un poquito más aguante, puede clavar una bomba que suena en todos lados.
0: ¿Cuántos artistas salieron, ponele, a hacer, en pandemia?
1: El artista empieza haciendo covers, prácticamente.
0: Ponele, Yami Safdie estuvo un montón de tiempo haciendo covers en TikTok y ahí la pegó Yami, o sea, una cosa increíble. Ella estaba con el ukelele, qué sé yo, así que además puede surgir, colaboraciones épicas, inéditas. Te puede ver el artista así como te vio Gastón Sardelli y chau, te invitan a hacer un cover, ¿qué te parece?
1: No, obvio, yo tengo unos amigos que tocan tienen una banda en mi escuela y empezaron con covers y ahora van a sacar un disco.
0: Ah, bueno, están
1: los Garage se llaman, lo pueden ir a escuchar, recopado los tipos.
0: Ahí va, bueno.
1: Le meten música más pesada igual, pero...
0: ¿Sí? ¿Que es más rock?
1: Sí, es más rock.
0: Ay, me encanta.
1: Pero le meten toda la onda del mundo, además, ahora van a grabar el disco, están re contentos y le están metiendo. Pero sí, empiezan con covers, tipo con canciones de otros artistas.
0: Sí. Y la rompen. Che, escúchame, Santi, ¿qué te parece este tema como para dejar a los oyentes escuchando? ¿Sabes cuál es?
1: Los cumbieros me encantan. Así que son medio como salseros, más para bailarlos.
0: Y este tema de Ricky Martin, Tini y Los Ángeles Azules, está en el puesto número
3: 10. F10.
0: Y en un ratito vamos a actualizar.
1: Ay, vale,
0: ¿viste? En un ratito te actualizamos el ranking, dale.

0: Day con Dai Dai. Esta es la canción oficial del mundial.
1: Va a sonar ahora este martes, jueves, que... ¿Cuándo es? ¿El jueves?
0: Jueves, ¿no?
1: El jueves.
0: ¿Qué? Que es juega... el 11.
1: Sí. A ver, sí, el 11, que se abre...
0: Jueves.
1: Creo que va a estar a la tarde el partido, tipo 2, por ahí.
0: ¿Quién juega? ¿Vos sabés quién juega el primer partido?
1: No, ni idea. Yo sé que jugamos el otro jueves, no, el otro martes.
0: Sí.
1: Contra Argelia, a las 10.
0: Y esta noche jugamos también con Honduras, 9 de la noche.
1: Me di cuenta.
0: Sí, son amistosos, así que nada. Nos pueden ir a ver y después nos van a contar el lunes. A ver qué onda, cómo la pasaron, qué les pareció el partido. Para mí, bueno, la van a romper Argentina, pero...
1: Como siempre, ya estamos acostumbrados.
0: Totalmente.
1: Vamos a pasar a saludar a la gente de la F.
0: Dale.
1: La F suena en todos lados. Sonamos por 9 de julio, 93.3. También sí. La gente de Junín, 88.9. También sonamos por Villa Longa, 88.9.
0: Bien, ¿dónde más?
1: Un saludo a la gente de Paraná, 92.3. Y también a la gente de Gualeguaychú, 97.1. Un saludo enorme a la gente de Crespo, 99.3. Y también sonamos por Villa Urquiza, 88.97. Y Villa Montero, 105. Contanos
0: vos,
1: ¿desde dónde te sumás a la F?
2: Escuchá.

0: Decirte que esta canción, Santi, ya tiene un montón de semanas de permanencia.
1: ¿Ah, sí? ¿Hace cuánto está en el top?
0: Hace un montón de semanas, que te lo vamos a estar contando recién a las 6 de la tarde cuando, si esta canción, para mí sí, pero puede que salga, se va a actualizar.
1: ¿En el top 30 se va a quedar?
0: Obvio que sí, para mí se va a quedar.
1: ¿Va a subir o va a bajar?
0: Para mí se queda donde está. La verdad que no chusmeé la lista hoy.
1: Ah, estás ahí como medio, bueno, la voy a tratar en un ratito. Bueno.
0: A mí me gusta básicamente sorprenderme a medida que hago el programa, como sorprenderme con la gente, ¿entendés?
1: Ahí va.
0: me gusta. Y, qué temazo de caso. Pam, pam, pam, pam. Che, ¿se larga a llover o no se larga?
1: Para mí no. Para mí se va a poner fresquito. Mala noche, pero madrugada. Hoy no.
0: Puede ser que más de madrugada. Ahora te quedas con Kazu, este otro como tú, temazo que suena la F a esta.

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0: puesto número 28. Quedó atrás en la lista.
1: ¿Cuánto estaba antes?
0: Y antes me parece que estaba en el 27. O sea, bajó uno.
1: Bajó uno.
0: Bueno, pero viste, como está atrás en la lista.
1: Bueno, pero
0: al borde de salir, si no lo votás.
1: ¿Tema ahora, Alejo?
0: Y Alejo dijo que este mes iba a sacar un tema que iba a andar de gira.
1: Ahí va.
0: O sea, básicamente todo, con toda.
1: ¿Pero por acá Santa Fe o por toda Argentina?
0: No, solamente dijo que iba a andar de gira. No sabemos dónde ni cuándo.
1: Ahí va.
0: Pero se vienen cositas de Alejo. ¿Qué te iba a decir, Santi? Hoy, 6 de junio, el primer show de Lali en River.
1: ¿Posta?
0: El primer Monumental que llena Lali. Y mañana tenemos otra fecha de Lali en el Monumental, que se va a estar transmitiendo por Flow para quien no pudo ir.
1: Potente lo de Lali. Bastante, ¿viste? Bien. Encima, un montón de show están poniendo ahora. Creo que María Becerra también puso como... ¿Cuánto puso?
0: Y María Becerra habrá metido como 8 fechas. Sí, 7, 8. Una banda. Eso en el Movistar Arena. Una locura.
1: Una semana de joda prácticamente.
0: Sí, básicamente. Che, bueno, nos quedamos con esta Bizarrap que la rompe. La 52 de Quevedo, de Bizarrap, en el minuto 34 de las 5 de la tarde.

0: animate. 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
1: Tu nueva ocupación, tu misterioso alguien. Che, me parece que va a llover, como vos decías, a la noche. Porque las probabilidades ahora, dice lluvia, lluvias aisladas. Lluvias aisladas. Y a la noche es tormentas fuertes.
2: Hoy.
1: Vos tenés un cumple, me dijiste. Oh, pero pará, ¿te queda lejos?
2: No, me queda 10 cuadras de mi casa.
1: Ah, bueno, tampoco está tan mal,
2: Nah, está lindo. Perdón, me estoy armando el mate, estoy medio concentrado. Yo reniego mucho con el mate, vos.
1: Bueno, pero qué sé yo. Yo también. Yo soy muy mala armando el mate, es verdad. Vos sabés que las veces que yo estaba con Gaspi en el after y me decía, toma, anda a preparar un mate. Bueno, yo preparaba el mate, que esto, que el otro. Y un día Gaspi me dice, ¿eso es una montañita? ¿Eso es un intento de montañita? Y yo tipo, no me juzgues el mate.
2: Mirá esto.
1: No, bueno, ahora te lo acomodo, es verdad, sos malísimo. Dios mío. Pero, ¿vos sabés que hay gente que, uno, o no le importa, y el otro extremo de personas que es que te lo hacen, pero 10 puntos?
2: No, hay gente que tipo lo tiene que dejar inclinado, le tienen que poner un poquito de agua antes, le tiene que hacer como una cháchara media, sí, mágica. Yo no entiendo a esa gente, porque encima le queda perfecto. Es como que la montañita queda un barranco totalmente uniforme, que es una muralla.
1: ¿Alguien de los oyentes que está escuchando en este momento es experto en hacer, en preparar el mate 10 puntos? ¿Alguien nos puede mandar foto de su mate? Queremos ver, porque el nuestro es un desastre.
2: Ya
1: lo estoy viendo.
2: Sí.
1: Y no va a quedar, no va a quedar muy, muy diferente tampoco, te digo. O sea, puedo llegar a arreglarlo hasta ahí, te digo. A ver, ¿cómo está esto?
2: Arregle. Invente, maestra.
1: No, invente, Román, invente, básicamente. Pero bueno, che, vamos a ver qué onda. Yo quiero fotos de oyentes, de su mate. 3416-000-887. Ese es el WhatsApp de la F. Mándense por ahí. ¿Hay alguien, Santi, del otro lado?
2: Acá dice, hola, buenas tardes. Sí. Camino a casa en compañía de la 887. Saludos desde Ushuaia.
1: Vamos.
2: ¿Qué onda, Ushuaia? ¿Cómo anda la cosa? Fabi se llama el chico. Un saludo para Fabi.
1: Un besote, Fabi.
2: ¿Qué onda, Ushuaia? ¿Hace frío allá o está bastante linda la cosa? Porque la semana pasada habían dicho que no estaba tan refrescante, por
1: claro,
2: así decirlo.
1: Pero no hacía frío.
2: No,
1: como
2: no,
1: porque estaba tranquilo.
2: O sea, me dijeron, que a ver, lo que yo tengo entendido, 12 grados allá es estar lindo, hermoso.
1: Y como nuestros 20 de acá.
2: Sí, más bien.
1: Hermoso. Sí, porque en Ushuaia suele hacer grado, temperaturas bajo cero.
2: Sí, pero me lo imagino, por eso me sorprendió que hayan dicho 12, me parece una temperatura re alta para donde están.
1: Claro, ¿y qué hora era? ¿Era de tarde?
2: Sí, si yo vengo en la semana, yo vengo de 6 a 8.
1: Ah, mal.
2: Y habrán mandado mensaje ahí y la verdad que...
1: Tremendo.
2: A esa hora, 6 de la tarde, ni acá.
1: No, es verdad, acá en Chau, ya empieza a ser de 10 para abajo. Olvídate. Bueno, 3416-000-887, si no nos pueden seguir en las redes sociales como...
2: Arroba la F887.
1: Espectacular, en todas las plataformas. Y ahora te quedas con un hitazo uno atrás del otro, ¿viste? Yo te dije, Trueno, con Turrazo en el aire de la F.
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1: 5:47 en todo el país. La temperatura en Rosario es de 20 grados 9 décimas. La humedad 68%.
2: Nos vamos a redboing.com para contarte las principales noticias a esta hora. Puyaro recibió al embajador de Ucrania y proyectan acuerdos de cooperación con Santa Fe. Por otra parte, te contamos, la UNR hará historia al fabricar un fármaco clave contra el VIH infantil. Por último, te decimos, la cuenta oficial del Indio informó sobre cómo será su despedida. 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
1: Alguien tiene ganas de comer rabas.
2: No, me acaba de aparecer una publicación, unas rabas. Y dije,
1: chicos,
2: ¡ay, unas rabas!
1: Literalmente, total random dijo, ¡ay, unas rabas! Yo tipo, ¿qué? Mínimo como un múltiplo me quedé. Yo tengo una anécdota.
2: Exclusiva.
1: ¿Cómo?
2: Es nueva esa, no la conocí nunca.
1: ¿No? Mínimo como un múltiplo. Escuchame una cosa, tengo una anécdota con las rabas.
2: A ver. Me voy con una raba.
1: Casi muero. No, sí, te juro.
2: ¿Vos sabés que le pasa a un montón de personas eso?
1: Pero yo tenía 8 años, aprox.
2: Y bueno, sí, pero la gente que tipo come atolondrada de chiquito.
1: Literal.
2: Yo también casi me muero comiendo asado.
1: Oh, es retraica la carne. Es retraica.
2: Yo de chiquito. Y hasta hoy en día. El tema es que ahora ya estoy acostumbrado. Soy claro. Grande y...
1: Ay, soy grande.
2: No, pero mi boca es grande. Y yo me mando pedazo de...
1: No.
2: Mitad de plato, capaz. No, mitad de plato. Pero poner una milanesa,
1: sí.
2: Me la puedo espirrunear y me la como haciendo.
1: Claro. Ay, no, no.
2: Y bueno, me pasó de chiquito, de que me mandó un pedazo re grande, eso sí. La tenía también, 8 o 9 años.
1: Sí.
2: No lo podía tragar.
1: No.
2: Y, tipo, me tiré al suelo, mi vieja me tuvo que hacer, tipo, no RCP,
1: sí.
2: Pero, tipo, me
1: mal,
2: tuvo que
1: mal.
2: Estar empujando la panza y literalmente sobreviví porque...
1: Salió volando.
2: Pí toda la carne. Literal.
1: No, vos sabés que también, a mí me pasó en un restaurante, peor todavía, no. Porque la vergüenza ajena que
2: toda
1: yo pasé
2: gente.
1: En ese momento, de la nada, yo tipo estaba ahí, violeta un poco más, y mi mamá me dijo, mi mamá se reía, tipo, como que yo estaba jodiendo, ¿entendés? Y yo me estaba muriendo. Y estaba mi viejo al lado mío y me dice, se ahoga, y ponele, dice, moza, se ahoga, y todo el restaurante se dio vuelta y yo, no, qué vergüenza.
2: Toda una filita, una rondita.
1: Por tipo, favor, ahí, toda la vos. Gente viendo. Che, tenemos mensajes en el WhatsApp de la F.
2: A ver si tenemos mensajes en el WhatsApp de la F.
1: A ver.
2: Sí, desde Curazú, Cuatía, Corrientes.
1: Curazú, Cuatía.
2: Puede ser algo de Teo Calderón, piden.
1: En un ratito suena.
2: Pero sí hace una buena montañita.
1: Ah, bueno, ese sí.
2: La re peor, perdón.
1: Quedó bastante prolijo nuestro mate.
2: Sí. ¿Vos sabés que lo arreglaste? Porque yo, bueno.
1: Estaba ahí.
2: Moría el mate por mí.
1: Pobre, el gaucho viendo.
2: Así que le mandé un saludo enorme a la gente de Corrientes.
1: Abrazo gigante. Che, por acá mandan otro mate. Ese de los nuestros, ¿viste? Es de los nuestros, literalmente.
2: Es un genio, la verdad que un genio, sí.
1: No, bueno,
2: pero,
1: nos
2: yo deseo saber hacer mates, pero porque soy un desastre, fuera de joda.
1: Aparte, como que, no sé, tenés aura cuando sabés hacerlo.
2: ¿Viste? O sea,
1: una aura bárbara ir con un mate bien armado.
2: Bueno, me pasa, tengo un amigo de que le da mate a los profesores.
1: Sí.
2: Los verdaderos mates. Encima tiene esos mates personalizados, que tipo...
1: esos son piolas.
2: Todos grandes, enormes.
1: Ese que tiene el nombre, no
2: bien
1: sé,
2: de cuero.
1: Imperial.
2: Claro, bueno... El tipo, este tiene el nombre, después sí. Tipo, tiene dos o tres cosas, tiene el loguito de River y le da el mate así, bien vivido, todo hecho con la montanita, yo digo.
1: Ya, 10 de 10.
2: Tengo un montón la paciencia, te pasás.
1: Es que también estar como 15 minutos para armar un mate, o sea, te la regalo, yo pongo la yerba, el agua y ya está, o sea, no jodan
2: paciencia.
1: Más.
2: Yo no tengo paciencia para eso, o sea, de pedo me hago un café.
1: Sí.
2: Imagínate si me voy a poner a hacer un mate con toda la montanita vivida.
1: Nah,
2: olvidate,
1: no, olvidate, el café, empezar hasta ahí,
2: perdón,
1: te digo.
2: Con todo el amor del mundo, no.
1: Dios mío, che, 5 de la tarde, 57 minutos, yo no sé cuándo se pasó tan rápido.
2: Yo tuve 2 horas allá en el simulador, no te digo que se me pasaron lentas porque estaba hablando yo solo prácticamente, pero, o sea, vine acá,
1: se pasó rápido.
2: El tiempo.
1: Es que una hora se pasa rápido, más una hora de radio cuando hay tanta buena onda del lado de la gente también, que te mandan, no sé, audios, fotos, mensajes, se recopan. Y más cuando ya empezás a agarrar el mate, ¿me entendés? Se te pasa volando la hora. Pero bueno, Santi, espero verte más seguido por acá.
2: Obvio,
1: en esta dupla.
2: Puedo venir los sábados, pero los sábados la rompemos. O sea,
1: me parece que sí.
2: La gente va a tener que estar los sábados porque bueno.
1: Eso lo tienen que votar. Además de votar tus canciones favoritas, tienen que votar si Santi puede hacer dupla a esta hora.
2: No, sí, porque después me agarra Gaspi con el caño y me dice.
1: No. Che, bueno, 3416-000-887.
2: Arroba la F-887.
1: Nos vemos. Te doy la despedida.
2: Nos vemos. Nos vemos el siguiente sábado.
1: ¿Dónde te encuentran en las redes?
2: Me pueden encontrar como Santi Berta en todas las redes.
1: Bien.
2: Así que les mando un saludo a todos, a la banda de la F. Enormes besos.
1: Dos besitos porque tenés mucha plata, dijo la Joaquí. Nosotros nos quedamos con Tini 36 vidas y en un ratito comenzamos F30 Play para repasar lo que es el ranking de la F. Hasta acá, doble F.

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4: Y acá estamos. Llegamos nada más ni nada menos que a las 6 de la tarde, 2 minutos. Te digo una cosa. Estamos en el programa más importante de la semana. Porque en este programa solamente lo hacen ustedes. Este programa lo vota la gente. Todo lo que fuiste pidiendo, votando en la semana, bueno, se ve reflejado en este programón. Hasta las 9 de la noche vamos a ir juntos repasando las 30 canciones más importantes. Entonces, si por ahí vos votaste algún hit fresh que teníamos, no sé, el de Shakira con Anita, Choca Choca, lo votaste, lo pediste e ingresó, bueno, eso fue por tu beneficio a la F. Así que vamos a estar repasando juntos las mejores canciones. Y te digo una cosa, vamos a estar esperando esa lluvia que por ahí nos prometió el Servicio Meteorológico Nacional, ¿no? ¿Quién sabe? Se siguen esperando lluvias aisladas y a la noche tormentas fuertes. Supuestamente tenemos 20 grados 9 décimas, la humedad 68%. No te olvides de seguirnos en las redes sociales como @la

0: La coordinación, Claudio Rabañán, producción artística y musicalización, Diego Valente, dirección general, Martina Rivillaga, y la F que va desde Puerto Norte, Rosario, para todo el país a través de F Radios Argentina. Comienza este programón y descubrimos juntos el puesto número 30.
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puesto número 30. Está al límite, al borde, te digo, de irse del ranking. Pero bueno, eso lo podés solucionar vos votándolo, pidiéndolo, como quieras. En el 3416-000-887. Te quedas con La Plena, puesto número 29.

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10: Lo que cantaron, se cantaron todos, chicos. Todos se cantaron. Y realmente, vieron que hoy, bueno, se usa mucho el autotune, hay que admitirlo. No se les notaba, pero ni un gramo si es que usan. Increíble esta banda. Bueno, Morat, Tu Cárcel, puesto 28, parte del F30. Una semana más acompañándonos en el ranking de la F. Tenemos mensajitos. Acá nuestra amiga, que me borró todos los mensajes, yo que iba a contar su anécdota. Fabi, ¿por qué me borraste los mensajes, mi reina? ¿Qué dicen? Hola.
11: La mejor locutora de la F.
10: Ay, gracias, Jere.
11: Hola, Santi.
12: Que tiene nombre más.
9: Soy gerente de Río, me compré unas buenas zapas.
10: Ey, están buenísimas esas zapas, me encantan.
9: Son bebé de la tela M, gracias. Dale,
10: bueno, un besote. Te rebancamos a vos también, Jere. Ahora, Bad Bunny con Belda.

de mano. ¿Quiénes son los que comandan una nueva generación? La Liga Multiplatino, Bad Bunny, Davey.

0: minuto 19 de las 6 de la tarde. Déjame decirte que esta canción todavía no ingresó al ranking. Una cosa increíble, tiene toda la onda y no ingresó. Pero puede hacerlo si vos lo votás en el WhatsApp de la F y en nuestra web.
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0: Sonamos en Junín, la F Junín 88.9, Villa Ana por FM Impacto 104.3, Vila 99.1, Santa Fe Capital 99.9, La Ulash en Córdoba, Radio Exa 94.9, Leones 92.3. Abrazo grande para Viedma, estamos en General Conesa, La Voz de Todo 91, Río Grande en 103.1, Plaza Huincul y Cutral con 104.1, San Nicolás, la F San Nicolás en Buenos Aires 97.5, también estamos en Necochea 92.3 y abrazo gigante para Pergamino 88.7, mismo dial. ¿Vos desde dónde te prendes con nosotros? Contanos.
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Bailable, puesto número 25. Sigue siendo parte del ranking una semana más, porque lo pediste, porque lo votaste. Y abrimos juntos una nueva media hora. A las 6 de la tarde, 36 minutos. Por acá dicen: hola chicos, ¿cómo andan? ¿Me podrían decir si va a llover? Vos sabés que estaba anunciado lluvia. En realidad, lluvias aisladas para la tarde y tormentas fuertes para esta noche. Así que llover, puede llegar a llover porque está anunciado. La temperatura actual, 16.4.

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1: Es momento de actualizarte cómo viene la lista más importante de la semana. En el puesto número 30, Amor de Vago. Puesto F29, La Plena, Tu Cárcel de Morat, se queda con el F28, baja 5. Sube 3 casilleros, Belda de Bad Bunny, ya con 50 semanas de permanencia. Tu Perfume de Alejo queda en el puesto número 26, sube 2. Baile Inolvidable de Bad Bunny, El Conejo Malo, se queda con el F25, baja 3. Tu Bacín de Rels B, F24, sube 5 y encima con 39 semanas de permanencia. Opalite de Taylor Swift se queda con el puesto número 23. Soy Favela de la Teila M, puesto número 22. Y te digo una cosa, eso lo escuchábamos recién. Ahora vamos a conocer el puesto número 21, que es para Bele con No Tiene Sentido.
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5: bienvenidos, bienvenidas a las 7 de la tarde, 2 minutos en todo el país. Bueno, amigos, tenemos 20 grados en la City Rosarina, la humedad del 74%. Se siguen esperando tormentas aisladas para lo que va a ser esta noche. Y para mañana domingo, presta atención, porque mínima 13, máxima 17, tormentas fuertes todo el día. Así que mañana va a estar para quedarte en casa, mirar alguna peli, estar chill, comer algo rico y por supuesto que se pase el domingo como corresponde. Bienvenidos a una nueva hora.
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1: Este tema que ingresa al ranking de la F, Omar Kurtz con Por Si Mañana No Estoy, y forma parte de su nuevo álbum también, que está muy, muy bueno. Puesto número 20. Te digo una cosa, para ingresar al ranking, el puesto número 20 es muy, muy bueno. Así que le damos la bienvenida en la lista más votada. Si sale Risk It All de Bruno Mars, se va esta semana, pero hay muchos ingresos más, así que quédate con nosotros hasta las 9 de la noche porque no te lo puedes perder. 3416-000-887, ese es el WhatsApp de la F, vos te mandás por ahí, queremos leerte, queremos escucharte. Por acá, ¿qué dicen? Hola F, ¿pueden pasar Beauty and Unbeat? Obvio que sí, lo vamos a pasar, ese temazo de Justin Bieber junto a Nicki Minaj, que sonó bastante esta semana, te digo. Preparando los canelones, chicos, muchas gracias por la compañía de siempre. Qué rico está para unos canelones.

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0: Like That, I Made You Love Me, lo que estás escuchando de Ariana Grande en este momento. Esto es lo nuevo de Ariana Grande, que volvió con toda la música y te digo que va a seguir sacando canciones. Minuto 20 de las 7 de la tarde y ahora vamos a recorrer todo el país a través de F Radios Argentina.
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0: La F suena en Pergamino 95.5, Hola Rafaela 96.1, abrazo grande para Santa Fe Capital 99.9, Nogoyá 104.9, Ítalo en Córdoba 96.7, General José de San Martín por FM La Nona 106.9, abrazo grande a Viedma en Radio F Viedma 103, Tolwin 93, Hola Plaza Winkul 104.1 y en todo el país a través de F Radios Argentina, que copamos el país entero.
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0: Hoy juega la Argentina, lo nuevo de la T y la M. Y hoy literalmente juega la Argentina, chicos. Ya tengo la casaca puesta, tremendo. Todos a alentar a la Argentina. Dale, que en nada tenemos

en el 3416-000-887. Ahora te quedas con ellos. Este temazo que tiene algo, tiene tanta magia. La banda en sí tiene magia, te digo. Estamos hablando de los hermanos Sardelli, estamos hablando de Airbag. Te quedas con Pensamientos en el minuto 28 de las 7 de la tarde. Subí el volumen.

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0: triple T con Ulises Bueno, Dos Amantes, lo que estamos escuchando a esta hora, minuto 40 de las 7 de la tarde. Queremos leerlos, queremos escucharlos, verlos. ¿A quién tenemos por acá? Hola.
1: Hola, Radio. Quiero mandar un saludo a mi cuñado Alandi, de parte de Joco, que es un buen pasión temita también, de paso por aquí, hola, tarde, noche.
0: Dale.
1: Buen temita. Gracias.
0: Bueno, un besote para nuestros amigos que se van sumando por ahí y además que se piden tremendas canciones. Como por ejemplo esta canción que te vamos a estar presentando ahora, que es lo nuevo de Madonna, que es lo nuevo de Sabrina Carpenter. Se juntaron, ¿no? Para hacer Bring Your Love en el minuto 40 de las 7 de la tarde. Acordate que si te gusta, lo tenés que pedir, lo tenés que votar. ¿Por dónde? Por el 3416-000087 y a través

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1: 7:44 en todo el país, la temperatura en Rosario 20 grados, la humedad 74%.
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1: El escenario de la despedida, ¿cómo es el predio que albergará el multitudinario adiós al Indio Solari? La despedida de Carlos Alberto Indio Solari ya tiene lugar y horario confirmados. Tras una jornada marcada por homenajes espontáneos en distintos puntos del país, la familia del músico anunció que el velatorio se realizará este domingo en Avellaneda, donde se espera una convocatoria multitudinaria de seguidores llegados desde diferentes provincias.
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0: más ambiciosas impulsadas por la gestión municipal. Sin embargo, con la definición que llega en el medio, una fuerte controversia política y judicial que atraviesa el proyecto desde hace meses y que ahora amenaza con trasladar la discusión a los tribunales.
1: El Deportivo.
0: Con varias sorpresas, Scaloni confirmó el equipo de Argentina para jugar ante Honduras. La selección argentina afrontará este sábado un nuevo examen de preparación rumbo al Mundial cuando se enfrente a Honduras desde las 21 horas en Texas. A pocas horas del encuentro, Lionel Scaloni terminó de delinear al once inicial, que tendrá varias novedades y estará integrado únicamente por futbolistas que llegarán en plenas condiciones físicas.
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0: La temperatura en Rosario, 20 grados, la humedad 74%, la presión 1013.8 hectopascales, el viento sopla del este a 6 kilómetros en la hora y la visibilidad se encuentra a 15 kilómetros a las 7 de la tarde, 46 minutos, en todo el país.
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1: Seguimos repasando la lista de canciones más importantes de esta semana. A ver, puesto número 20, ingresa Por Si Mañana No Estoy, de Omar Kurz. En el F19 sube uno, Uguayé, la versión cumbia de Max Carra, con 20 semanas de permanencia. Debí Tirar Más Fotos se queda con el puesto número 18, subiendo 6 puestos. Qué Ganas de Comerte, de La Nena Argentina, puesto número 17 para ella. En el F16, Jet Ski queda de la mano de Pedro Sampaio, Emilia Magmeno y Melody, con 15 semanas de permanencia en el chart. Yo Te Conozco, de La Rose, baja un puesto esta semana, ubicándose en el F15. Algo Tú, de BL, de Shakira, se queda con el puesto número 14, sube 2. Dos Amantes, de Tini, Ulises Bueno, esta canción que la viene rompiendo a full, puesto número 13, baja 3. Igual que la semana pasada, puesto número 12 para Tu Jardín con Enanitos, de Rocío Oficial, Max Carra y Valen. 54 semanas de permanencia ya las que tiene esta canción. Y te digo una cosa, vamos a conocer juntos cuál es el puesto número 11. Tremendo, tremendo puesto, y para mí se lo remerecía, así que vamos a conocerlo.
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1: Puesto número 11 para ellos, que se lo super merecen. Ricky Martin, Tini y Los Ángeles Azules, con Vuelve, esta reversión de la canción de Ricky Martin, que la verdad es una locura, una bomba. Ricky Martin en una entrevista dijo que esta canción, que Vuelve, la original, es una de sus canciones favoritas. Y con esto me parece que con esta reversión lo termina de confirmar, ¿no?

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7: Ya. Nueva hora en la F. Bienvenidos, bienvenidas a las 8 de la noche. Un minuto en todo el país. Déjame decirte una cosa. Vamos a actualizar lo que es la temperatura actual. Yo no puedo creer que sigamos teniendo 20 grados. Estamos en junio y son las 8 de la noche y tenemos 20 grados. ¿Me entendés? Es una total locura. Por eso se espera tanta lluvia para mañana. Y tiene que descomponer esto, chicos. Tremendo. Para mañana se anuncian tormentas fuertes. Nosotros te lo vamos a avisando. Mientras tanto, te hacemos el aguante hasta las 9 de la noche aquí en F30 Play, repaso oficial del ranking.
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7: Puesto número 10 y empezamos a repasar el top 10. Es para Jay Wheeler con De Lejitos. Una canción que se lo super merece. Súbila.

Queremos saber qué tenés ganas de escuchar vos también. Contanos a través del 3416-000-887. Por acá dicen, buenas tardes, noches, Ele, soy Santi. Podés pasarme, pedime perdón de Manero y Ángela, saludos desde Santa Teresa. Le mandamos un abrazo gigante, gigante a Santi, que es nuestro oyente más fiel también. Te decía que acá en Rafaela, Santa Fe, está lloviendo. ¿Podés pasarme el mejor tema a tu elección? Saludos. Mira, Rafaela, ya llueve, te digo. Veremos qué onda, qué pasa. Para mí va a llover acá más tarde, tipo, no sé, 12, 1, puede ser. Hola, buenas noches, hermosa. ¿Me podrías pasar una canción de BTS, Swim? Vuelvo después de tanto tiempo sin poder escucharlos. Los extrañé demasiado. Ay, reina, reina. Obvio que lo vamos a pasar porque forma parte del...

Susana con Superestrella en el minuto 11 de las 8 de la noche. Por acá dicen, hola F, buenas tardes, estamos de viaje con mi novia y queríamos pedirles un tema de Carlos Baute, Colgando en tus manos, muchas gracias. Ey, tremendo TVT fans, se pidieron. Estoy en el live, dicen por acá, nuestra amiga Delphi. Y por acá, hola Cele, ¿me podrías mandar un saludito para mi estado? Estoy prendido al TikTok. Un besote para Edu, gracias por prenderte acá. Y también a la F, te quedas con Si te vas.

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0: Dai Dai, la canción oficial del Mundial 2026. Shakira vino a salvarnos, chicos. Nuevamente Shakira, la protagonista de la canción del Mundial. Y la verdad que está buenísima. Así que si te gusta y querés que ingrese al ranking, tenés que votarlo, tenés que pedirlo en nuestro WhatsApp y en nuestra página web.
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0: En todo el país. Hola, Carlos Cázares por FM Millennium 94.3, Junín 88.9, San Nicolás 97.5, Vila 99.1. Hola, Villa Ana por FM Impacto 104.3, Leones 92.3. Saludamos a La Bulaya en Córdoba 93.7. También estamos en El Cóndor 99.3 y Río Grande 103.1. Vos, ¿desde dónde te prendes con nosotros? Contanos a través del WhatsApp de la F, 3416-000-887.
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1: Bueno, amigos, llegamos a este momentazo del programa. Ya casi las 9 de la noche y nosotros que tenemos que repasar los últimos puestos del ranking de la F. Vamos por ese top 10. En el F10 baja 2 casilleros de lejitos de Jay Wheeler, mientras que en el puesto número 9 baja 4 Forever Tugantel de Omar Kurz y Ñengo Flow. Superestrella de Aitana ya un mes acompañándonos en el ranking, sube 5 puestos, puesto número 8. Si te vas, la versión 2.0 con Paulo Londra, Kea Rama y obviamente Liz Kila, que es el original. Puesto número 7, sube 2. Argentino Yo Soy, que ingresaba al ranking hace 2 semanas. Puesto número 6, sube 5. La Villa queda en el F5, sube 1. Swing, que por un mes más o menos fue puesto número 1, ahora quedó en el puesto número 4. Cae 3 puestos con 11 semanas de permanencia en el chart. Puñaladas de Lauta, amigo de artistas, y Tote, puesto número 3. Sube un casillero, lo escuchábamos recién, Coco, en el puesto número 2, sube 1. Te digo una cosa, puesto número 8 para Coco. Sí, puesto número 8, no, perdón, puesto número 2 con 8 semanas de permanencia, ahí estamos. Se fue de la lista del F30, Risk It All, de Bruno Mars. Dijo, bueno, hasta acá mi amor, hasta acá llego yo. Pero ingresa en el puesto número 20 por si mañana no estoy, de Omar Kurz. Nuevos hit fresh que tenemos para presentarte es Hate That I Made You Love, de Ariana Grande. Tenemos El Último Baile, de Lucra, dedicada a la Missy. También está Die Die, la canción oficial del Mundial. Choca Choca, de Shakira, Anita. Y Bring Your Love, de Madonna y Sabrina Carpenter. Esas canciones que están esperando para entrar a la lista del ranking. Ya mismo las podés ir a votar a través del 3416-000-887 y en www.laf887.com.ar. Minuto 57 de las 8 de la noche y hasta acá llegó este programón. Hasta acá llegó Celefa el Siglio. Me despido de ustedes. Espero que tengan un lindo fin de semana. Y nosotros nos estamos encontrando el lunes para hacer primero la F, la previa. Nos vamos a encontrar de 7 a 9. Después vamos a hacer de 9 a 11 lo que va a ser primero la F, el show. Y concluimos con el Ultra F de 11 a 2 de la tarde. Los quiero mucho, mucho, mucho. Se quedan con el puesto número 1, que es para...
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1: Cuando no era cantante se quedó con el puesto número 1. El Bogueto y Young Beef se llevan el puesto más importante de la semana. Los quiero mucho. Nos seguimos en Instagram, @laf887, @celespalsiglio.

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